de forma realmente profesional. Otro músico de talento que tampoco llegó a desarrollar del todo su carrera como compositor fue el propio Theodor Wissengrund Adorno, sin duda uno de los grandes filósofos del siglo XX, pero lo cierto es que creció en una familia de gran tradición musical y estudió música y fue alumno de Alban Berg, ni más ni menos. En ese sentido, para explicar esa relación que tenía en su vida entre la música y la filosofía, en una carta a Thomas Mann de julio de 1948, cuando el escritor le pidió asesoramiento para su novela Doctor Faustus, el filósofo se define de la siguiente manera: estudié filosofía y música. En lugar de optar entre una y otra, tuve durante toda mi vida la sensación de perseguir en realidad lo mismo en ámbitos diferentes. El filósofo escribió una infinidad de artículos breves sobre música, tres grandes monografías, una dedicada a Mahler, otra a Wagner y otra a Berg, ensayos como Filosofía de la Nueva Música, que hoy tendrá un papel especial en ese programa, Introducción a la Sociología de la Música, en fin, y un largo etcétera. Su obra compositiva, pues en comparación, es muy escasa, pero lo cierto es que es de una gran calidad. Vamos a escuchar la primera de sus tres piezas para piano, compuestas entre 1934 y 1945.

Era la primera de las tres piezas para piano de Theodor Wissengrund Adorno, interpretada por Stephen Schleiermacher. Como podéis comprobar, pues Adorno se enclava dentro de la Escuela de Viena y en este caso concreto, pues ya en pleno dodecafonismo. Es en este tipo de música donde el filósofo centra su atención, lógicamente. El foco gira alrededor del desarrollo de la música alemana en las primeras tres décadas del siglo XX. La semana pasada hablábamos de Yankelevich y explicábamos que para el filósofo lo central estaba en lo que había ocurrido en Francia a finales del siglo XIX, ¿no? Con esa ruptura con el romanticismo que supone el impresionismo de Debussy. Pues bien, el enfoque de Adorno es distinto. Para él no hay una ruptura, sino que hay un desarrollo. Él entiende que la música de principios del siglo XX es como una superación de esa expresividad romántica que había marcado todo el siglo XIX. En la filosofía de la nueva música nos dice, refiriéndose a la música de Schoenberg, no es preciso ni negar su origen en lo expresivo wagneriano, ni pasar por alto lo expresivo tradicional de sus obras tempranas. En lo expresivo, Schoenberg es cualitativamente diferente de lo romántico por la exasperación con la que piensa esto hasta el final. Como veis, hay una diferencia, pero no hay una ruptura. En cierto sentido, es una continuación de esa expresividad subjetiva romántica de la que hablábamos la semana pasada. Al respecto, siempre se toma pues, como punto de partida del atonalismo, ya sabéis, el famoso acorde de Tristán. Sin embargo, antes que Schoenberg diese el paso definitivo al atonalismo con las Opus 11 de 1909, en el propio contexto vienés de la época podemos encontrar pasajes atonales en otros compositores. Por ejemplo, en la segunda variación del Don Quijote de Strauss, que es de 1898, es decir, pues 11 años antes, encontramos pasajes como este.

0: era la segunda variación del Don Quijote, con Port Tortelier y la Staatskapelle de Dresde, dirigida por Rudolf Kempe. Tortelier al chelo, obviamente. Como veis, pues es un pasaje, o tiene pasajes ya plenamente atonales, aunque es como si Strauss abriese una puerta que nunca se atrevió a pasar. De hecho, con el tiempo su música en cierto sentido sería más conservadora. Quien sí cruzará esa puerta será Schoenberg, quien en 1909, como he dicho, dará ese paso a la tonalidad. Un paso que, tanto para Schoenberg como para teóricos como Adorno, es un paso lógico, necesario, inevitable. En Filosofía de la Nueva Música, declara Adorno: en Schoenberg, el momento subversivo, propiamente hablando, es el cambio de la función de la expresión musical. Ya no se fingen pasiones, sino que en medio de la música se registran emociones indisimuladamente corpóreas, del inconsciente, shocks, traumas. Como veis, esa idea de la expresión que veíamos propia del romanticismo aquí aparece con un nuevo rostro. Si Jankelevich consideraba que la música del siglo XX se caracterizaba pues por no expresar nada, para Adorno el camino del atonalismo es justo el contrario, es el camino hacia un tipo de expresión que mira al subconsciente. Recordemos que Schoenberg desarrolla pues su música en la Viena de Freud. Uno de los mejores ejemplos de esta relación lo encontramos en Pegol Lunaire, que escribió estando en Berlín, en el que los textos simbolistas del poeta belga Albert Guigou suenan casi surrealistas gracias a la música de Schoenberg. Vamos a escuchar el vals de Chopin de ese Pegol Lunaire de Arnold Schoenberg.
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0: era el vals de Chopin, de Pierrot Gluck, de Schoenberg, interpretado por Luisa Castellani, y la Staatskapelle de Dresde, dirigida por Giuseppe Sinopoli.
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0: En realidad, la

atención en ver primero al atonalismo y luego al dodecafonismo. Esa dimensión visual, pictórica, de la expresión musical podemos encontrarla en Farben, Colores, de sus cinco piezas opus 16, en la que aparece por primera vez la melodía de timbres, una construcción melódica, donde es el color el que marca el devenir melódico sobre un motivo repetitivo. En sus propias palabras, dice Schoenberg, formar sucesiones cuya lógica actúe de forma equivalente a la melodía construida por alturas. Por cierto, que en cierto sentido es una obra más impresionista que las del propio Debussy o Ravel. Y es que el expresionismo musical y el impresionismo musical a veces llegan a los mismos puntos de contacto. Pasa lo mismo con el expresionismo pictórico germano y el fobismo francés. Vamos a escuchar este Farben en la versión de la Orquesta Sinfónica de la BBC y Pierre Boulez.

Era de las cinco piezas para orquesta de Opus 16 de Schoenberg Fagben, interpretada por la Orquesta Sinfónica de la BBC, dirigida por Pierre Boulez. Vamos ahora con el paso del atonalismo al dodecafonismo, según el análisis de Adorno. Voy a intentar ser lo más claro posible, aunque es bastante complejo. Pero bueno, como hemos visto, Adorno entiende la música de Schoenberg como una superación, no como una ruptura, de la subjetividad creativa del romanticismo. Desde su perspectiva, el sistema tonal clásico suponía un cierto límite a esa expresividad, en la medida en que pues, tiene unas reglas que se basan en la consonancia musical. Esas consonancias se nos presentan como una especie de naturaleza que se opone al ser humano. En el atonalismo, esas reglas siguen sin superarse, están todavía de alguna manera presentes. Por eso Schoenberg desarrollará a partir de la década de 1920 el sistema dodecafónico. Para explicar este paso, Adorno establece un paralelismo con las ideas que expuso con Horkheimer en su libro La dialéctica de la ilustración. En ese libro se defiende o se viene a exponer que el ser humano, por medio de la razón,

pues ha buscado emanciparse de la naturaleza, escaparse de sus límites. La ciencia, por ejemplo, nos permite dominar y liberarnos pues, de las imposiciones que nos supone la naturaleza. Pensemos pues, en la salud, sin ir más lejos. Ahora bien, la paradoja que señalan Adorno y Horkheimer es que esa misma razón puede terminar por dominarnos a nosotros mismos. Es lo que ocurrió, por ejemplo, en la Europa bajo el nazismo o el estalinismo. Pero pensemos hoy en día, cómo la IA, que es un instrumento producto pues, de nuestro desarrollo tecnológico y racional, de pronto parece que amenaza todo lo que de humano ya queda en nosotros, e incluso nuestra propia existencia. En el dodecafonismo ocurre algo similar. Es un sistema con el que se pretende racionalizar la música, dominarla. De esa manera nos emancipamos del sistema tonal tradicional, pero el problema es que esas propias reglas del dodecafonismo amenazan la propia libertad del compositor. Pensemos en la rigidez que supone tener que componer sobre series de 12 tonos. Es en esa contradicción donde nace el verdadero sentido del dodecafonismo y por qué tiene sentido en nuestro mundo. Por un lado, la necesidad de libertad. Por otro lado, su imposibilidad. Es en el corazón de esta contradicción donde estos compositores desarrollan su arte tan incomprendido tantas veces. En definitiva, ¿cómo lograr la libertad en un mundo que nos la niega? ¿Cómo poder hacer arte en un contexto que nos lo imposibilita?

era de Moses Unarón, la preparación para el banquete y la danza de los carniceros, en la versión de la orquesta de la radio austríaca, dirigida por Michael Gillen. Precisamente por esta tensión que el propio dodecafonismo genera con su propio sistema, a menudo se critica o se comenta que Schoenberg pues no siempre seguía su propio sistema y se lo saltaba en ocasiones. En ese sentido, ya en su Tratado de Armonía de 1911 había dicho: las leyes naturales no conocen excepciones, las leyes artísticas se componen ante todo de excepciones. También hay que recordar que ningún sistema musical es puro. El sistema tonal, pues al fin y al cabo, surge del modal. El propio sistema tonal puede contener giros modales, cromatismos, sin dejar de ser tonal. Pues lo mismo ocurre con el dodecafonismo. Además, pensemos cómo algunos compositores usaron series dodecafónicas incorporándolas a su lenguaje. Por ejemplo, pues Stravinsky o Shostakovich, ambos al final de su carrera, incorporaron esa técnica a su lenguaje compositivo. En ese sentido, yo creo que el más bello diálogo que podemos encontrar entre el dodecafonismo y la tonalidad nos lo regala Berg en su célebre concierto para violín, una de las grandes obras del siglo XX. Cuando al final, pues casi como un fantasma, aparece el coral de Bach, Es ist genug, que significa ya es suficiente, de la cantata BWV número 60. Berg, como muchos recordaréis, compuso este concierto en memoria de Manon, una de las hijas precisamente de Alma Mahler, de las que tuvo con el arquitecto Walter Gropius, y que murió de poliomielitis a los 18 años. Como digo, al final de la obra aparece el coral Es ist genug, como suplicando por el descanso de la joven y el fin de su sufrimiento. Si os parece, para preparar el oído, vamos a escuchar, antes de escuchar el concierto de Berg, el coral que luego va a citar en su obra.

Era el coral Sisgenug de la cantata BWV 60, interpretado por el coro de niños Tolsa y el Concentus Musicus de Viena, perdón, dirigido por Nicolás Harnoncourt. Como os comentaba, Berg empleará este coral en el final de su concierto para violín. Por cierto, hace unas semanas veía un vídeo que colgó mi querido y admirado Josep Pons explicando este concierto para violín en clave programática y cómo el concierto va describiendo el aumento progresivo de la enfermedad de Manon, de la hija de Alma y de Gropius, que finalmente pues terminaría por matarla. El concierto, por cierto, fue estrenado en Barcelona en 1936, poco antes de la muerte del propio compositor, que nunca llegó a escucharlo. Vamos a escucharlo nosotros ahora en la versión clásica de Henryk Csering con la orquesta de la Radio Bávara dirigida por Rafael Kubelik.

0: Escuchábamos el segundo tiempo del concierto para violín de Alban Berg en la versión de Henrik Zering con la orquesta de la Radio Bávara dirigida por Rafael Kubelik.
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Como hemos visto, Adorno explica la música de la nueva escuela de Viena como una continuidad y superación de esa subjetividad creativa del romanticismo. Adorno, en ese sentido, pues se muestra crítico contra el llamado neobjetivismo, también literatura, y con la música de Stravinsky, que supone el ejemplo de esa posición estética en la línea, curiosamente, del análisis que también hacía y comentábamos la semana pasada Ortega y Gasset. El filósofo alemán se muestra muy crítico con la música de Stravinsky, pero la verdad es que en esa crítica siempre hay algo de admiración. Una de las cosas que más destaca es cómo en algunas obras se muestra radicalmente vanguardista, como en las tres piezas de la lírica japonesa, mientras que a partir de la consagración de la primavera, que solemos considerarla curiosamente vanguardia radical, pues según Adorno su camino va a ser el del conservadurismo y la restauración del sistema tonal. Vamos a escuchar la primera de esas tres piezas de la lírica japonesa que compuso en 1913.

era Akaito, la primera de las tres piezas de la lírica japonesa de Igor Stravinsky, compuestas en 1913, interpretada por Evelyn Lear y la Orquesta Sinfónica de la Columbia, dirigida por Robert Croft. Como digo, Adorno opone Stravinsky a toda la nueva escuela de Viena. Sin embargo, pues esas distinciones son las que introduce el filósofo, pero ni Schoenberg ni el propio Stravinsky tenían esa concepción. De hecho, Stravinsky admiraba y se interesaba mucho por la música de la nueva escuela de Viena, especialmente con la música de Anton Webern, algunas de cuyas obras define como perfectas, como por ejemplo sus cinco piezas Opus 10.

Era la tercera de las cinco piezas Opus 10 de Anton Webern, interpretada por la Süddeutsche Westernrundfunk Baden-Baden und Freiburg, dirigida por Michael Gillen, ese gran especialista que fue y gran conocedor de la nueva escuela de Viena. Pues bien, efectivamente Stravinsky consideraba a Anton Webern pues como pues casi la culminación, ¿no?, de una cierta manera de hacer música. Directamente lo define como el Pentecostés perpetuo de la música, ni más ni menos, como una especie de punto de llegada. Así entendía Stravinsky ese carácter epigonal que en cierto sentido tiene la música de Anton Webern, que sí, es una manera de culminar una cierta concepción de entender, una cierta forma de entender la música. Claro, es fácil decir, bueno, con él se acaba la música. No exactamente, pero sí es el camino de llegada de una concreta concepción. En su obra El camino hacia la nueva música, el propio Webern se describe como continuador de la tradición occidental, la tradición musical occidental, y sitúa a Bach pues como una especie de alfa de esa tradición, del que inconscientemente él sería el omega. Llega a decir que todo está en Bach. Ese minimalismo sintético que caracteriza su música, donde cada nota tiene sentido en sí misma y a la vez explica un todo musical. Tiene algo de final, de punto culminante y de no retorno. Vamos a escuchar el final de su primera cantata, opus, la número 1, opus 29.

Era el final de la cantata número 1, opus 29, de Anton Webern. En la versión de Christiane Oelze, el coro Anton Webern de Friburgo y la Südwestrundfunk Orquesta Baden-Baden und Freiburg, dirigida por Michael Gillen.

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1: Y con Anton Webern, el Pentecostés de la música que decía Stravinsky, hemos llegado al final del programa y al final de la temporada. Os saludamos Rubén Campayo en los mandos técnicos y quien nos habla, César Rus. Por mi parte solo puedo sino agradeceros la acogida que ha tenido el programa y el interés que ha despertado. No es fácil elegir una música de despedida, pero en el programa de hoy nos hemos centrado en la nueva escuela de Viena, en esa Viena de principios del siglo XX, que era pura vanguardia a nivel pictórico, a nivel musical, una ciudad que vivía un esplendor cultural extraordinario y, sin embargo, estaba a borde de su propio abismo. El final del Imperio Austrohúngaro estaba a la vuelta de la esquina, aunque nadie lo sabía. En 1914 estallaría esa Primera Guerra Mundial que cambió la ciudad para siempre. Volvemos a Richard Strauss, quien en 1911 nos retrata una Viena distinta a la que se plasma en las obras de Schoenberg, en las obras atonales de Schoenberg que estaba componiendo en ese momento. Pero una Viena, pues, nostálgica, decadente, pero llena de belleza. Me estoy refiriendo al Rosenkavalier. Pues bien, nos vamos a despedir y vamos a despedir la temporada con el vals que cierra el segundo acto del Caballero de la Rosa. La versión será, pues, la clásica, con Otto Edelman como Barón Ochs y la Orquesta Filarmonía dirigida por Herbert von Karajan. Os mando a todos un caluroso abrazo y hasta la vista.

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1: Muy buenos días, espero que estéis fenomenal. Desde el estudio 210 de Prado del Rey, os damos la bienvenida Marcos Barril, desde el control técnico de sonido, y quien os habla, Nacho Arbalejo, al frente del micrófono y de la selección musical. Hoy os vamos a dejar con las ganas de saber qué es lo que suena a continuación. Es una fanfarria para una película de 1942, pero seguro que os sonará a una película mucho más reciente.

Con la orquesta de estudio de Warner Bros., dirigida por Lionel Newman, acabamos de escuchar el tema principal de la película King's Row de 1942 y música de Eric Wolfgang Korngold. No me digáis que no os sonaba, aunque sea un poquito, a La Guerra de las Galaxias o a Superman de John Williams. A lo largo de su carrera, John Williams ha expresado una profunda admiración por la suntuosidad orquestal y la herencia del romanticismo europeo que compositores como Franz Bassmann, Max Steiner o Eric Wolfgang Korngold introdujeron en el cine americano. Por este último, precisamente, Williams sentía o siente una devoción especial y en varias ocasiones lo ha citado como su principal inspiración estructural y estilística al abordar La Guerra de las Galaxias. Korngold nació en la frontera austríaca, en lo que hoy es la República Checa, y fue un niño prodigio. A los 11 años, Gustav Mahler lo proclamó genio, en palabras de John Williams. Sé que Wagner tuvo una gran influencia en Korngold y en todos los primeros compositores de Hollywood. Wagner vive con nosotros aquí, no puedes escapar de él. Yo simplemente he estado nadando en ese gran río con todos ellos. Bueno, pues vamos a escuchar a Richard Wagner con este momento de su ópera Sigfrido, Murmullos del Bosque, momento en el que el joven héroe es conducido por el Nibelungo Mime hacia la caverna del dragón Fafner. Mientras espera la aparición de la bestia, Mime se retira y Sigfrido se queda solo en el bosque. Al relajarse, bajo un árbol, comienza a prestar atención a la naturaleza que lo rodea.

Con la Orquesta Filarmónica de Viena, bajo la batuta de George Solti, acabamos de escuchar esta escena, Murmullos del Bosque, del acto segundo de la ópera Sigfrido de Richard Wagner, escuchada por primera vez el 16 de agosto de 1876, durante la inauguración del Teatro del Festival de Bayreuth. 18 años después, Johannes Brahms terminó de escribir sus cuatro piezas para piano, su opus 119, durante su estancia de verano en la ciudad balneario de Bad Schill. Se estrenaron públicamente en Londres en enero de 1894, constituyendo la última obra que Brahms dedicó al piano solista. Cada una de las primeras tres piezas se llama Intermezzo y la cuarta Rapsodia, que escuchamos ya en la versión de la pianista Pina Napolitano.

0: Así concluye el opus 119 de Johannes Brahms. Estas cuatro piezas para piano, que es lo último que escribió en vida para el instrumento de 88 teclas. Lo hemos escuchado en la interpretación de la pianista Pina Napolitano.
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0: Joseph Haydn escribió su Sinfonía número 26 en re menor, conocida como Lamentatione, en 1768. Se considera una de las primeras y más representativas sinfonías de su etapa Sturm und Drang, Tormenta e ímpetu, caracterizada por su carácter dramático y el uso de tonalidades menores, precursora del romanticismo musical alemán. Recibe este nombre, Lamentaciones, porque Haydn incorporó antiguas melodías gregorianas vinculadas a las lamentaciones de Semana Santa. Al parecer, esta obra estaba destinada para ser interpretada durante la Semana Santa. En esta sinfonía, Haydn utiliza, además de la orquesta habitual, dos oboes y dos trompas. Escuchamos ya la Sinfonía número 26, en re menor, Lamentaciones de Joseph Haydn, en sus tres movimientos: Allegro assai con spirito, Adagio y Minueto.

Así concluye la Sinfonía número 26 en re menor, Lamentatione de Joseph Haydn, que hemos escuchado en sus tres movimientos: Allegro assai con spirito, Adagio y Minueto. Era la Filarmonía Hungárica dirigida por Antal Dorati quienes nos la ofrecía. Hace justo 4 meses, el 25 de mayo, fallecía uno de los dioses del Olimpo del jazz, el saxofonista Sonny Rollins. Lo queremos recordar con este Doxy, una pieza que escribió en 1954 y que se grabó originalmente durante una histórica sesión de estudio liderada por el trompetista Miles Davis, apareciendo primero en el LP Miles Davis with Sonny Rollins y más tarde integrada en el aclamado álbum de 1957 Bach's Groove. Corría el rumor de que Rollins compuso este tema durante una escala en Inglaterra y que decidió llamarlo Doxy, inspirado por el nombre de una marca de crema para untar o una mermelada que la banda consumía habitualmente en el hotel. Pues fue el propio Sonny Rollins el que desmitificó el origen de Doxy en varias entrevistas, corrigiendo el mito popular de la mermelada británica. Abro comillas. Creo que estaba internado cuando escribí Doxy en una época en la que era adicto a las drogas. Mientras estaba ingresado, mi mente se volcó en la música y tuve la oportunidad de tocar en una banda de una capilla protestante. Tocábamos himnos y cosas así. Para Rollins, la palabra doxy tiene un doble sentido que alude a lo sagrado y a lo profano. Por un lado, proviene de la palabra griega doxa, que significa opinión, creencia o conocimiento incompleto, ligada a conceptos religiosos como ortodoxia. Y por el otro, en el argot antiguo en inglés, una doxy es la amante o mujer de un vagabundo o delincuente, vinculado a lo profano y a la calle.

0: En una grabación en directo con Miles Davis a la trompeta, Sonny Rollins al saxo tenor, Horace Silver al piano, Percy Heath al contrabajo y Kenny Clarke a la batería, acabamos de escuchar esta composición de Sonny Rollins, Doxy.
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0: Ludwig van Beethoven escribió su concierto para violín en re mayor en 1806, el único que el compositor alemán escribió para este instrumento. Lo escribió a petición de su amigo el violinista Franz Clement, quien lo interpretó durante su estreno el 23 de diciembre de 1806 en el Teatro an der Wien de Viena. Como dato curioso, la partitura se completó tan cerca de la fecha que Clement tuvo que tocar gran parte de la música leyendo las notas a primera vista. Nosotros escucharemos el tercer y último movimiento, Rondó Allegro, en la versión de María Dueñas, acompañada por la Orquesta Sinfónica de Viena y la dirección de Manfred Honeck, en una reciente grabación para Deutsche Grammophon de 2023.

Con María Dueñas al violín, acompañada por la Orquesta Sinfónica de Viena y la dirección de Manfred Honeck, acabamos de escuchar el tercer y último movimiento rondo allegro del concierto para violín en re mayor, el opus 61 de Ludwig van Beethoven. Federico Mompou escribió en 1962 su suite compostelana mientras impartía clases junto al célebre guitarrista Andrés Segovia en los cursos internacionales de música.

en Santiago de Compostela. Impresionado por la magia de la ciudad y el folclore de Galicia, Mompou escribió esta suite y se la dedicó a Segovia, quien posteriormente la revisó y la grabó. Consta de 6 movimientos que evocan el ambiente místico, los cantos arcaicos y los paisajes de Santiago de Compostela. Preludio, coral, cuna, recitativo, canción y muñeira.

0: Con el guitarrista Alex Garrobe acabamos de escuchar la suite compostelana de Federico Mompou.
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El cantante estadounidense Bobby McFerrin grabó en 1995 un disco que suponía su primer álbum completo de música clásica. En él asumió el doble rol de director de orquesta y vocalista principal de la Orquesta de Cámara Saint Paul, de la cual acababa de ser nombrado presidente creativo en 1994. En la lista de canciones de la producción, el andante cantabile cierra el repertorio ocupando la pista número 14. En esta pieza, la tesitura vocal de McFerrin reemplaza las líneas del violonchelo solista que Tchaikovsky escribió en 1871.

con Bobby McFerrin en la voz y dirigiendo a la Orquesta de Cámara de São Paulo, acabamos de escuchar el Andante Cantabile de Piotr Ilich Tchaikovsky. Y para alcanzar las 12 del mediodía, vamos a escuchar una selección de la banda sonora con la que arrancábamos este Vistas al Mar. Vamos con la música para la película King's Crow, partitura de Edith Wolfgang Korngold.

Con la música de Eric Wolfgang Korngold para la película King's Crow, nos despedimos por hoy. Marcos Barril, desde los mandos técnicos de sonido, y que nos habla Nacho Arbalejo como responsable de esta selección musical. Os dejamos en la compañía y el buen hacer de David Herbás. Que paséis un buen día.

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Muy buenas tardes, son las 12 en punto del mediodía, las 11 en Canarias. Comenzamos aquí este segundo tramo de Vistas al Mar, en las mañanas de Radio Clásica. Último viernes del mes, último fin de semana de la programación de verano, con lo que os invitamos a disfrutar de los últimos programas de la temporada estival, porque ya el próximo jueves 1 de octubre comienza la nueva temporada 2026-2027 aquí en Radio Clásica. Pero de ello hablaremos más detenidamente el miércoles. Por el momento tomamos de nuevo el relevo de mi querido compañero Nacho Arbalejo, donde os acompañaremos las próximas dos horas Andrés Romero en los mandos técnicos y quien os habla David Cervás, tratando como siempre de convenceros para que nos acompañéis. Así que sin más, comenzamos cantándole a Valentina,

Valentina Ramírez Avitia, conocida como la mulata o la Mulán mexicana, nació en Durango, en México, y fue una mujer que combatió disfrazada de hombre bajo el nombre de Juan Ramírez en las fuerzas maderistas. A ella está dedicada esta canción popular anónima mexicana que se hizo tan popular en su época y que nos interpretaba el trío México. Y con Valentina hemos abierto nuestra ventana con vistas al mar, que continuamos ahora con música sacra. En el Renacimiento se puso muy de moda componer misas y obras corales sacras a muchas voces. En 1567, Alessandro Striggio viajó por Europa con una partitura bajo el brazo que a todos llamaba la atención. Esta partitura era su Misa sopra Ecco si Beato Giorno a 40 voces y con algunas partes incluso a 60, como este Agnus Dei.

Aquí teníamos este tercer Agnus Dei de la misa Sopra Ecosi Beato Giorno a 60 voces. Aclaremos que cuando nos referimos a 60 voces, nos referimos a 60 intérpretes, cada uno cantando o tocando una voz diferente al resto. Cuando Strigio interpretó esta misa en Londres, los mecenas ingleses desafiaron a los compositores locales a escribir algo similar, lo que inspiró a Thomas Tallis a componer su famoso motete Speming Allium a 40 voces.

Speming Allium, motete a 40 voces de Thomas Tallis, inspirado en la misa de Strigio, de la que acabamos de oír anteriormente su Agnus Dei a 60 voces y que posee el récord en esto de las misas a muchas voces. Un ejemplo del caso contrario, es decir, de componer música sacra con menos efectivos vocales, lo tenemos en el también británico William Byrd con su misa a 3 voces. Pero con la que consigue armonías cristalinas y ligeras frente a la pesadez que a veces pueden suscitar los conjuntos masivos. La misa a 3 voces de Byrd es una auténtica joya musical por el hecho de conseguir efectos increíbles donde realmente pareciera que hay más de 3 voces a la vez.

0: Hemos disfrutado de la Misa 3 de William Byrd, dividida en sus habituales números del ordinario: Kyrie, Gloria, Credo, Sanctus Benedictus y Agnus Dei. Las tres interpretaciones han corrido a cargo del conjunto especialista inglés de Talis Scholars, bajo la dirección de Peter Phillips.
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Y tras este pequeño apartado dedicado a la música del Renacimiento, nos centramos en España para quedarnos con Manuel de Falla, del que vamos a disfrutar de su trascendencia como en Las noches en los jardines de España. La obra iba a ser un ciclo de nocturnos para piano solo, pero el pianista Ricardo Viñes le sugirió la idea de convertirlo en una obra para piano y orquesta. Falla completó esta en 1915 y un año después la estrenaría José Cubiles en el Teatro Real de Madrid. Si queremos disfrutar de una obra como esta, tenemos a nuestra disposición multitud de versiones, todas ellas fantásticas y cada una con su personalidad. Así que yo hoy me voy a decantar por una que no es demasiado evidente, pero que posee un valor implícito al tener en cuenta las cualidades de sus intérpretes. Y no es otra que la que Arthur Rubinstein grabó junto a la Orquesta de Filadelfia, dirigida por el mítico Eugene Ogbandy. Así que ofrecemos a continuación Noches en los Jardines de España, de Manuel de Falla, en sus tres movimientos: El Generalife, Danza Lejana y En los Jardines de la Sierra de Córdoba.

Una obra mítica, en una interpretación mítica, sin duda, era el gran Arthur Rubinstein, junto a Eugene Ormandy, junto a la Orquesta de Filadelfia, quienes nos ofrecían su versión de Noches en los Jardines de España de Don Manuel de Falla.

Faltan 10 segundos para que den la 1 en punto de la tarde, las 12 del mediodía en Canarias. Seguimos en directo en Radio Clásica y vamos a seguir con música de Carl Stamitz, hijo de Johann Stamitz. Carl pertenece a la segunda generación de compositores de la Escuela de Mannheim. Su sinfonía en mi menor, opus 15, número 2, demuestra cómo la brillantez técnica de la orquesta de Mannheim, con su precisión dinámica y su virtuosismo de las cuerdas, no estaba restringida a la música festiva de corte, sino que podía servir también de vehículo para la expresión de afectos más oscuros, melancólicos o dramáticos. Esta es una pieza fundamental para comprender también la evolución de la forma sinfónica previa a la consolidación del clasicismo vienés de Mozart y Haydn. Allegro non moderato, andante, minueto trío y allegro assai son los cuatro movimientos de la sinfonía en mi menor, opus 15, número 2, de Carl Stamitz, que ya nos trae el conjunto L'arte del mondo, dirigido por Werner Erhard.

0: Pues así en pianísimo culmina esta sinfonía en mi menor opus 15 número 2 de Karl Stamitz que acabamos de escuchar en la versión de El arte del mundo dirigida por Werner Erhard.
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0: Muchos tenemos ya ganas de frío, al menos de que el tiempo sea un poquito más fresquito. A ver si a ello nos ayuda Jan Sibelius con su sonata para piano en fa mayor opus 12 en la versión que ya nos ofrece Havard Gimse.

0: Allegro molto, andantino presto y vivacissimo eran los tres movimientos de esta sonata para piano en fa mayor opus 12 de Jan Sibelius, que oíamos en la excelente interpretación del pianista Håvard Grimsen.
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0: Y viajamos a Checoslovaquia en plena Segunda Guerra Mundial, donde nos encontraremos con Miloslav Kavelač y su sexteto de viento opus 8. Escrito en 1940, durante los primeros años del conflicto, el sexteto combina una refinada escritura neoclásica con un fuerte tono de sátira, distanciamiento y resistencia espiritual. En lugar de recurrir al clásico quinteto de viento tradicional, con flauta, oboe, clarinete, trompa y fagot, Kavelač amplía las posibilidades tímbricas del conjunto tomando dos decisiones estructurales. Añade el registro grave para que sea más oscuro y penetrante y que le permita crear contrapuntos profundos, sin así recargar al fagot, y exige a la flauta que alterne con el pícolo para pasajes más sarcásticos y al oboe con el corno inglés para atmósferas melancólicas y pastorales. Esta combinación le otorga a los seis instrumentistas una paleta de colores casi orquestal. Dividido en cuatro movimientos, pastorale, scherzo, andante melancólico y finale, nos quedamos con este sexteto opus 8 de Miloslav Kavelač en la versión que nos ofrecen Jelka Weber a la flauta y el flautín, Dominik Vollenweber al oboe y al corno inglés, Alexander Bader al clarinete, Kathy Wagner al saxo, Václav Vonásek al fagot y Andrei Soc a la trompa.

Jelka Weber, Dominique Vollenweber, Alexander Bader, Kathy Wagner, Vaclav Vonasek y Andrei Zus nos ofrecían este sexteto opus 8 de Miloslav Kavelach. Y con él se acaba nuestro tiempo por hoy y por esta semana de Vistas al Mar. Así que yo creo que podemos ya ir pensando en el fin de semana y podemos hacerlo con la escena de los bosques apacibles de las Indias Galantes de Jean-Philippe Rameau, con Thomas Dolier, Emmanuel Barad, Chantal Saint-Exupéry, el coro Parse, la orquesta Orfeo y todos dirigidos por Giorgi Vassegi. Ha sido un placer para Andrés Romero, Elías Curi y quien nos habla, David Cervás, haber estado con vosotros estas 2 horas. Os esperamos de nuevo el lunes con más música. ¡Sed felices!

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1: Es esta una obra inmensa y me dejo el pellejo en el empeño para que me persigan. Tal es el destino de un literato que siente amor por la verdad. Voltaire, a Marie-Louise Mignot, conocida por Señora de Nice, el 6 de junio de 1754. Quisiera descubrir cuál era antaño la vida de los hombres, cómo se vivía en el interior de las familias, qué artes se cultivaban, mejor que repetir tantas desdichas y tantos combates, funestos temas de la historia y lugares comunes de la maldad humana. Voltaire, en su ensayo sobre las costumbres y el espíritu de las naciones, en 1756. Opino que se puede ser filósofo con una vida holgada. Voltaire a la señora Dupin, el 22 de mayo de 1760. Hoy son estas las palabras de Voltaire con las que les damos la bienvenida a Alejandro del Castillo en el control de sonido y María del Ser al micrófono a un nuevo paseo por el jardín de Voltaire. Un paseo que hoy nos guía John Fowles, nacido en 1926 en Leigh-on-Sea, un pequeño pueblo del condado de Essex, a unos 60 kilómetros de Londres, y que nos invita a adentrarnos en la reflexión provocativa sobre la conexión entre la creatividad humana y la naturaleza. Un claro refuerzo de nuestro vínculo con el mundo natural que nos recuerda el placer de perderse en él, el valor de no tener nada planificado y la sabiduría necesaria para dejar que sea nuestro instinto el que nos guíe. Pilar Adón traduce sus palabras. En este primer momento del paseo, nos dice que los primeros árboles que recuerda haber conocido bien fueron los manzanos y los perales que había en el jardín de la casa en que creció. Se expresa de este modo. Dicho así, puede parecer que pasé mi primera juventud en un paraje rural y bucólico, pero nada más lejos de la realidad. La casa de la que hablo era un adosado de la década de 1920, situado en un suburbio de la desembocadura del Támesis, a unos 60 kilómetros de Londres. El jardín trasero era bastante pequeño, menos de la cuadragésima parte de una hectárea, pero mi padre se había encargado de ir cubriendo uno de los extremos y toda una valla lateral con rejillas para podar y guiar los árboles en forma de espaldera y en cordón. Y hasta el trozo de césped más insignificante se convirtió en un pequeño huerto de árboles frutales que contaba con 5 manzanos, manejables solo porque mi padre se dedicaba a desramarlos y a podarlos constantemente, todo lo cual resultaba de una excentricidad considerable en medio de los terrenos mucho más convencionales de nuestros vecinos. Incluso un poco absurdo. Era como si quisiéramos tener nuestro trocito de huerta en medio de una gran casa de campo. Sin embargo, la gran cantidad de fruta que nos proporcionaban nuestros árboles disuadía a cualquiera de afirmar que mantenerlos fuera un disparate. Estos árboles tuvieron una influencia enorme en nuestras vidas, nos dice un poquito más adelante, mucho mayor de lo que jamás pude imaginar en mi juventud. Simplemente los contemplaba del mismo modo en que mi padre se los presentaba al mundo, el resultado de un pasatiempo tan anodino como cualquier otro. Tan poco original o inevitable como sus constantes preocupaciones financieras, como el hecho de que desapareciera todos los días para ir a Londres, como su úlcera duodenal, o para hablar de aspectos más gratos de su vida, como su golf de los fines de semana, su tenis y su afición por ir a ver los partidos de cricket que se celebraban en nuestro condado. Sigue caminando en silencio y poco después continúa hablando de su padre. La más extraña de sus rarezas, además de aquel bosquecillo sagrado de árboles frutales, era su fascinación por la filosofía, materia que constituía las tres cuartas partes de su lectura. Leía sobre todo a los insignes alemanes y a los pragmáticos norteamericanos. El otro cuarto lo dedicaba a la poesía, centrada de nuevo sobre todo en los versos del romanticismo alemán y francés, y casi nunca en el inglés. Creo que se sabía casi de memoria un buen número de poemas de Moricke, de Trüste-Hülshoff y del primer Goethe. Y a pesar de que tuviera también entre sus favoritos a uno o dos franceses como Voltaire y Doudeux, lo cierto es que si leía en francés era principalmente por mí, ya que esa asignatura se convirtió en la más importante del colegio y también de mis estudios, años más tarde, en Oxford. Pues inmersos en ese bosque cultivado por su padre y muy cerca del Támesis, vamos a escuchar los dos últimos movimientos, Scherzo, nocturno, allegro vivace y andante con moto maestoso a la marcha, cuasi lento, de la Sinfonía de Londres, Sinfonía número 2 de Ralph Vaughan Williams. Es la grabación realizada por la Orquesta Royal Philharmonic de Londres bajo la dirección de André Previn.

dos últimos movimientos, concretamente tercero y cuarto, scherzo nocturno, allegro vivace y andante con moto, maestoso a la marcha, cuasi lento, de la Sinfonía de Londres, Sinfonía número 2 de Ralph Vaughan Williams. Hemos escuchado la grabación realizada por la Orquesta Royal Philharmonic de Londres bajo la dirección de André Prévan. Nos dice también Fowles que su padre, si oía cualquier tipo de crítica hacia Spinoza, tal vez, o hacia Haydn o Einstein, se embarcaba en toda una diatriba acerca de lo que la historia intelectual y artística de Europa les debía a los grandes genios judíos. Había sido fiscal militar en Colonia y había visto cómo se manejaban muchos de los mejores abogados de la época eduardiana, que ya ejercían como tales antes de la guerra, de modo que sabía perfectamente cómo intimidar a cualquier testigo sospechoso. Las discusiones de carácter filosófico que yo pudiera mantener con él derivaban sin excepción hacia un penoso contrainterrogatorio de carácter más forense que socrático. Así que a partir de entonces dejé a un lado cualquier intento de argumentación lógica.

Es evidente que de niños no vemos cómo son en realidad nuestros padres y no hay momento mejor para comprender lo que hay de falible en ellos que las ocasiones en que se equivocan y se muestran desvalidos. Esa situación ineludible que nos hace poner las cosas del pasado en su sitio. En un principio, todos tratamos de atribuir a nuestros padres lo que se le suele atribuir solo a Dios, un poder ilimitado para interceder por nosotros, una sabiduría indiscutible. Es evidente que la idea teológica no pudo ser más que una idealización de esta predisposición. El único fallo en el sistema es la inevitable confusión entre autoridad y voluntad. Esa ilusión compartida por todos acerca de que poseer la primera ha de conllevar necesariamente la posesión de la segunda. Pero mi padre quiso volver por sus árboles, por el santuario que le ofrecían en su pequeño jardín. Evidentemente no podemos hablar de un santuario físico, palpable, siendo el jardín tan diminuto como era, sino de una especie de refugio poético, por muy banal que fuera el entorno. Aquel era un lugar que él podía controlar, que era diferente a cualquier otra cosa que hubiera a su alrededor, incluso en lo que se refería a su enorme producción anual de fruta. A todos los efectos, representaba la antítesis perfecta de un campo de batalla, incluyendo la metafórica imagen que lo podría vincular a la naturaleza salvaje. Y, por supuesto, aquello no se podía reproducir en ningún otro sitio, ya que había sido él mismo, con sus propias manos, quien lo había creado y querido como algo personal. Estos árboles eran, de hecho, su filosofía más verdadera. Y su devoción por la filosofía contemporánea, por el mundo de las ideas abstractas, como su devoción por los abogados mordaces armados con tijeras de podar en la boca, no era esencialmente más que una nueva faceta del odio que sentía hacia el desorden natural. Los buenos filósofos se dedican a podar el caos de la realidad y lo moldean en formas fijas, logrando así que dé valiosos y deliciosos frutos, al menos en teoría. Uno de los héroes de mi padre era Bertrand Russell. Sentía una inmensa admiración por su incisiva inteligencia y por sus obras filosóficas más famosas. No obstante, opinaba justo lo contrario de la actitud política posterior de Russell. Era casi como si hubiera dejado que uno de sus árboles en cordón hubiera crecido por sí solo, a su manera. Aquello habría significado el incumplimiento del undécimo de sus mandamientos, rozando la blasfemia. Podarás cada árbol. Continúa caminando un buen rato en silencio y después se detiene, se gira y nos dice: hace unos años estuve en un lugar histórico. No se trataba de un gran campo de batalla, ni de una casa, ni tampoco de una plaza, ni de ningún otro sitio en el que hubiera tenido lugar algún acontecimiento célebre. Sí se produjeron en él cientos de acontecimientos, pero en cierto modo insignificantes. Era un modesto jardín del siglo XVIII. Estaba muy limpio, ordenado, con unos caminos de grava que lo dividían en parterres, y en un rincón había una pequeña casa de madera donde solía vivir el dueño del jardín. Solo otro jardín en la historia de la humanidad se puede comparar con este, y se trata del que aparece en el libro del Génesis y que nunca existió más allá de las palabras escritas en sus páginas. No obstante, el jardín en que yo estuve es muy real. Pues con esa alusión al siglo XVIII y al orden, vamos a escuchar el concierto para dos chalumeaux, cuerda y continuo en do mayor, GWV 303 de Christoph Graupner. Consta de tres movimientos, vivace, andante y allegro, que vamos a disfrutar a este lado del camino en la interpretación de Ernst Schlader y Marcus Springer junto a los miembros de Ars Antiqua Austria bajo la dirección de Gunnar Letzborg.

compuesto alrededor de 1735, acabamos de escuchar el concierto para dos chalumeaux, cuerda y continuo en do mayor, GWV 303 de Christoph Graupner. Consta de tres movimientos, vivace, andante y allegro, que hemos escuchado en la grabación realizada por Ernst Schlader y Marcus Springer junto a los miembros de Ars Antiqua Austria bajo la dirección de Gunnar Letzbor. En este paseo nos dice también que en cierta ocasión uno de los asistentes a una charla le llegó a acusar de mala fe. Me dijo que si de verdad me sentía tan profundamente vinculado a la materia, debería escribir más sobre ello. Pero lo que la naturaleza me aporta en mayor medida queda muy por encima de cualquier expresión verbal. Tratar de enunciarlo me situaría de inmediato en el mismo barco en el que viajan todos aquellos que se dedican a etiquetar y aspiran a poseer la naturaleza, es decir, me alejaría de lo que más necesito.

El cambio más perjudicial que la ciencia victoriana provocó en nuestra actitud hacia la naturaleza radica en la exigencia de que nuestra relación con ella haya de ser intencional, laboriosa, siempre en busca de un saber más amplio. Este enfoque terriblemente severo y puritano, que durante el siglo XIX encontró su mejor medio de difusión en las incontables revistas de un centavo dirigidas

a los jóvenes ha tenido dos consecuencias muy nocivas. La primera, que la gran mayoría de los componentes de la sociedad occidental de la época se alejaron de lo que se había convertido ya en algo parecido a una obligación, como los deberes del colegio. Y la segunda, que la actitud mucho más sana que predominó en el siglo XVIII, que contemplaba la naturaleza como un espejo para filósofos, como una realidad capaz de suscitar emociones, como un placer, un poema, cayó por completo en el olvido. La observación directa, que implica descubrir lo que sucede segundo a segundo, es en realidad una actividad increíblemente sintética en su acepción de mezcla o combinación de elementos y deriva de una compleja diversidad de hebras, de la suma de los recuerdos del pasado y las percepciones del presente, de tiempos y lugares, de la historia colectiva y la historia particular. Una realidad muy alejada de esa capacidad específica de la ciencia para analizarlo todo. Es la quinta esencia de lo agreste, eso que tan poco le gustaba a mi padre. Nada filosófico, algo irracional, incontrolable e incalculable. De hecho, está muy cerca de la naturaleza en su estado más salvaje, a pesar de nuestros enormes esfuerzos por ajardinarlo todo y por inventar sistemas sociales e intelectuales que lo registren todo. La mayor riqueza que podemos extraer de nuestra existencia personal se deriva de esta conciencia sintética y hoy en día tan eternamente confusa de la realidad tanto interna como externa. Y lo es, en gran medida, porque sabemos que escapa y rehúye la capacidad analítica o destructiva de la ciencia. Finalicemos este paseo entre la tradición, la historia y el sencillo disfrute. Escuchemos On the Hill y Marriage Morning, de la colección The Window or the Songs of the Wrens de Arthur Sullivan, que data de 1871, con texto de Lord Alfred Tennyson. Es la voz del tenor Ben Jonson junto al pianista David Owen Norris.

El tenor Ben Jonson y el pianista David Owen Norris interpretaban On the Hill y Marriage Morning de la colección The Window or the Songs of the Wrens de Arthur Sullivan. Alejandro del Castillo en el control de sonido y María del Ser al micrófono, nos vamos, concluyendo aquí un nuevo paseo por el jardín de Voltaire. Hoy guiados por los recuerdos de John Fowles entre los árboles del suyo, y para quien el logro de establecer una relación con la naturaleza es a la vez una ciencia y un arte, más allá del mero conocimiento o de la simple emoción por sí sola, pero algo más nos susurra mientras se aleja. Todo esto, esta ausencia de lo breve, se produce independientemente de toda nuestra ciencia y de todas nuestras manifestaciones artísticas, ya que su secreto consiste en ser, no en decir.

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6: Bienvenidos a una nueva transmisión de nuestros conciertos de verano. Recibido un cordial saludo de Carlos Sandúa al inicio de este espacio en el que nos vamos a trasladar al auditorio Angélica Kaufmann en Schwarzenberg, en Suiza. Allí tuvo lugar el 26 de agosto una cita concertística con la música de cámara. Una cita enmarcada en el Festival Schubertiade de Schwarzenberg. En el escenario contaremos con una formación de cámara encabezada por el prestigioso Cuarteto Minetti, un conjunto austríaco de enorme proyección internacional galardonado ya en numerosos concursos de música de cámara, y junto a ellos, al menos en parte del programa, tendremos a un destacado grupo de virtuosos de viento y cuerda formado por el clarinete de Matthias Schorn, el fagote David Seidel, la trompa de Manuel Huber y el contrabajo de Dominik Wagner. El programa de concierto estará dedicado monográficamente a la genialidad musical de Franz Schubert, y destaca su monumental octeto en fa mayor Deutsch 803, que escucharemos ya en la segunda parte del concierto, pero antes se nos ofrecerá la sugerente obertura para cuerdas en do menor, Deutsch 8a, y también el cuarto de los cuartetos de cuerda de Schubert, el Deutsch 46, escrito en do mayor. El concierto llega a nosotros a través de la grabación de la ORF y gracias a las labores de enlace y producción con la Unión Europea de Radio Televisión de nuestras compañeras Clara Sánchez y Ana Reina. Bien, pues comenzaba este concierto, esta cita concertística, el pasado 26 de agosto en el Festival Schubertiade de Schwarzenberg, con la obertura para cuerdas en do menor Deutsch 8a de Franz Schubert. Nos tenemos que situar en la Viena de 1811, cuando Schubert apenas tenía 14 años y estudiaba en el internado de la corte imperial, donde tocaba el violín en la orquesta académica. Y allí, a esa temprana edad, compone esta obertura concebida originalmente como un quinteto con dos violas, probablemente inspirada en la obertura de la ópera Fanisca de Cherubini, pero el propio compositor adaptó después para cuarteto de cuerda al que se le suma el contrabajo. Para iniciar las audiciones del concierto vamos a escuchar al cuarteto Minetti, integrado por María Emmer, violín, Anna Knopp, violín segundo, Milan Milosisic, viola, Leonard Rosek, violonchelo, a quienes se une de manera excepcional el contrabajista Dominik Wagner. Escuchamos la obertura para cuerdas en do menor, Deutsch 8a, de Franz Schubert.

Aplausos para el cuarteto Minetti, integrado por María Emmer y Anna Knop, violines, Milan Milosevic, viola y Leona Rosek, violonchelo, junto al contrabajista Dominik Wagner, después de interpretarnos la obertura para cuerdas en do menor, Deutsch 8a, de Franz Schubert. Continuamos en esta transmisión ofreciéndoos este concierto de cámara celebrado el pasado 26 de agosto en el auditorio Angélica Kaufmann dentro del Festival Schubertiade de Schwarzenberg en Suiza. El concierto continuaba con el cuarteto de cuerda número 4 en do mayor Deutsch 46 de Franz Schubert. Para entonces, su autor, en 1813, tenía 16 años, cursaba ya sus últimos meses en ese célebre internado imperial donde recibía lecciones de composición del maestro de capilla Antonio Salieri, y compone entre el 3 y el 6 de marzo de ese año 1813 esta obra, cuarteto en do mayor, Deutsch 46, que marca un punto de inflexión en su producción. Es una de sus primeras obras instrumentales donde logra plasmar una atmósfera crepuscular, obsesionada también con la muerte que caracteriza sus creaciones maduras, como el célebre cuarteto La muerte y la doncella. Como os decía, Schubert abandona el internado, sus estudios formales, para volcarse por completo en la composición, especialmente entonces enfocado en la ópera, y su gran referente musical entonces es Mozart. Del mismo modo que su cuarteto anterior, el tercer cuarteto, el Deutsch 32, se inspiró en la sinfonía número 34 de Mozart, para este Deutsch 46, el cuarto cuarteto, directamente se basa en dos obras mozartianas. Son los cuartetos que es el 465, el cuarteto de las disonancias, y el 464, del que adopta la tonalidad y el cromatismo. En este cuarteto, Schubert nos introduce en ambiente con un primer movimiento, adagio allegro con moto, que nos adentra en una especie de caverna oscura. Con una escritura cromática dibuja un descenso gradual como si se tratara de una bajada a los infiernos. La atmósfera opresiva estalla en pleno allegro con un uso pionero de trémolos que anticipan un recurso clave de la futura música de cámara de Schubert. En los movimientos centrales, el andante y el menueto, especialmente en el menueto, funciona la música como un deambular inconcreto que se dibuja especialmente con su tema anguloso y un pianísimo constante que deja latente una violencia contenida. El último movimiento, final allegro, irrumpe con un contraste radical, una vitalidad que disipa todas las tensiones previas y concluye con el pulso juguetón de una danza de ritmo ligero. Bien, pues vamos a escuchar en sus cuatro movimientos: adagio allegro con moto, 2 andante con moto, 3 menueto allegro y 4 allegro, este cuarteto de cuerda número 4 en do mayor, Deutsch 46 de Franz Schubert, en la interpretación del cuarteto Minetti.

Aplausos para el cuarteto Minetti, integrado por María Emmer, Anna Kopp a los violines, Milan Milosevic a la viola y Leonhard Rosek al violonchelo, después de interpretarnos el cuarteto de cuerda número 4 en do mayor, Deutsch 46 de Franz Schubert. Fue en sus cuatro movimientos: 1 adagio allegro con moto, 2 andante con moto, 3 menueto allegro y 4 allegro. El concierto el pasado 26 de agosto en el Auditorio Angélica Kaufmann de Schwarzenberg, en el Festival Schubertiade en Suiza, se encaminaba hacia la segunda parte con la última obra, el octeto en fa mayor, Deutsch 803, de Franz Schubert, última obra del programa. Nos tenemos que situar en la Viena de principios de 1824. Franz Schubert tenía 27 años, ya atravesaba una etapa de una gran madurez creativa, también una etapa marcada por el deterioro de su salud física, la búsqueda incesante del reconocimiento en el ámbito público, y en este contexto es cuando recibe el encargo del conde Ferdinand von Troyer, afamado clarinetista aficionado y mecenas, de redactar una obra que tomara como modelo el célebre Septimino de Beethoven, y el resultado fue este octeto en fa mayor, Deutsch 803, completado el 1 de marzo de ese mismo año. Schubert amplía en él la plantilla beethoveniana, sumando un segundo violín a la combinación de clarinete, fagot, trompa, violín, viola, violonchelo y contrabajo. Y esta adición, formando un total de 8 ejecutantes, ya nos transforma la obra en una música de dimensiones casi orquestales. A lo largo de sus 6 movimientos, la partitura combina la distensión melódica propia del lirismo de una Schubertiada con la ambiciosa arquitectura de repentinas modulaciones y tonalidades sombrías también propias de la música de Franz Schubert. Vamos a escuchar este octeto en fa mayor, Deutsch 803 de Franz Schubert, en interpretación del cuarteto Minetti, junto al contrabajo de Dominique Wagner, el clarinete de Matthias Schorn, la trompa de Manuel Huber y el fagot de David Seidel. Son los movimientos de este octeto en fa mayor de Franz Schubert: 1, adagio allegro; 2, adagio; 3, allegro vivace; 4, tema andante con 7 variaciones; 5, menueto allegretto con trío; y 6, andante molto allegro.

Aplausos para el cuarteto Minetti, integrado por María Emmer y Ana Knopf, violines, Milan Milosevic, viola, Leonhard Rosek, violonchelo, con Dominik Wagner, contrabajo, Matthias Schorn, clarinete, Manuel Huber, trompa y David Seidel, fagot, después de interpretar en sus 6 movimientos: 1 adagio allegro, 2 adagio, 3 allegro vivace, 4 el tema, el andante con sus 7 variaciones, 5 menueto allegretto con trío y 6 andante molto allegro, el octeto en fa mayor Deutsch 803 de Franz Schubert. Es así, con una de las creaciones camerísticas más ambiciosas y luminosas de todo el repertorio romántico, este octeto en fa mayor de Franz Schubert, como se ponía punto y final al concierto que os hemos ofrecido, un recital de cámara celebrado el día 26 de agosto de este mismo año en el Auditorio Angélica Kaufmann en Schwarzenberg, en Suiza, dentro del marco del Festival Schubertiade de Schwarzenberg, en el que se interpretaron las siguientes obras: la obertura para cuerdas en do menor, Deutsch 8a, el cuarteto de cuerda número 4 en do mayor, Deutsch 46, y este octeto en fa mayor, Deutsch 803. Todas obras de Franz Schubert en este programa monográfico a cargo del cuarteto Minetti, con Dominik Wagner al contrabajo, Matthias Schorn al clarinete, Manuel Huber a la trompa y David Seidel al fagot. La grabación de este concierto llegó a nosotros a través de la radio austriaca ORF y gracias a las labores de enlace y producción con la UER, con la Unión Europea de Radiotelevisión, de nuestras compañeras aquí en el departamento UER de Radio Clásica, Clara Sánchez y Ana Reina.

2 años antes de acometer la composición de este octeto para cuerda y viento en fa mayor que hemos escuchado, Schubert concluye la redacción de la quinta de sus misas. En total, el corpus de las misas con texto en latín de Franz Schubert comprende 6 obras principales, donde las 4 primeras fueron obras de juventud escritas entre 1814 y 1816 dentro de los moldes tradicionales y las 2 últimas con aspiraciones más notables. Su misa en la bemol mayor, Deutsch 678, como os decía, es la quinta de ellas, es ya una misa más madura, como la 6ta, la última de las misas, se ha entendido como una misa solemnis, está concebida para voces solistas, coro mixto y orquesta. El proceso de redacción de esta quinta misa fue muy largo, minucioso, se inició en noviembre de 1819 y Schubert no la concluyó hasta septiembre de 1822. Con su exhaustiva revisión posterior, Schubert aspiraba a obtener el puesto de vicemaestro de Capilla Imperial en 1826. El compositor ajustó pasajes complejos, redujo tesituras vocales y sustituyó por completo la fuga final del Gloria cum Santo Spiritu para complacer entonces el gusto del emperador por las fugas corales estrictas. Nosotros vamos a escuchar el Credo de esta versión discográfica relativamente reciente. Se grabó a finales de 2021 y se publicó en 2022. Es la interpretada por el Coro de Cámara de Stuttgart, la Hofkapelle de Stuttgart, con el cuarteto de solistas vocales integrado por la soprano Johanna Winkel, la contralto Elvira Bill, el tenor Florian Sievers y el barítono Arthur Kataha, todos bajo la dirección de Frieder Bernius. Credo de la misa en la bemol mayor de Franz Schubert.

Así, con este soberbio final, el amén del credo de la misa en la bemol mayor, Deutsch 678 de Franz Schubert, hemos llegado al final de nuestro tiempo en este concierto de verano. La interpretación pertenecía al cuarteto de solistas vocales, con la soprano Johanna Winkel, la contralto Elvira Bill, el tenor Florian Sievers y el barítono Arttu Kataja, con el coro de

0: Cámara de Stuttgart y la Hofkapelle de Stuttgart, todos bajo la dirección de Frieder Bernius. El concierto que hoy tuvimos oportunidad de escuchar fue un concierto que hoy nos llegaba desde Suiza, pero grabado por la radio austriaca, formaba parte del Festival Subvertiade de Schwarzenberg y contenía obras de cámara de Franz Schubert, un monográfico del compositor austriaco que nos ofrecía el cuarteto Minetti junto a algunos instrumentistas. Interpretaron la obertura para cuerdas en do menor, el cuarteto de cuerda número 4 en do mayor y el octeto en fa mayor. Ahora sí, ya nos despedimos. Os deseo un feliz día. Recibid un saludo muy cordial de Carlos Sandúa.
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1: Muy buenos días, ¿cómo estáis? Espero que estéis fenomenal y que hayáis pasado un fin de semana maravilloso. Os damos la bienvenida desde el estudio 209 de Prado del Rey, Gustavo Cantero, desde el control técnico de sonido, y quien os habla, Nacho Arbalejo, al frente del micrófono y de la selección musical. Arrancamos la semana con un compositor que todavía no había aparecido por nuestro programa, Danny Elfman, habitual en las películas de Tim Burton. Hoy vamos a estrenar nuestras vistas al mar con la fanfarria que compuso para la película Batman de 1989.

Con la Symphony of London, dirigida por Shirley Walker, acabamos de escuchar el tema principal de la película Batman, música de Danny Elfman para la película dirigida por Tim Burton en 1989, segunda de las innumerables películas, tras la primera de 1966, que se han hecho ya sobre el superhéroe de DC Comics. La primera saga fue dirigida por Tim Burton y Joel Schumacher, completando entre ambos una tetralogía. Christopher Nolan tiene su trilogía dedicada a Batman con Christian Bale en el papel protagonista. Ben Affleck sería el siguiente en interpretar al hombre murciélago en cuatro cintas. No vamos a dejar a Danny Elfman porque os queremos proponer una obra que compuso para sala de conciertos. Y de hecho, vamos a explorar a aquellos compositores de bandas sonoras que han escrito obras para ser interpretadas en salas de conciertos. Danny Elfman tiene, por ejemplo, entre varios de sus conciertos, uno para percusión y orquesta, del que vamos a escuchar su tercer movimiento, Down.

con el percusionista escocés Colin Currie, acompañado por la Orquesta Royal Philharmonic de Liverpool, todos ellos bajo la batuta de la directora Joan Faletta. Acabamos de escuchar el tercer movimiento, Down, del concierto para percusión y orquesta de Danny Elfman. Hay que recordar que antes de dedicarse por completo al cine, Elfman comenzó su carrera en la década de los 70 en el mundo del rock y de la música experimental. Fue el líder, vocalista principal y compositor de la banda Oingo Boingo, la cual gozó de gran popularidad hasta su disolución a mediados de los 90. Su transición a las bandas sonoras ocurrió de manera autodidacta en 1985, cuando Tim Burton, quien era fanático de su banda, lo reclutó para musicalizar la gran aventura de Pee-wee. No es el caso, por ejemplo, de Miklós Rozsa, nuestro siguiente protagonista, nacido en Budapest y que demostró ser un niño prodigio al aprender a tocar el violín a los 5 años. Estudió y se doctoró en el Conservatorio de Leipzig, logrando un éxito temprano en Europa con su obra orquestal Them Variations and Finale, antes de empezar a trabajar para el cine. 4 años antes, en 1929, había escrito sus Variaciones sobre una campesina húngara, una obra temprana catalogada como su opus 4 y que escuchamos a continuación en la interpretación del violinista Philip Quinn y el pianista William Wolfram.

0: Con Philip Quinn al violín y William Wolfram al piano, acabamos de escuchar las variaciones sobre una canción campesina húngara de Miklós Rozsa.
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0: Aparte de mostraros repertorio de concierto escrito por compositores habitualmente relacionados con sus trabajos cinematográficos, vamos a hacer también justo lo contrario. Compositores clásicos que hicieron incursiones en el cine, bueno, pues a menudo por ser un arte que empezaba a ser popular, especialmente en las primeras décadas del siglo XX, cuando todavía era cine mudo. La considerada primera obra musical para acompañar una obra cinematográfica data del año 1908. Así como fueron los franceses, hermanos Lumière, los inventores del cine, también fue en Francia donde se escribió la primera partitura original de la historia compuesta expresamente para una película. Fue Camille Saint-Saëns para el cortometraje La asesina du Duc de Guise. Saint-Saëns estructuró la obra, su opus 128, en 5 cuadros, adaptando el tempo y la intensidad dramática directamente a las imágenes proyectadas en la pantalla. Escuchamos a continuación La asesina du Duc de Guise de Camille Saint-Saëns en la interpretación del ensemble Musique Oblique.

Con el ensemble Musique Oblique acabamos de escuchar la banda sonora del cortometraje L'assassinat du duc de Guise de 1908, partitura de Camille Saint-Saëns, considerada la primera obra musical para acompañar una obra cinematográfica. 16 años más tarde haría lo propio también Erik Satie en el entreacto de un ballet en el que se proyectó un cortometraje de René Clair. Satie, por cierto, repudiaba abiertamente a Saint-Saëns por ser el máximo exponente del academicismo. Satie, sin embargo, era un rebelde iconoclasta, precursor del minimalismo y que detestaba la grandilocuencia, la solemnidad y la rigidez de los conservatorios. En 1905, cansado de que la crítica calificara su armonía de errática, un Satie maduro tomó la sorprendente decisión de volver a estudiar contrapunto en la Escuela Cantorum de París. En 1924 puso la música al cortometraje titulado Entreacto, dirigido por René Clair, llamado así por ser proyectado en el descanso del ballet Relèche, palabra que se coloca en los carteles de los teatros para indicar que la función se ha cancelado o que el teatro está cerrado. Claro ejemplo de la corriente dadaísta de la época. Escuchamos a continuación Entreacto de Erik Satie en la reducción para piano a cuatro manos que hizo Darius Milhaud.

Con los pianistas Yuji Takahashi y Alan Plane, acabamos de escuchar una reducción para piano a cuatro manos que Daryl Gumilev hizo del entreacto sinfónico de Erik Satie. Y vamos ahora unas décadas más adelante, en los años 50, cuando el compositor Erik Wolfgang Korngold escribió su sinfonía en fa. Korngold nació en el Imperio Austrohúngaro, actual República Checa, y fue admirado en su infancia por figuras de la talla de Gustav Mahler o Richard Strauss. Ante el auge del régimen nazi, se trasladó a Estados Unidos en 1934, invitado por el director Max Reinhardt. Fue el primer compositor de reputación clásica internacional en firmar un contrato directo en Hollywood. Su sinfonía en fa data del año 1952 y de ella vamos a escuchar su segundo movimiento, Scherzo Allegro Molto Trio.

0: Acabamos de escuchar el segundo movimiento, Scherzo Allegro Molto Trio, de la Sinfonía en Fa de Eric Wolfgang Korngold. Eran la Orquesta Sinfónica de Londres y la batuta de André Previn quienes nos la ofrecían.
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0: En cierta ocasión, no hace mucho, John Williams llegó a decir esto en una entrevista. Abro comillas. La música cinematográfica, por muy buena que sea, que normalmente no lo es, salvo quizás trozos de 8 minutos aquí y allá, simplemente creo que ahí no hay música. Que lo que solemos identificar como una gran banda sonora tiene más que ver con el recuerdo que nos suscita desde un punto de vista nostálgico. La simple idea de que las bandas sonoras ocupen el mismo lugar en un auditorio que la mejor música del canon se corresponde con una noción errónea. Cierro comillas. Esto lo dijo no hace mucho tiempo, sino el año pasado, con la carrera más exitosa, sin ningún atisbo de duda, que haya podido tener jamás un compositor de bandas sonoras. Bueno, pues efectivamente John Williams no abandonó, en la medida que sus compromisos cinematográficos le dejaban, la música de concierto. Entre 1974 y 1976, John Williams escribió su concierto para violín número 1 tras la repentina muerte de su primera esposa, la actriz y cantante Barbara Rieck, a quien está dedicado el concierto. Lo escribió durante los años en los que también compuso las bandas sonoras de Tiburón, que le valió su segundo Oscar, y Star Wars, aunque él mismo confesó que estaba tan abrumado por el luto que apenas era consciente de los premios. El segundo movimiento, Adagio, considerado el corazón emocional de la obra, arranca con un lirismo pacífico y de pronto explota en pasajes frenéticos y angustiosos, reflejando perfectamente el proceso del luto, la calma rota por la desesperación y finalmente la búsqueda de aceptación. Lo escuchamos a continuación con Gil Saham al violín y la Orquesta Sinfónica de Boston, dirigida por el propio John Williams.

Con Gil Saham al violín y la Orquesta Sinfónica de Boston, acabamos de escuchar el segundo movimiento adagio del concierto para violín número 1 de John Williams, quien también estaba en la dirección. Si, por ejemplo, es indisoluble ya la simbiosis entre John Williams y el director Steven Spielberg, al que ha puesto música en 30 de sus películas, la relación entre el compositor Joe Hisaishi y el director Hayao Miyazaki es también una de las colaboraciones más duraderas en la historia del cine. Desde su primer encuentro en 1984 para la película Nausicaä del Valle del Viento, Hisaishi ha compuesto la música de prácticamente todas las películas dirigidas por Miyazaki, convirtiéndose en el pilar sonoro y en el alma del estudio Ghibli, desde Mi vecino Totoro hasta El chico y la garza, por ejemplo. Sin embargo, Joe Hisaishi también ha escrito música para concierto, como la que os proponemos a continuación, la Sinfonía número 2 de Joe Hisaishi, de la que vamos a escuchar su segundo movimiento, Variación 14.

Acabamos de escuchar el segundo movimiento, variación 14, de la Sinfonía número 2 de Joe Hisaishi. Estaba interpretado por la Orquesta Sinfónica de Viena, dirigida por el propio compositor. Viajamos ahora desde Japón hasta Italia para quedarnos con el compositor Nino Rota, alma musical del director Federico Fellini, componiendo las partituras de 17 de sus películas, entre las que destacan obras maestras como La Dolce Vita, Ocho y medio o Amarcord. Creó la inmortal identidad sonora de la mafia en el cine. Su trabajo para El Padrino fue nominado al Oscar y finalmente ganó la estatuilla a la mejor banda sonora original por El Padrino 2 en 1974. Hay que decir que Nino Rota fue un niño prodigio de la música. A los 11 años ya había compuesto un oratorio y a los 13 una comedia lírica. Estudió en el Conservatorio de Milán. De su catálogo para repertorio camerístico, nosotros vamos a escuchar su sonata para clarinete y piano en re mayor en sus tres movimientos: Allegro Scorrevole, Andante quasi adagio y Allegro Scorrevole, y que nos ofrecen a continuación el clarinetista Antonio Salguero y el pianista Pedro Gavilán.

0: Así concluye la sonata para clarinete y piano en re mayor de Nino Rota. Eran el clarinetista Antonio Salguero y el pianista Pedro Gavilán quienes nos la ofrecían.
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Si hablamos, por ejemplo, del compositor polaco Wojciech Kilar, su trayectoria es muy parecida a la de los compositores centroeuropeos nacidos en el cambio del siglo XIX al XX y que relegaron en Hollywood. Kilar formó parte de la vanguardia musical polaca de los años 60 junto a figuras como Krzysztof Penderecki y Henryk Górecki, logrando más tarde una enorme proyección internacional gracias a sus composiciones para cine, como por ejemplo las filmografías de directores polacos como Roman Polanski o Krzysztof Zanussi. Sin embargo, alcanzó la fama con su partitura para el Drácula de Francis Ford Coppola, una absoluta joya. Nosotros vamos a escuchar su obra Szanie, de 1974, un poema sinfónico inspirado en el folclore de las montañas polacas.

Con la Orquesta Sinfónica Filarmónica de Opole, dirigida por Bogusław Davidov, acabamos de escuchar Szane, de Wojciech Kilar. Y para alcanzar las 12 del mediodía, vamos a escuchar un tema de la música de la película Batman, partitura de Danny Elfman.

Y con la música de Danny Elfman para la película Batman, nos despedimos por hoy. Gustavo Cantero, desde los mandos técnicos, y quien os habla, Nacho Arbalejo, como responsable de esta selección musical. Os dejamos en la compañía y el buen hacer de David Herbás. Que paséis un buen día.

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1: Muy buenas tardes, son las 12 en punto del mediodía, las 11 en Canarias. Comenzamos aquí este segundo tramo de Vistas al Mar, las mañanas de Radio Clásica. Afrontamos ya la recta final de nuestra programación veraniega, pero apuraremos mirando al mar hasta el último día de septiembre, cosa que ocurrirá el próximo miércoles. Hoy trataremos de convenceros para que nos acompañéis a lo largo de las próximas dos horas, Hilario Castilla, los mandos técnicos, y que nos habla David Cervás. Así que sin más, comenzamos ya con este clásico.

Jacques Prévert escribió el poema Las hojas muertas, al que Joseph Kosma le puso música en 1945. Y un año más tarde, la actriz Yves Montand la popularizó en la película L'Époque de la Nuit. Desde entonces se convertiría en un clásico estándar del que se han hecho miles de versiones, y con ella hemos comenzado este programa otoñal de Vistas al Mar, en un arreglo para violín y piano de Borsarello, interpretado por Daniel Losakovich al violín y Helen Mercier al piano. Y seguimos con música del siglo XX, también francesa. A comienzos de los años 60, el clarinetista Benny Goodman encargó a Francis Poulenc una sonata para su instrumento. El maestro francés se encontraba en ese momento inmerso en la composición de sonatas para instrumentos de viento con piano, casualmente. En 1957 escribiría su maravillosa sonata para flauta, en 1962 la de oboe, y fue a finales de este mismo año cuando abordaría el encargo de Goodman. Repentinamente, Poulenc fallecería de un infarto en enero de 1963, con la sonata recién acabada, pero de la que no pudo escuchar su estreno, el cual ocurrió en Nueva York el 10 de abril de 1963, en el Carnegie Hall, con Benny Goodman, su dedicatario, al clarinete y Leonard Bernstein al piano. Os ofrecemos ya esta sonata para clarinete y piano FP 184 de Francis Poulenc, dividida en sus tres movimientos: alegro tristemente, romanza y alegro con fuoco, en la versión que nos ofrecen Pablo Barragán al clarinete y Sophie Pacini al piano.

0: Así terminaba esta sonata para clarinete y piano, FP 184 de Francis Poulenc, que se dividía en los movimientos alegro tristemente, romanza y alegro con fuoco, que nos interpretaban Pablo Barragán al clarinete y Sophie Pacini al piano.
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dramática la aproximan formalmente al de un aria da capo. Fue escrita específicamente para el castrato italiano Venancio Rauzzini, quien acababa de estrenar con éxito rotundo el rol de Cecilio en la ópera Lucio Silla, que es el 135 del propio Mozart a finales de diciembre de 1772. Impresionado por la agilidad vocal y la maestría técnica de Rauzzini, Mozart compuso este motete a modo de lucimiento de sus facultades vocales. Se divide en cuatro partes: Exultate jubilate, Fulget amica de dies, Tu virginum corona y Aleluya. La soprano Victoria de Los Ángeles, junto a la Orquesta Sinfónica de Londres, a las órdenes de Sir Adrian Boult, nos ofrecen el motete Exultate jubilate, que es el 158 de Wolfgang Amadeus Mozart.

Victoria de Los Ángeles junto a la Orquesta Sinfónica de Londres a las órdenes de Sir Adrian Boult nos ofrecían este Exultate Jubilate, Kegel 158 de Wolfgang Amadeus Mozart. Y del clasicismo volvemos al siglo XX, en concreto a 1903, cuando Gustav Holst compuso su Quinteto para vientos Opus 14. La obra refleja el intento de Holst de liberarse de la influencia de Richard Wagner y muestra destellos de un neoclasicismo temprano. También encontramos en ella influencias de Arthur Sullivan, de Rolf Vaughan Williams y del folclore inglés. Curiosamente, este quinteto no se estrenó en vida de Holst y su manuscrito se dio por perdido hasta que apareció en 1978 entre los fondos de la Biblioteca Musical del College of St. Matthias de Bristol. La obra fue estrenada finalmente el 15 de septiembre de 1982 bajo la supervisión de su hija, la compositora y musicóloga Imogen Holst. Allegro moderato, adagio, minueto trío, tempo primo y air and variations son los cuatro movimientos de este quinteto de vientos, el la bemol mayor opus 14, que ya nos ofrece el Monet Quintet.

0: Allegro moderato, adagio, minueto trío, tempo primo y Air and Variations eran los cuatro movimientos de este quinteto de viento en la bemol mayor, opus 14 de Gustav Holst, que nos ofrecían el Monet Quintet.
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Pues seguimos en directo en Vistas al Mar en Radio Clásica, cuando son en este momento las 12:52 de la tarde, 11:52 en Canarias. Una hora fantástica para seguir escuchando música, en este caso de Telemann. Como ya os hemos contado alguna vez, Telemann ostenta el récord de ser el compositor más prolífico de la historia de la música, al menos conocida, con una producción de más de 3.000 obras. Así que os traemos a continuación una de sus suites, obertura para viola da gamba, cuerda y continuo, concretamente la catalogada como TWV55D6, en la tonalidad de re mayor. Es destacable la mezcla de estilos que Telemann, como buen cosmopolita, utiliza en esta suite obertura, en la que encontramos elementos característicos de la música francesa, alemana e italiana. Con Siegfried Pank a la viola da gamba, Christine Schoenheim al clave y Akademie für Alte Musik Berlin. Escuchamos ya esta suite, obertura para viola da gamba, cuerda y continuo en re mayor, TWV55D6 de Georg Philipp Telemann, que se divide en obertura, la trompeta, zarabanda, rondó, bugue, jugant et doble y giga presto.

0: Obertura, la trompeta, zarabanda, gondó, bugué, jugant y doble y gigapresto eran los siete movimientos de esta suite obertura para viola da gamba, cuerda y continuo en re mayor, TWV 55D6 de Georg Philipp Telemann, que nos ofrecían Siegfried Punk a la viola da gamba, Christine Schornsheim al clave y Academy für Alte Musik Berlin.
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Cuatro son las obras que incluyen el catálogo de Antón García Abril para guitarra y orquesta: el Concierto Aguediano de 1976, Homenaje a Sor de 1978, Concierto Mudéjar y Concierto Gibralfaro de 2003. Pues bien, de estas, la más célebre es el Concierto Mudéjar, compuesto entre 1983 y 1985 para guitarra y orquesta de cuerdas. Toma su nombre del arte mudéjar, la síntesis estética y constructiva hispano-musulmana típica de la península ibérica. La obra traduce este mestizaje arquitectónico y decorativo en un diálogo sutil entre el lirismo occidental, los ritmos ibéricos tradicionales y los arabescos de la guitarra. Este concierto fue encargado y dedicado al virtuoso guitarrista Ernesto Pitetti, quien realizó el estreno mundial con la Orquesta Nacional de España. Moderato allegro, andante y allegro son los tres movimientos del Concierto Mudéjar del maestro Antón García Abril, que ya pasamos a escuchar en la magistral interpretación de Gabriel Estarellas a la guitarra junto a la Orquesta Sinfónica de Madrid, dirigida por el propio compositor Antón García Abril.

0: Pues aquí teníamos esta interpretación en directo, este fantástico concierto Mudéjar del maestro Antón García Abril, quien estaba también al frente de la Orquesta Sinfónica de Madrid con Gabriel Estarellas a la guitarra solista en este concierto Mudéjar, dividido en sus movimientos moderato, allegro, andante y allegro.
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0: Pues ya se va acabando nuestro tiempo de Vistas al mar de hoy y vamos a seguir con música española. Publicado entre 1918 y 1922 en cuatro volúmenes, El cancionero de Pedreil es la recopilación antológica de música folclórica e histórica más importante realizada en España. Pedreil recogió más de 1000 melodías de tradición oral, canciones de cuna, de trabajo, romances, bailes y cantos religiosos de todas las regiones de España. Este cancionero fue, podemos decir, la Biblia estética de toda una generación de compositores. De él bebieron directamente Manuel de Falla, Enrique Granados, Isaac Albéniz y, de una forma señalada, Roberto Gerhard. Este último fue el discípulo más ilustre de Pedreil en Barcelona, antes de trasladarse a Viena y Berlín para estudiar con Arnold Schönberg. La orquestación del cancionero fue un acto de homenaje íntimo por parte de Roberto Gerhard a la memoria de su maestro y a sus propias raíces culturales. Vamos a quedarnos con una selección de este cancionero de Pedreil, de Roberto Gerhard, en la versión de la soprano Núria Rial, junto a la Orquesta Sinfónica de Barcelona y Nacional de Cataluña, dirigidos por Francesc Prat.

0: Y hasta aquí esta selección del cancionero de Pedreil en orquestación de Roberto Gerard, que escuchábamos en la versión de la soprano Núria Rial junto a la Orquesta Sinfónica de Barcelona y Nacional de Cataluña, dirigidos por Francesc Prat. Y así llegamos al final de nuestro tiempo por hoy de Vistas al Mar en Radio Clásica. Para Hilario Castella y para quien nos habla, David Cervás, ha sido un placer acompañarles en estas 2 horas de radio en directo. Os esperamos de nuevo mañana a la misma hora con más música. ¡Sed felices!
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Bueno, pues ya estamos aquí de nuevo. ¿Qué tal? Saludos, trayendo al jazz, trayendo nuestros discos a Radio Clásica, o lo que es lo mismo, el gran auditorio del Salón de tu Casa, la emisora cultural de la radiodifusión pública.

0: Saludos cordiales de Juan Morello en el control técnico de sonido y ya con un disco preparado para levantar nuestro vuelo hoy, el nuevo vuelo de los clásicos del jazz y del swing. Es un disco grabado en directo en el Maybach Recital Hall de San Francisco, que es uno de esos lugares que ya, no ya tanto a este programa, que también por supuesto como a cualquiera, lleva proporcionando una cantidad de buena música difícilmente comparable con la de las mejores factorías del disco, las mejores destilerías de las grabaciones de jazz. Esta vez la protagonista del concierto es la pianista Joan Braquin, en riguroso formato en solitario, interpretando en 1989 una versión de I'm Old Fashioned, es el clásico de Jerome Kern. Nuestra bienvenida con este título, con ella, con Joan Braquin.
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Viene demasiado de tarde en tarde Joan Braquín al programa y siempre cuento que hay que resolver esto porque es una pianista muy inspirada, dependiendo de los discos, y aquí lo estaba, inspirada, quiero decir. Interpretaba en 1989 en el Maybeck Recital Hall, ya sabes, es el lugar de Berkeley, donde se han grabado varias decenas de álbumes de pianistas, y siempre en solitario. Interpretaba, estaba diciendo, una versión de I'm Old Fashioned de Jerome Kern, muy bien hecha, porque para este momento Joan Braquín ya estaba muy madura, estaba muy fogueada en los escenarios de medio mundo. La tenemos, de hecho, ahora enchufando su instrumento a la red y acompañando al saxofonista Stan Getz, 11 años antes de esto que oíamos. Nos vamos, en fin, a 1977, exactamente. Nos vamos a un disco grabado en el Montmartre Jazz Hus de Copenhague, en Dinamarca, en compañía de Niels Henning Oster-Pedersen en el contrabajo y Billy Hart ante la batería. La grabación está hecha a mayor gloria del cumpleaños de Getz. Celebraba en esos días en los que estuvo en este club que él mismo ayudó a impulsar 18 años atrás. Estaba celebrando, digo, su 50 aniversario, y este título que ahora escogemos es una pieza autoalusiva, Stan Blues, está escrito por el propio Stan Getz.

Pues bien, muy bien hecho además, y por ello los agradecidos y gratificantes aplausos de una audiencia que asistía a uno cualquiera de los días 28, 29 y 30 de enero de 1977, fechas en las que tuvieron lugar las grabaciones al Club Montmartre de Copenhague, donde en breve el protagonista de estos conciertos, Stan Getz, cumpliría allí en la escena, la estancia todavía se prolongaría unos días, 50 años de edad, el 2 de febrero, para ser exactos. Acompañaban a Getz en esta pieza prácticamente improvisada, titulada Stan Blues, la pianista Joan Brakin, el contrabajista Nils Henning Oster-Pedersen y el baterista Billy Hart, todos igualmente buenos conocedores de esta escena del Montmartre, por lo que habían pasado en muy diversas ocasiones. Para Getz, un lugar con ecos muy familiares, por cuanto 18 años atrás, cuando se había instalado en la capital danesa para vivir, había participado en la ceremonia precisamente de inauguración del club. Siguió siendo así en adelante, el Montmartre nunca dejó de ser un lugar muy importante para Getz, y fíjate hasta qué punto que una de sus últimas grabaciones fue realizada precisamente en este recinto, en compañía del pianista Kenny Barron. Hablamos ahora de este proyecto de dúo, pero para ilustrar, vamos a escuchar una de sus intervenciones en el Montmartre en 1991. Y como las grabaciones allí realizadas se llamaron genéricamente People Time, como la composición de Benny Carter, pues People Time escuchamos.

Hay que reparar continuamente en que Stan Getz nos dejó en el mes de junio de 1991 para apreciar el esfuerzo que este hombre hizo solo tres meses antes en el Montmartre de Copenhague, haciendo, como se apreciaba ahora en esta versión de People Time de Benny Carter, muy patente su sabiduría a la hora de tocar el saxo tenor, como lo hacía sin asomo de debilidad, la debilidad que le debía procurar un cáncer de hígado ya en esos en estos conciertos muy avanzado, lamentablemente. Buen respaldo instrumental, el del pianista Kenny Barron, sabio de su instrumento, al que Getz ya conocía perfectamente por haber trabajado en diferentes ocasiones con él durante la década anterior, la década de los 80. Y vamos a seguir con este disco, que tiene una historia muy curiosa, como habrás podido comprobar. Más cosas, más anécdotas, más información a vuelta de música. Esta vez es una versión, para no desentonar con la atmósfera recogida que tenía la anterior, de la sentida I Remember Clifford de Benny Golson.

Sí, señor, así se hacen las cosas, así de bien cuando se quiere recordar a alguien tan querido como imprescindible. Era I Remember Clifford, la evocación era para el trompetista Clifford Brown, una composición de Benny Golson interpretada por muchísima gente. Si bien no es fácil superar esta versión sentida, muy elegante, que ahora nos traía desde el Club Montmartre en Copenhague en 1991 el dúo compuesto por Kenny Barron al piano y Stan Getz en el saxo tenor. Cuatro noches en el club, tres de ellas con dos pases y la última solo con uno porque Getz ya se sentía demasiado mal. Todo fue grabado por el productor Jean-Philippe Allard, el de Sunnyside Records, que publicó este material en una entrega de siete discos editados en 2010 y desconozco las razones del retraso en la publicación, son prácticamente 20 años, si bien pudieron deberse quizás al... Es un problema de corte contractual, ya sabes, derechos, permisos a conceder por parte de los herederos de Getz, etcétera, etcétera. Pero repito, este dato solamente es una especulación mía porque desconozco a qué se debió este retraso. A lo mejor fue simplemente un capricho. Lo que sí llama la atención, y es con lo que nos debemos quedar, es con la forma sorprendentemente creativa del tenorista Getz, que pese a alguna dificultad ocasional que tuvo para respirar, ninguna hubo para cuajar una versión tan espectacularmente hermosa como la del clásico de Edward Riddle, The End of a Love Affair, que yo creo que vale la pena recordar si todo está preparado, y me dice Juan Morello, nuestro realizador, que lo está. Vamos con ella.

Aplausos para esta versión de The End of a Love Affair de Edward Reading en interpretación de Kenny Barron al piano y Stan Getz en el saxo tenor en el año 1991 en la escena, lo repetimos una vez más por si te incorporas ahora a nuestra escucha, del Club Montmartre de Copenhague. Yo creo, volviendo a Stan Getz, que lo que decidió hacer este hombre en esta, que quizá fuese su última actuación, fue deshacerse de las notas superfluas de ocasiones anteriores y quedarse con las esenciales, porque esto fue lo que hizo más o menos en sus últimos años de vida, dedicarse a esta destilación musical. De hecho, el 6 de julio del 87, algunos meses después de haber cumplido 60 años de edad, llevó a su cuarteto a esta misma escena y cuando uno escucha esta grabación, y yo lo he estado haciendo en días pasados, ya no parece estar explorando opciones como en tantas ocasiones, y sí elegir un enfoque concreto, volcándose en él, reforzado, eso sí, para el caso, el caso de 1987, insisto, por el respaldo del baterista Victor Lewis, el bajista Rufus Reed y el pianista Kenny Barron, de nuevo, el maestro convirtiendo líneas de una sola nota en armonía. Con él, con Kenny Barron, quiso contar para estos últimos conciertos del 91, solamente Barron y Getz, Getz y Barron, y la fórmula fue realmente efectiva y en consecuencia puede decirse que espectacular también. Tal vez sea una cuestión de gusto personal, siempre hay algo de esto, desde luego, no lo voy a negar, pero a mí me resulta muy complicado elegir, exceptuando los ejemplos que hayamos oído, cualquiera de las intervenciones de los diálogos intimistas que se produjeron en estas citas, en estas sesiones, insisto, de 1991. Quizá podría decantarme ahora por esta versión de First Song, la composición de Charlie Haden, que los dos músicos resuelven de este modo tan poético, tan lírico.

0: Pues así sonaba y así gustó a esta audiencia que aplaudía de este modo tan grande esta versión de First Son, una composición de Charlie Haden dedicada a su mujer Ruth Cameron, con el piano de Kenny Barron marcando casi el estado de ánimo de la composición y el saxo tenor de Stan Getz emocionalmente desnudo de artificios, serpenteando por la melodía con esa especie de dejo que a mí siempre me sonó cada vez que lo oía. Arrepentimiento y a gratitud, no sé, quizá ambas cosas juntas. Y bueno, tampoco recomiendo hacerme demasiado caso en esto porque soy un sentimental de la cruz a la raya y me dejo llevar sin remedio por todas estas historias. Saludos ya sin tiempo para estos clásicos del jazz y del swing de Juan Morello, que estuvo en el control técnico de sonido de este estudio 208 de Radio Clásica en Radio Televisión Española, desde cuyos micrófonos se dirigió a ti, como siempre, Luis Martín. Muy agradecidos por tu atención. Hasta nuestra próxima cita.
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0: Son las 3, las 2 en Canarias. Muy buenas tardes, aquí David Cantero, una semana más, un lunes más con Fernando, con Ana. ¿Con
1: hola,
0: qué
1: hola.
0: Arrancamos la semanita?
2: Pues a ver, vamos a empezar con un compositor francés al que en su juventud le pusieron un apodo un poco curioso.
1: Sí, le llamaban el profeta de Wagner.
0: Pues muy, muy francés no suena, ¿eh?
2: No, ¿verdad? No. Pero se lo pusieron porque, bueno, defendía la música de Wagner y algunas novedades, vamos a llamarlo así, musicales, en Francia, donde pues salirse de lo establecido no estaba muy bien visto.
1: Bueno, así que al final se ganó la fama de moderno radical y de ahí lo de el profeta de Wagner.
0: Pues vamos a descubrir quién era este moderno radical. Los dejo ya con clásicos populares. Nos escuchamos en una hora en las tardes.
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1: ¿Qué tal? Bienvenidas, bienvenidos a Clásicos populares. Hablamos hoy de...
2: ¿De quién?
1: De Camille Saint-Saëns. De Camille Saint-Saëns, al que durante su juventud le apodaron así, el profeta de Wagner, entre otras cosas, pues porque no tenía miedo a salirse de lo establecido, no tenía miedo de crear sus propias normas.
2: Sí, su concierto para violonchelo, número uno, es un buen ejemplo de ello. Lo habitual en un concierto en esa época era pues presentar a la orquesta, ¿no? Que se presentase musicalmente y luego entrara ya más tarde el solista. Pero Saint-Saëns no tuvo tanta paciencia.
1: No, aquí la orquesta toca un único acorde y el violonchelo entra ya ahí a saco. Así que desde el primer momento tiene muy clarito quién es el protagonista.
2: Y además también la estructura habitual era de tres movimientos separados, ¿no? Y Saint-Saëns lo que hace es un único movimiento, solo uno, que se toca sin ninguna pausa.
1: Bueno, pero es un movimiento con tres secciones.
2: Eso,
1: no hay movimientos
2: truquito
1: separados, pero sí. Allegro non troppo, allegretto con moto y tempo primo. Pero nosotros vamos a empezar por donde hay que empezar, que es...
2: El principio.

0: Pues aquí dejamos ese
1: Desde luego da la impresión de que tiene
0: alegronotropo.
1: que seguir, ¿no?
0: Es un poquito claro porque habíamos dicho que eran tres secciones, ¿no? Continuadas. Pues aquí dejamos este primer movimiento, esta primera sección, que hemos dicho que era un único movimiento del concierto para violonchelo número uno de Camille Saint-Saëns, que interpretaba Sol Gavetta al violonchelo acompañada del conjunto Les Siècles con François Xavier Roth a la dirección.
2: Playlist para el día a día.
1: Bueno, nueva semana, nueva playlist para el día a día que esta vez nos ha propuesto Ana de Santiuste.
3: Queridos Ana y Fernando, soy Ana de Santiuste. Me permito hacer una sugerencia de playlist que sería música de fondo para recitar una poesía. A mí me encanta recitar y cuando suena una música en el fondo, la poesía luce mucho más bella.
0: Venga, pues músicas para acompañar la lectura de un poema y empezamos con las propuestas de Rocío y Mateo de Valencia, Reyes de Cantabria, Julia de León y los hermanos Juanma y José Luis de Colmenar Viejo, que aunque son hermanos, pues hacen sus propuestas por separado porque cada uno tiene sus gustos y
1: pues
0: su personalidad.
1: Son personas diferentes.
0: Efectivamente.
4: Somos Rocío
5: y Mateo
4: de Valencia. Y para el playlist de esta semana, para una música que acompañe la lectura de un poema, queremos proponer
5: Las Islas de Azores de Madredeus,

Jesús Reyes en Cantabria. Para la lista de esta semana me gustaría proponer el concierto de Aranjuez del maestro Rodrigo. Creo que cualquier parte sería estupenda, pero la de yo especialmente.

Soy Julia de León. Partiendo de la premisa de que yo soy de las que opino que para recitar poesía no hace falta música porque distrae. Partiendo de esa premisa, mi propuesta es Astor Piazzolla o Biblion, porque se lo voy a dedicar a un buen amigo que se llama Marcelo Barrientos Tetamanti. Es un gran poeta argentino residente hace muchos años en León, que se llama Lugares Comunes.

soy Juanma de Colmenar Viejo, para la lista de poesía de Jorge Manrique, las coplas a la muerte de su padre. Estaría sonando la bellísima composición en moldava, de Smetana.

Soy José Luis de Colmenar Viejo, para la lista de poesía con fondo musical de Federico García Lorca, Verde que te quiero verde, que muchos identificarán con la estupenda versión de Manzanita. Elijo Las cuatro estaciones de Antonio Vivaldi, el verdor de la primavera,

0: Primer movimiento era el Allegro de la primavera, de las cuatro estaciones de Antonio Vivaldi. Hemos escuchado la interpretación al violín de Rachel Podger y el conjunto Brecon Baroque.
1: 689-869-347, notas de voz en WhatsApp y el 91-346-1025, mensajes en el contestador. Buscamos músicas para acompañar de fondo la lectura de un poema.
2: 1, 2, 3, ¿esto qué es?
0: Fíjate, Ana, que hay películas que uno no olvida nunca.
1: Ni las músicas que van con
0: Ni
1: ellas,
0: las
1: aunque
0: músicas.
1: La de hoy ya no la reconocerías, yo creo, ¿eh? Esta
0: A
1: es la
0: ver.
1: que hay que adivinar, a ver.
0: Está muy rápida.
1: Quiere el bus.
0: Pero yo creo que es reconocible. 900, 137, 137. Vamos a escucharla de nuevo. Creo que es la que más rápido.
1: Has tenido que poner,
0: Sí,
1: ¿no?
0: porque si no era demasiado facilona.
1: Bueno, pues 900-137-137. Buscamos obra y autor y luego ya sortearemos una camiseta y una gorra de clásicos populares.
0: Gorra ya poco nos hace falta.
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4: A ver, soy Tere Mateos, llamo de Santander. Tengo 84 años. Yo le voy a pedir algo supuestamente raro. Es la banda musical o la canción o la música que se tocaba en una película de los años 50 y que se llamaba La Estrada, de Julieta Massina, que no la he vuelto a oír nunca y la tengo como un recuerdo que me gustaría oírla. Muchas gracias. Si me la ponen, como siempre, a mediodía, estaré pendiente de ello. Gracias.

0: Bueno, pues Tere de Santander quería escuchar este tema de La Estrada, de la película de Federico Fellini, y aquí lo tiene, música de Nino Rota, que escuchábamos con Amy Dixon en el saxo y la London Session Orchestra en la interpretación.
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0: Pues resulta que con 15 años, Ludwig II de Baviera ve por primera vez Lohengrin en Múnich y se queda absolutamente hechizado.
2: 3 años después, en 1864, hereda el

0: Con lo cual, claro, no se lo puede creer.
1: Al día siguiente se conocen y Ludwig anota en su diario lo siguiente.
2: Música, éxtasis, hombre sublime, sol radiante.
1: Vamos, que le gustó.
0: Por lo que sea, ¿verdad?
1: Le
0: un
1: gustó.
0: Poquito. Y a partir de ahí Ludwig se hace cargo de sus deudas, le pone una casa junto al lago Starnberg y le da dinero para que pueda dedicarse a componer. Y entonces Wagner también le escribe, porque estamos en la época de las cartas.
1: Claro.
0: Y le escribe cositas como esta.
1: A ver.
3: Mi más hermoso, supremo y único consuelo. Mi amado y angelical amigo.
1: Que ya es hablar.
0: Ya es hablar.
1: Aunque lo mejor es que años después el propio Wagner reconoce que aquella correspondencia quizá se les había ido un poquito de las manos.
3: Ahí no reina precisamente el buen tono, pero no fui yo quien lo empezó.
0: Bueno, pues así estuvieron 19 años. ¿19?
1: Vaya tonteíto, ¿eh?
0: Cartas, dinero, Wagner componiendo y esa devoción por parte de Ludwig que casi tiene momentos religiosos.
1: Wagner murió en 1883, 3 años después. Ludwig fue apartado del gobierno y declarado pues incapaz de reinar.
0: ¿De dónde salía ese dinero que le enviaba
1: Ludwig? No lo sé.
0: Bueno, el 13 de junio de 1886 apareció muerto en el lago de Starnberg junto a su médico, en unas circunstancias que nunca se llegaron a aclarar del todo.

0: Pues ahí estaba Simeon Biskov al frente de la orquesta y coro de la WDR de Colonia interpretando esta marcha nupcial de Lohengrin de Richard Wagner, con la que cerrábamos esta correspondencia entre Ludwig II de Baviera y Richard Wagner.
1: 1, 2, 3. ¿Esto qué es?
0: Fernando, fíjate que hay músicas que una las asocia a momentos muy concretos, ¿no?
2: Lo que pasa es que hoy se va a toda mecha.
0: A toda mecha, a toda mecha.
2: A toda mecha, a toda mecha. Y lo mismo lo hemos puesto demasiado a toda mecha. 900-137. 137,
0: ¿no?
2: Vamos a ver cuál es la que hay que adivinar hoy para la camiseta y la gorra del programa. Venga.

0: Pues 900-137-137, a ver qué nos dice José Miguel de Valencia. Buenas tardes.
1: Hola, buenas tardes.
2: ¿Tú lo has visto claro?
1: A ver, yo tengo mis dudas, como todo ser humano, pero...
2: Pero en otras cosas, yo, en esto no.
1: Sí, exacto. Entonces, nada, yo voy a decir que es el segundo movimiento del concierto de piano y orquesta número 21 de Mozart.
0: Vale.
2: Venga. Pues nada, te apuntamos con el segundo movimiento del concierto para piano número 21 de Mozart. Y además eres el único participante, con lo cual, con un poco de suerte, José Miguel.
0: Te damos
2: Miguel.
0: El uno. Como hayas acertado, José Miguel.
2: Te lo llevas directamente.
1: Me alegra mucho oír eso.
2: Nada, venga, un abrazo, José Miguel.
0: Chao.
1: Vale, un abrazo.
3: Beethoven también tenía lunes. 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

0: Si lo sé, no vengo.
1: 20 de noviembre de 1805, Theater an der Wien en Viena. Beethoven estrena su única ópera Fidelio.
2: Vale, la verdad es que no pude elegir peor fecha.
1: No.
2: Las tropas de Napoleón acababan de ocupar la ciudad, buena parte de la nobleza, los amigos de Beethoven, el público habitual en esos teatros, pues se habían ido, habían abandonado Viena.
1: Claro, y el teatro aquella noche pues se llenó de qué gente, pues la mayoría de ese público estaba formado por soldados y oficiales franceses.
2: A los que, por lo que sea, no les entusiasmó demasiado una ópera sobre liberar a un hombre encarcelado injustamente por un tirano.
1: Por lo que sea,
2: el argumento no les convenía.
1: Esto se le sumó, bueno, pues que la primera versión tenía 3 actos y algunas partes pues eran un poquito densas y también que la partitura era muy exigente.
2: ¿Resultado? ¿Cuál fue el resultado?
1: ¿Cuál fue?
2: Pues que Fidelio no convenció al público, un público que además dejó de acudir después de 3 representaciones y la obra, por tanto, desapareció del cartel.

0: Pues con permiso de Simon Rattle y la Filarmónica de Berlín, dejamos aquí esta obertura de Fidelio de Beethoven.
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2: Pues nueva batalla de versiones, y esta semana va a ser con Fauré y el final de su Requiem, en el In Paradisum. Es una obra que el compositor escribió entre 1886 y 1888.
0: Y en ella el texto pide que los ángeles conduzcan al difunto hasta el paraíso para que ahí encuentre, pues, el descanso eterno. De ahí esa calma, ¿no?, que se respira cuando suena esta pieza.
2: Bueno, hoy vamos a reducir los miembros del coro y de la orquesta con esta primera versión del conjunto Tenebrae y la London Symphony Orchestra, el ensemble de cámara de la London Symphony Orchestra.

0: Pues ahí estaba Nigel Short al frente del ensemble de cámara de la Sinfónica de Londres y el conjunto vocal británico Tenebre interpretando esta primera versión de este In Paradisum del Requiem de Fauré, que lo tendremos en distintas versiones esta semana aquí, pues, en Batalla de Versiones.
1: Un, dos, tres. ¿Esto qué es?
2: ¿Habrá pasado demasiado deprisa?
0: Pues demasiado deprisa, seguro. Eso ha quedado claro en la primera ronda, pero bueno, vamos a recordarlo a ver qué tal se nos da esta.
2: Vamos a hacer una cosa hoy.
0: A ver.
2: Creo que es algo de estricta justicia. José Miguel de Valencia ha llamado en la primera ronda
0: Vale.
2: y le ha dado una respuesta, que puede ser correcta o puede no ser correcta. Pero
0: Vale.
2: quienes han llamado para la segunda, y ha llamado solo. Entonces, quienes han llamado para la segunda,
0: Sí.
2: ya, aparte de que seguramente también lo sepan, ya tenían el precedente
0: Claro,
2: de José
0: pueden
2: Miguel.
0: ir, escuchar esa obra, ponerla rápido, saber si no es, si es, si
2: Todo
0: no,
2: eso
0: salir de
2: y más.
0: dudas.
2: Entonces, creo que es de estricta justicia que a José Miguel, aparte del 1, le demos el 2, el 3 y el 4 también.
0: Claro, tú hablas de que cuando se queden huecos desiertos en la primera ronda,
2: Eso es.
0: los que se han atrevido, los valientes que
2: Se
0: se
2: reparta
0: han...
2: entre ellos.
0: Bueno,
2: ¿Te
0: pues si quieres
2: parece?
0: podemos probarlo hoy y si no tenemos mucho hate, lo mantenemos. ¿Te parece bien?
2: Venga.
0: Genial. Pues venga, a
2: Mar
0: ver.
2: de Cádiz, buenas tardes.
3: Hola, buenas tardes.
2: ¿A ti qué te parece? Háblame.

0: Sí, me parece bien, es
1: ¿Ves?
0: justo.
1: ¿Ves? Es justo. Venga, ¿qué es, Mar?
0: Pues yo pido igual que él, el segundo movimiento del concierto para piano y orquesta número 21 de Mozart.
1: Vale. Venga, pues para ti el número 5, Mar.
0: Vale, gracias.
1: Gracias.
2: Fernando de Santander, buenas tardes.
3: Hola, Ana, Fernando, buenas tardes.
2: ¿Qué tal? Pues, ¿lo tienes claro?
3: Sí, yo creo que desde el primer momento lo tuve claro y no me atreví a llamar porque pensé, bueno, pues a lo mejor es demasiado fácil, pero bueno, pues estas cosas pasan y, claro. Y lo que dice Fernando me parece justo.
2: ¿Te parece justo? Vale.
3: Lo del primer concursante, sí.
2: Venga. Y,
3: bueno, pues yo también pienso que es Mozart y el segundo movimiento del concierto número 21 para piano y orquesta.
2: Vale, pues te vamos a dar a ti, Fernando, el número 6, ¿vale?
3: Vale, pues
2: a ver,
3: muchas gracias.
2: Suerte. Nada,
1: venga.
2: Gracias.
1: Blanca está en Segovia. Blanca, ¿qué tal?
4: Hola, muy bien, pues aquí escuchando la lluvia. Yo soy de los que llaman cuando dicen no hay llamadas, entonces me lanzo.
1: Muchísimas gracias, Blanca, por apoyarnos, claro.
2: Estupendo,
1: que sí.
2: Blanca.
1: Escuchando la lluvia y sintiéndola, porque el fresquito de hoy también está
4: sí,
1: bien.
4: Sí, pero más que nada la lluvia, porque llevábamos muchísimo sin ver la lluvia por aquí, por Abade.
1: Efectivamente.
2: Está muy bien.
4: Se agradece que venga ya.
1: Venga, ¿qué es, Blanca?
4: Pues yo me sumo a todos, el concierto número 21 de Mozart. Yo me sonaba Mozart, lo del concierto número 21 es de oídas.
2: Bueno, Blanca, sincerándose hoy, lunes.
1: Verás, hemos montado todo esto y te va a tocar a ti, Blanca.
2: Claro, porque claro, si es que al final la suerte es la suerte. Vamos a ver a Antonio de Sevilla,
1: venga,
2: que nos
1: para
2: comenta.
1: Ti, Blanca, chao.
2: Chao, Antonio de Sevilla, ¿qué tal? Uy, qué lejos. Uy, Antonio de Sevilla.
1: Más lejos imposible. ¿Dónde está en Sevilla?
2: Está en otro planeta, como mínimo. Hola, Antonio.
5: Sí, Ana y Fernando.
1: Ahora,
2: venga,
1: bueno,
2: vale, Sevilla se acerca ahí un poco. ¿Qué es para ti?
5: Es el segundo movimiento para piano y orquesta, número 23.
1: Antonio está en la Estación Espacial Internacional. Está en Sevilla.
2: Pero mira, ha podido contactar con nosotros para decirnos qué piensa que es él y le vamos a dar el número 8, ¿vale?
1: Venga.
2: Esperemos que no le toque, porque si no lo vamos a tener que mandar el kit bien lejos.
1: Si nos va a salir caro, no hay sellos para mandarlo.
2: Bueno, vamos a ver qué era, ¿no?
1: Venga.

0: No llega el piano, pero el piano llega.
1: Hombre, porque el piano ha llegado antes porque iba, vamos, a 200 por hora. Ahora va más lentito, pues se toma su tiempo, pero va a llegar, va a llegar.
0: De este andante, segundo movimiento del concierto para piano número 21, el Kegel 467. Me llama mucho la atención que nadie haya dicho lo de Elvira Madigan, que es el sobrenombre por el que se conoce más este movimiento.
1: Claro,
0: pero
1: sabiendo
0: bueno,
1: lo que ha pasado hoy, mucho es que hayamos tenido, pues, 8 llamadas, porque recordemos que José Miguel se lleva los números del 1 al 4. A ver quién se lo lleva hoy. Pues el número 1. Fíjate, va, no le han hecho falta ni el 2, ni el 3, ni el 4.
0: Creo que es de estricta justicia.
1: Oye, y que es todo real, ¿eh? Quiero decir, en el streaming se ve que esto ni trampa ni cartón.
0: José Miguel, enhorabuena. Enhorabuena a todos los demás. Enhorabuena a quienes llamáis también cuando alguien dice no hay llamadas. Y entonces,
1: muchas
0: ahí
1: gracias.
0: Está Blanca.
1: Muchas
0: claro
1: gracias
0: sí,
1: por el apoyo, sí.
0: Y nada, mañana un nuevo concurso y una nueva oportunidad.
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1: Pues vamos a seguir observando y descubriendo todos esos detalles que tiene la orquesta con Edgar Martín. Buenas tardes.
3: Muy buenas tardes, ¿qué tal estáis?
0: Bien, te lo estás pasando bomba con nosotros aquí, ¿eh?
3: Yo me lo estoy pasando muy bien con vosotros. La verdad que se disfruta mucho teniéndolos cerca, ¿eh?
1: ¿Sí? Sí, oye, sí. Qué majo.
0: Mejor lejos. Edgar Martín es divulgador y director de la orquesta Comerata Musicales. Es el nuevo fichaje que hemos hecho esta temporada en Clásicos Populares y que ha sobrevivido a su primer mes con nosotros.
1: ¡Bravo! Muy bien. Muy bien, enhorabuena, ¿no es fácil?
3: No es fácil, no es fácil. Nada fácil porque sois difíciles de domar.
1: Bueno, la semana pasada empezamos resolviendo, ¿no?, una duda de una oyente y hoy vamos a seguir con ella, ¿no?
3: Yo creo que sí, porque la semana pasada o hace 15 días vimos los instrumentos de cuerda frotada y ahora pues me gustaría adentrarnos en los instrumentos de viento madera.
1: Vale, vamos a ello.

0: En una orquesta sinfónica solemos tener maderas a dos, que se le llama.
1: ¿Y eso qué significa?
0: Pues que son dos de cada viento madera, dos músicos. O sea, ajá, que tendríamos, si los vientos madera son flauta, oboe, clarinete y fagot, tendríamos dos flautas, dos oboes, dos clarinetes y dos fagotes.
2: ¿Vale?
0: Viento madera a dos. Y si bien es cierto que en la cuerda dijimos que lo estándar o lo más normal sería colocar de izquierda a derecha, de agudos a graves, con el viento pensaríamos lo mismo, ¿no? Pues el instrumento más agudo que podría ser la flauta y de ahí todos en una línea recta a los más graves, ¿no? Hasta el fagot. Pero
2: no es así.
0: No es así.
2: Vale.
0: ¿Por qué? Porque esta familia es muy peculiar. Porque la familia de la cuerda frotada, pues todos suenan más o menos igual. Son de la misma familia,
2: claro,
0: se les ve. Pero aquí cada uno suena muy diferente.
1: Uh-huh. Tiene una particularidad el sonido
0: y
1: de cada uno.
0: Esto es súper interesante porque suenan muy diferente por el tipo de boquilla que tiene.
2: Vale.
0: O sea, esto va a hacer que produzca un sonido muy diferente, si es que ya lo he dicho.
1: No, claro, sí,
2: claro,
1: sí,
2: en función de la boquilla que tengan, ¿no? Va, eso es lo que los va a diferenciar y de ahí es como lo vamos a ordenar en la orquesta.
0: Y por eso los vamos a ordenar no en fila, sino poniéndolos los cuatro juntos.
2: Juntitos.
0: Fijaos,
2: ¿vale?
0: La flauta, podemos empezar con la música, ya veréis.
2: A ver.

0: Esta es la flauta, que podríamos decir que es el sonido más agudo, y se produce el sonido soplando por un bisel, que es como si cogiésemos una botella de estas de cristal y soplásemos por la boquilla.
1: Y hiciéramos el pu.
0: Sí.
1: Vale.
2: Bueno, o más agudo, dependiendo.
1: Sí, sí,
2: de...
1: sí, pero la botella suena así un poco.
0: Y aquí tendríamos el oboe. Es un timbre completamente diferente.
2: Sí, sí. ¿Y por qué es diferente? Claro, porque la boquilla es diferente.
0: Porque la boquilla es diferente. Aquí se produce el sonido al hacer vibrar nuestro aire que soplamos por dos cañas súper finitas. Por eso es súper delicado. Porque esas cañas que son muy finas son las que hacen vibrar el aire y producir el sonido dentro del tubo sonoro. Son tan finas que si hace calor o se secan, a lo mejor estropea la sonoridad del instrumento.
2: Por eso están todo el día haciendo las sellos.
0: Hacen muchas,
2: claro, claro.
0: Y las tienen en unas condiciones de temperatura y de humedad, pues los tienen mucho cuidado.

0: Y llega el otro. Este. A mí me encanta el clarinete. Pero es otra sonoridad. Y además es el que tiene el registro más grande, de los graves más graves a los agudos muy agudos. Y el sonido se produce, fíjate, solo con una lengüeta.
1: Solo una en este caso.
0: En este caso son dos. Se pone, esto es, y esto se pone una lengüeta al principio de la boquilla, sí. Y al soplar entre la boquilla y la lengüeta que se pone, pues ahí ya produce el sonido. Este es otro timbre.
1: Mucho más grave.
0: Y similar al oboe, porque la boquilla es la misma.
1: Ah, el fagot tiene la misma boquilla, el mismo sistema doble que
0: doble caña. Lo que utilizan es una doble caña. Claro, la del fagot es más ancha, un poquito más grande.
2: Gordita, sí.

0: Vale, entonces estas son diversas formas, ¿no?
1: Claro.
0: De hacer sonar un instrumento de madera, y eso es lo que decíamos que nos va a afectar a la hora de organizarlo dentro de la orquesta.
1: Efectivamente, porque no se van a poner en fila, sino que se van a poner agrupados.
0: Por
1: O
0: grupito.
1: sea, en las flautas, detrás de la cuerda se van a poner estos, ¿no? Pero las flautas se van a poner al lado del oboe y detrás de las flautas se van a poner los clarinetes y detrás de los oboes se van a poner los fagotes.
0: Vale.
1: De esta manera, digamos que lo que conseguimos es que estén más juntitos, porque si los ponemos en línea, la flauta está muy lejos del fagot y empastar, claro, que más o menos puedan sonar como una unidad familiar, va a ser bastante complicado. Entonces, de esta manera, si los ponemos juntitos, pues se escuchan mucho mejor y son capaces de adaptarse a la sonoridad del otro. Por ejemplo, a la hora de atacar, pues si nos ponemos todos una botella y soplamos, pues suena. Oh, pero el fagot, por ejemplo, va a sonar más pa. Entonces, respiran juntos y se escuchan para intentar que el sonido salga uniformemente por todos los miembros de la familia.
2: Vale.
1: Y lo más, luego, como hay dos instrumentos por dos músicos por instrumento,
0: Claro.
1: está flauta 1 y flauta 2, oboe 1, oboe 2, clarinete 1, clarinete
2: Clarinete
1: 2.
2: dos, fagot uno, fagot dos.
1: Jolín, Fernando, si es que la
2: De
1: sabes
2: nada,
1: toda,
2: de
1: si es que
0: nada.
1: es
0: Matrícula de
1: tremendo.
0: honor.
1: Es tremendo. Total, ¿qué pasa con esto? Pues que son dos melodías. Digamos que el instrumento 1 es el que lleva la melodía principal. Y esto es que al final los unos están juntos. Quiere decir, flauta 1 en el centro junto al oboe 1. Y
0: Vale.
1: luego al lado
0: Al
1: el
0: lateral.
1: oboe 2 y la flauta
0: Vale.
1: 2.
0: Los dos, digamos, que irían al lado de su uno. La
1: Eso
0: flauta
1: es.
0: dos, al lado de su la flauta
1: Esto
0: uno.
1: es.
0: Vale, ok.
1: Entonces digamos que los principales están en el centro, ahí se escuchan ellos,
0: Hacen
1: que
0: su
1: son los que van a
0: núcleo.
1: hacer los solos, las melodías más importantes, y desde ahí se van saliendo hacia afuera.
2: Pero dos, entiendo que no será el tope. ¿Qué pasa si hay más de dos? Porque yo he
1: Claro.
2: visto obras en las que hay más.
1: Claro, porque esto es súper interesante lo que preguntas, porque cada instrumento tiene su propia familia, porque el flautín tiene a la flauta en sol, que es un poco más grave, a la al flautín. La flauta tiene también el flautín, o sea,
0: Claro, vienen los primos
1: vienen
0: de
1: los
0: fuera
1: primos
0: y hay que
1: de.
0: hacerle sitio.
1: Y el oboe le pasa lo mismo, tiene el corno inglés. Entonces, todos estos se van situando siempre
0: A los
1: a los
0: laterales.
1: laterales,
2: O sea,
1: hacia
2: los unos
1: afuera.
2: estarían en el centro, ¿no? Los dos a los
1: Dos,
2: lados, los
1: los
2: tres más
1: tres, los
2: allá y los
1: cuatro,
2: cuatro más allá.
1: los cinco,
2: Vale, vale,
1: ¿no?
0: vale.
1: O el
0: Dentro.
1: uno, el dos, luego el corno, o sea, luego los primos y
2: Vale,
1: demás,
2: vale, vale,
1: ¿no?
2: vale,
1: Esto
2: vale.
1: le pasa, por ejemplo, fíjate,
0: ¿En qué obras lo podemos escuchar, por ejemplo?
1: En la Suite Sinfónica número 2 de Daphnis y Chloé, de
0: Sí.
1: Ravel, tienen su plantilla. Atención, dos flautas más flautín más flauta en sol. Son cuatro flautas. Dos oboes más un corno inglés. Quiere decir, el oboe 1 estaría en el centro, a su lado el oboe 2 y luego ya más lejano estaría el
0: El
1: corno
0: corno
1: inglés.
0: inglés.
1: Los clarinetes, tiene dos clarinetes, un clarinete en mi bemol y un clarinete bajo. Y en fagotes tiene tres fagotes y un contrafagot.
2: Bien, una buena
1: O
2: suite
1: sea que,
2: sinfónica.
1: como veis, tiene pues muchos de cada uno y entonces se sitúan así los principales en el centro y se van
0: Añadiendo a
1: añadiendo
0: los
1: en los
0: lados.
1: laterales. Si os
0: Vale.
1: parece, pues podríamos escuchar un poquito del número pantomime, que es el solito de flauta precioso que tiene esta obra.

0: Pues hoy hemos seguido contestando, ¿no?, a Rocío de Granada, que nos enviaba esta pregunta de cómo se colocaban los instrumentos en una orquesta, porque en el primer programa, en el estreno de Edgar, dijimos que si alguien tenía preguntas que les quería, que querían que Edgar resolviera, nos lo podían dejar en el 689-869-347, hay notas de voz en WhatsApp, y el 91-346-1025, mensajes en el contestador. Ahí lo lanzamos por si los oyentes quieren seguir mandando sus dudas. ¿Te parece?
1: Que
0: claro,
1: hay
0: ya hay
1: más.
0: Más,
1: Que las
0: pero
1: iremos
0: bueno.
1: resolviendo poco a poco, pero bueno,
2: yo
1: si alguien tiene
2: encantado
1: más
2: de
1: dudas.
2: resolver lo que pueda y.
1: No tiene uno generalmente el gusto de tener a un director
0: Claro.
1: de orquesta para que te resuelva las preguntas que quieras. Así que, Edgar Martín, divulgador, director de la Orquesta Camerata Musicales, muchas gracias y hasta dentro de un par de semanitas.
2: Gracias a vosotros y a todos los oyentes.
0: Venga, hasta dentro de 2 semanas. Chao.
2: Chao.
1: Pues también son los teléfonos para enviarnos notas de voz en WhatsApp 689-869-347, el contestador es el 91-346-1025, para enviarnos vuestras músicas, para acompañar de fondo la lectura de un poema, sin recitar el poema.
0: Lo tiene puesto Fernando en mayúsculas en el guión, ¿eh?
1: Solamente el título, solamente el título.
0: Venga, nos vamos. Un saludo de Paloma Ram, también de Elena Trapero, que ha estado ahí en el control de sonido, y José Luis Beltrán en la realización.
1: Hasta mañana.
0: Chao.

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1: Muy buenas tardes. Sí, el verano en Radio Clásica va terminando. Ya era hora, podéis pensar algunos, pero ya sabéis que aquí nos regimos por otros tiempos, el de las temporadas de conciertos. Así que este jueves, 1 de octubre, comenzaremos la nueva temporada. Aprovecho así que no me está escuchando nadie para decir que podéis ir mandando vuestros mensajes para Música a la Carta. Pero bueno, estamos en el primer tramo de Reflejos en el Agua. Nos quedan 3 días por delante, así que vamos a disfrutarlos. Hoy somos Javier Ollero en el control de sonido y Amaya Prieto a este lado del micro, como todo este mes de septiembre, en el primer tramo de esta selección musical. Y lo más importante, tú, donde quiera que estés. Te cuento, tenemos la música, tenemos la serenidad tan necesaria y también tenemos el ritmo.

I Got the Rhythm, una de las canciones más icónicas y revolucionarias de la historia de la música estadounidense, compuesta por George Gershwin con letra de su hermano Ira, originalmente para el musical de Broadway Girl Crazy. Cantaba Katie Smith, una de las contraltos más colosales y queridas de la era dorada del espectáculo estadounidense. Mientras Smith triunfaba en la radio americana, a este lado del charco lo hacían Juanita Reina, Celia Gámez o Concha Piquer. Nuestro teatro musical también triunfaba, tanto en la radio como en los escenarios, con títulos como la del Manojo de Rosas, Luisa Fernanda o La Calesera de Francisco Alonso. Disfrutamos del Pasacalle de los Chisperos con la soprano Milagros Martín y Voces para la Paz, dirigidos por Miguel Roa.

El pasacalle de los chisperos del segundo acto de La Calesera del maestro Alonso. Por cierto, ¿quiénes eran los chisperos? Pues una de las, bueno, podríamos decir, tribus urbanas o tipos castizos más célebres del Madrid de los siglos XVIII y XIX. Los herreros, cerrajeros y forjadores, es decir, los que echaban chispas en el trabajo. De ese paisaje humano castizo quedó fascinado un italiano que trabajaba para el hermano de Carlos III. Así nació su celebérrimo quintetino de cuerda en do mayor, bautizado como la música nocturna de las calles de Madrid. Lo escuchamos en un arreglo para viola, tiorba y clave, interpretado por Nils Mockmeyer, Klaus Dieter Brandt, Andreas Arendt y Sabine Erdmann al clave. Ah, el italiano no era otro, como sabéis, que Luigi Boccherini.

La música nocturna de las calles de Madrid, el quintetino de cuerda en do mayor de Luigi Boccherini, que hemos disfrutado en un arreglo para viola, tiorba y clave. No abandonamos la España del siglo XVIII porque es el punto geográfico y temporal en el que está ambientada la única ópera de Beethoven, Fidelio o El amor conyugal. La trama sigue a Leonora, una mujer noble que se disfraza de hombre bajo el nombre de Fidelio para infiltrarse como ayudante en una prisión de máxima seguridad en Sevilla, una fortaleza, para rescatar a su esposo Florestan, un prisionero político encerrado ilegalmente. Disfrutamos del cuarteto de Marcelina, Leonora, Rocco y Giachino, Miris so wunderbar. Me siento tan maravillosa.

Helen Donath, Helga Dernes, Karl Riedersbuch y Horst Laubenthal con la Orquesta Filarmónica de Berlín, dirigidos por Herbert von Karajan, interpretaban el cuarteto de Marcelina, Leonora, Rocco y Gioachino Miris o Wunderbar de Fidelio o El amor conyugal de Beethoven. Precisamente, Luigi Cherubini estuvo presente en el estreno de esta ópera el 20 de noviembre de 1805, pero no le gustó mucho. No obstante, ambos compositores sentían una grandísima admiración mutua. Es más, Beethoven llegó a definir a Cherubini como el mejor compositor contemporáneo, aparte de él mismo, e incluso llegó a decir en una ocasión que si tuviera que componer un Requiem, lo haría siguiendo el modelo de Cherubini y no de Mozart. Pues vamos a hacer caso al genio de Bonn y vamos a detenernos en esta obra del florentino, su misa de Requiem en do menor, compuesta en 1816, para conmemorar el aniversario de la muerte, la ejecución del rey Luis XVI. Ponemos en nuestro atril el Introitus y el Kyrie interpretado por Ambrosian Singers con la Orquesta Filarmónica de Londres, dirigida por Riccardo Muti.

Introducción Ikiri de la Misa de Requiem en Do menor de Cherubini, interpretado por Ambrosian Singers con la Orquesta Filarmonía de Londres, dirigida por Ricardo Muti. Estás escuchando el primer tramo de Reflejos en el Agua de este lunes y seguimos atrapados en el siglo XVIII. František Jiránek fue violinista y compositor bohemio al servicio de la aristocracia. Viajó a Venecia a estudiar con Antonio Vivaldi y la influencia del veneciano fue decisiva en su obra. Se conservan pocas obras suyas y son exclusivamente instrumentales: sonatas para violín, sonatas para trío, sinfonías y conciertos. Vamos a disfrutar de su concierto para oboe, cuerda y continuo en si sostenido mayor, interpretado por Xenia Loeffler al oboe solista con Collegium Marianum, dirigidos por Hanna Smeradova.

Era el concierto para oboe, cuerda y continuo en si sostenido mayor de František Jiránek, interpretado por Xenia Loeffler al oboe solista con Collegium Marianum, dirigidos por Hanna Smeradova. Abandonamos ahora sí el siglo XVIII y nos plantamos en el año 2000, cuando Arvo Pärt compuso y estrenó My Heart's in the Highlands, basada en el poema homónimo de Robert Burns.

My Heart's in the Highlands de Arvo Pärt, una pieza escrita para contratenor y órgano, pero que hemos disfrutado en arreglo para contratenor, trío de cuerda y piano, interpretado por András Scholl, Yuki Wong, Tomás Vaknik, Tomás Darok y Marek Ruski. Llegamos así al final del primer tramo de Reflejos en el agua. Los reflejos, la música y la belleza continúan en Radio Clásica. Abrazos de Javier Ollero y Amaya Prieto. ¡Ay! Para despedirnos volvemos al 18. No sé qué nos pasa hoy. Musette en re mayor, una pequeña joya del álbum de Ana Magdalena Bach. Lo interpreta Constanza Lechner. Hasta mañana.

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2: Y cuando son las 5 de la tarde, las 4 en Canarias, continuamos el segundo tramo de Reflejos en el agua de esta tarde de hoy, lunes 28 de septiembre. Os acompañamos ahora Edu Torres, que está al frente del control técnico, e Irene de Juan en la selección musical y la presentación de este espacio. Antonio de Cabezón, Gamow, Tartini, Haydn, Saint-Saëns o Scriabin, entre otros, colorean la tarde de Reflejos de hoy, vertebrados en torno a la técnica del trino y del mordente, de esas rápidas alternancias de notas que pueblan las obras más diversas, a menudo con finalidades y simbologías muy distintas. Vamos a comenzar con una de las piezas para clavecín de Jean-Philippe Gamow, La Poule, lleva por título La Gallina, y escucharemos la profusa ornamentación a base de mordentes y adornos rápidos con los que la música emula la gestualidad y la onomatopeya de la gallina. Lo vamos a escuchar en un arreglo para conjunto instrumental y clave de Le Talent Lyrique y Christophe Rousset.

La Poule de Jean-Philippe Rameau en arreglo para conjunto instrumental con Le Talent Lyrique y Christophe Rousset. En este caso, las distintas fórmulas de ornamentación venían mediadas por la evocación de la gallina, lo que no quiere decir que no vaya a verlas, haya o no gallina de por medio, porque en el barroco ese gusto por la ornamentación es una característica estructural de la música. Ya nos vayamos a la música de Caccini a inicios del XVII o de Bach, Vivaldi, Couperin o Rameau. Nos vamos a quedar ahora con otra pieza de Rameau para comprobarlo, L'Égyptienne, la egipcia. Mismo arreglo para conjunto, Christophe Rousset en el podio y Le Talent Lyrique.

L'Égyptien de Jean-Philippe Rameau, esta pieza escrita originalmente para clave, pero que hemos escuchado transcrita para conjunto instrumental por Le Talent Lyrique, con Christophe Rousset dirigiendo al conjunto. Y de Rameau, contraste súbito a la obra con el trino para clarinete más famoso de todos los tiempos. Una obra que nos conduce directos a un amanecer en Nueva York. O eso se nos viene a la cabeza a quienes descubrimos esta obra de niños con la película Fantasía de Walt Disney. Ya sabéis que nos referimos a Rhapsody in Blue de Gershwin, que comienza con ese largo trino del clarinete al que sigue un ascenso englisando y una sensual melodía también poblada de ornamentos que parece desperezarse hasta que el viento metal entone un contratema que parece que quiera echar a andar la música, cuadrarla en ritmo. Así que con Amanecer o sin él vamos a dejarnos llevar por la seducción de esta obra de Gershwin, escrita para piano y banda de jazz y estrenada un 12 de febrero de 1924 en el Aeolian Hall de Nueva York, en un concierto titulado Un experimento con la música moderna. Vamos ya con Rhapsody in Blue de George Gershwin en interpretación de Ivan Davis al piano y la orquesta de Cleveland dirigida por Lorin Maazel.

refrescante mirada al jazz, inolvidable por su evocación, ya nos lleve a Nueva York o a cualquier otro lugar. Rhapsody in Blue de George Gershwin, interpretada por Ivan Davis al piano y la orquesta de Cleveland, dirigida por Lorin Maazel. Y continuaremos ahora con otra obra para piano y orquesta en la que la ornamentación es fundamental porque garantiza la evocación de un lugar lejano, Egipto. Y es que para acercarnos a la siguiente obra debemos subirnos a bordo de una dahabila, una de esas barcazas con velas tan características del Nilo, y realizar un recorrido fluvial junto a Camille Saint-Saëns, embajador de la música francesa en Egipto a finales del siglo XIX. Un viajero incansable cuyo paso por el país en 1896 quedó inmortalizado en esta obra, su quinto concierto para piano y orquesta. Sigamos navegando. Imaginaos que escuchamos al barquero entonar una canción. También Camille Saint-Saëns la escucha, solo que a diferencia de nosotros, que nos estamos deleitando con la música mientras contemplamos el atardecer, Camille Saint-Saëns echa mano rápidamente de una libreta que lleva en el bolsillo interior de su chaqueta y anota cuidadosamente la melodía. Meses más tarde, de regreso a París, acudimos a la Sala Pleyel a un concierto. Paul Tafanel se sube al podio y el propio Saint-Saëns se sienta ante el piano como solista. Es el estreno del concierto para piano número 5 del compositor. Y al llegar al segundo movimiento, llega hasta nosotros de vuelta aquella hermosa melodía del barquero, aquella hermosa canción nubia que anotó el compositor en aquel viaje. La canción se mezcla con escalas y ornamentos que nos llevan de vuelta a Oriente y evocaciones de instrumentos como el kanun, una suerte de salterio que también se recrea en la escritura del piano en el segundo movimiento. Lo escucharemos seguido del enérgico finale. Son Andante molto y Molto allegro del concierto para piano número 5 de Camille Saint-Saëns, el egipcio, en la interpretación de Clelia Irutsum, y pianista brasileña, junto a la orquesta Royal Philharmonic de Londres, dirigida por Jack van Steen.

0: Dos últimos movimientos, andante y molto allegro del concierto para piano y orquesta número 5 de Camille Saint-Saëns, el egipcio, interpretado por Clelia Irutsum junto a la orquesta Royal Philharmonic de Londres, dirigida por Jack Van Steen.
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1: Continuamos, Edu Torres sigue al frente del control técnico, Irene de Juan al micrófono y vamos tejiendo la selección musical con esa técnica de la ornamentación, un rasgo de la escritura que en según qué obras remite a objetivos diferentes. Hablamos del trino. En el caso de la siguiente obra, esa marca ornamental, el trino, se convierte en el reflejo de una historia que parece que le sucedió a su compositor, Giuseppe Tartini. Así lo cuenta. Una noche, en el año 1713, soñé que había hecho un pacto con el diablo a cambio de mi alma. Todo salió como yo deseaba. Mi nuevo sirviente anticipó todos mis deseos. Entre otras cosas, le di mi violín para ver si podía tocar. Cuán grande fue mi asombro al oír una sonata tan maravillosa y tan hermosa, interpretada con tanto arte e inteligencia como nunca había pensado ni en mis más intrépidos sueños. Me sentí extasiado, transportado, encantado. Mi respiración falló y entonces desperté. Inmediatamente tomé mi violín con el fin de retener al menos una parte de la impresión de mi sueño. Fue en vano. La música que yo en ese momento compuse es sin duda la mejor que he escrito y todavía la llamo el trino del diablo. Pero la diferencia entre ella y aquella que me conmovió es tan grande que habría destruido mi instrumento y habría dicho adiós a la música para siempre si hubiera tenido que vivir sin el goce que me ofrece. Son palabras de Tartini sobre esa génesis de su sonata para violín en sol menor que ha acabado con el sobrenombre del Trino del Diablo. Una sonata con un virtuosismo en el último movimiento, pues francamente mefistofélico, como vamos a escuchar. Se divide en tres movimientos, larghetto afectuoso, tempo giusto y sogni dell'autore, sueños del autor, con varias indicaciones de tempo, andante, allegro assai, trilo del diablo, andante, allegro assai y adagio. La escuchamos a continuación con Elizabeth Wolfish al violín y Richard Tunnicliffe y Paul Nicholson al violonchelo y clave, respectivamente, haciendo las labores del bajo continuo.

Elizabeth Wallfish, Richard Tunnicliffe y Paul Nicholson, violín, cello, clave, interpretando esta sonata para violín y continuo en sol menor, El trino del diablo de Giuseppe Tartini. Hay compositores para los que el trino adquiere una simbología. Así sucede en Beethoven en su última etapa creativa, en ese estilo tardío en el que lo musical y lo artístico se cruzan inexorablemente con lo espiritual, con la idea de Dios, con la elevación por encima de la realidad. Varios cambios estilísticos fueron asociados a esas transformaciones de índole personal y artística. Por ejemplo, la reconciliación con los tempi lentos en esa última etapa, el desarrollo de formas como la de tema y variaciones, formas más circulares, más orgánicas que la direccional forma sonata, o la profusión de cadenas de trinos con una intención más que ornamental, con una intención simbólica. El trino son dos notas que se baten a velocidad, convirtiéndose su suma en un tercer sonido. Y ahí tenemos la Trinidad, tan simbólica como transfiguradora. La Misa Solemnis o las últimas sonatas de Beethoven tienen ejemplos de ese desarrollo de fórmulas en las que los trinos se expanden creando una suerte de nueva realidad sonora. Vamos a quedarnos con la sonata Opus 109, compuesta en torno al año 1820. Es la primera de las tres últimas sonatas que conforma una especie de trilogía con sus dos hermanas. Tenemos un primer movimiento evanescente que tiene casi más de bagatela que de sonata, un segundo movimiento que es una marcha inexorable y rígida y un tercer movimiento que es el centro expresivo de la obra y que se conforma en una cadena de seis variaciones sobre un tema que remite a una esencia atemporal a ritmo de sarabanda. Pues bien, en la sexta de las variaciones se encuentra esa transfiguración a fuerza de trinos de la que estamos hablando en el programa. Interpreta a continuación Wilhelm Kempff.

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1: Y abrimos ahora la agenda para acudir al Liceu de Barcelona, donde se estrena, abriendo temporada, Aida, de Giuseppe Verdi, con dirección musical compartida por Antonello Manacorda y Josep Gil. La gran expectativa pues está puesta sobre Ana Netrebko como Aida, es sin duda uno de los platos fuertes, esperemos que no cancele y que pueda realmente interpretarlo. Aunque lo cierto es que Ana Prozzi, Olga Maslova o Etza Plonka seguramente no van a decepcionar en sus respectivos repartos en este rol de la protagonista. Radamés será Ivan Gingatsov en sustitución de Yusif Eivatsov, que ha cancelado. Pero en este rol es a Piotr Betsawa, quien se espera también con gran expectación. Y el Radamés del tercer reparto estará encomendado a Arsen Sogomonian, que debuta en el Liceu. Es una coproducción de la Ópera de París y del Coliseo Barcelonés, basada a su vez en una estrenada con anterioridad en Salzburgo, y cuenta con dirección escénica de la regista Shirin Neshat. Y recordando a Aida, nos vamos a quedar con el recitativo y aria del tercer acto, ese momento en el que la protagonista evoca su patria y la orquesta colorea ese viaje virtual que está haciendo con la imaginación, con trinos y ornamentos de los instrumentos de viento madera que promueven realmente esa conexión con su patria anhelada. Sondra Radvanovsky, Orquesta Filarmonía y Constantin Orbelian. Oh, patria mía, tercer acto de Aida de Verdi.

Oh, patria mía, tercer acto de la ópera Aida de Giuseppe Verdi y esta hermosa aria interpretada por Sondra Radvanovsky junto a la Orquesta Filarmonía y Konstantin Orbelian en el podio. Otro compositor que dio al trino un valor simbólico en su obra fue Alexander Scriabin. El pasado viernes escuchábamos en el programa su sonata número 3, Estados del alma. Pues bien, ahí todavía teníamos al Scriabin posromántico, pero es que unos años después, en torno a 1905, el compositor daría un giro a su lenguaje creativo a raíz del contacto con corrientes teosóficas que circulaban por París, lideradas por Ivanov o por Elena Blavatsky. Y en aquel constructo filosófico, el ser humano aspiraba a la catarsis espiritual gracias al encuentro de lo masculino y lo femenino, del éxtasis sexual y del retorno a la danza orgiástica primitiva como medio de transformación. ¿Y dónde queda el trino en todo ello? Pues es que el trino es manifestación del espíritu en las obras de esta etapa visionaria y simbólica de su compositor. Nos vamos a adentrar de lleno en ello gracias a la audición del poema del Éxtasis, obra compuesta entre 1905 y 1908, en la que Scriabin da rienda suelta a esos principios teosóficos antes mencionados. Esto escribió sobre la obra el compositor. El poema del éxtasis es la alegría de la acción liberada. El cosmos, es decir, el espíritu, es la creación eterna sin motivación externa. Es un juego divino con los mundos. Cuanto más fuerte es el pulso de la vida y más rápida es la precipitación de los ritmos, más claramente llega la conciencia al espíritu, que es consustancial con la creatividad, inmanente en sí mismo, y que su vida es juego. Cuando el espíritu haya alcanzado la culminación suprema de su actividad y haya sido arrancado de los brazos de la teleología y de la relatividad, cuando haya agotado por completo su sustancia y su energía activa liberada, entonces llegará el tiempo del éxtasis. Pues palabras del compositor para un programa de mano de esta obra del poema del éxtasis de un concierto en Moscú en marzo de 1909. En fin, visionario, tremendo en muchos sentidos, Alexander Scriabin, y original como pocos compositores del siglo XX. Vamos a escuchar a continuación su poema del éxtasis en interpretación de la orquesta Kirov del Teatro Mariinski con Valery Gergiev a la batuta.

Sublimados, extasiados, sin palabras, nos hemos quedado después de escuchar esta interpretación del poema del éxtasis, opus 54 de Alexander Scriabin, a cargo de la orquesta Kirov del Teatro Mariinsky y Valery Gergiev en el podio. Y así, con esta sensación de plenitud, finalizamos estos reflejos dedicados a trinos y ornamentos en esta tarde del lunes 28 de septiembre. Edu Torres ha estado al frente del control técnico e Irene de Juan a cargo de la selección musical y la presentación de este espacio. Siempre un placer teneros al otro lado. Un saludo y hasta mañana.

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0: Pues resulta que este concierto iba a tener otra violinista. Janine Jansen era quien estaba anunciada en Estocolmo para interpretar el primer concierto para violín de Shostakovich, pero se puso enferma y hubo que cambiar los planes. ¿Quién la sustituyó? Pues Karen Gomio. Y es verdad que no es precisamente una obra cómoda como para que te llamen y te digan, oye, tienes que venir de urgencia, primer concierto para violín de Shostakovich, casi 40 minutos de Shostakovich, con una cadencia enorme también, y una parte que David Oistrakh llegó a comparar con un papel de Shakespeare. Bueno, así es como va a empezar nuestro paso por el Festival del Mar Báltico, el Baltic Sea Festival. Estamos en el Berwaldhallen de Estocolmo con la Filarmónica Checa, la dirección de Semyon Vychkov, y el programa va a tener dos grandes obras. Una es ese primer concierto para violín de Shostakovich y la otra va a ser la séptima sinfonía de Dvorak. Son dos partituras muy diferentes, dos partituras, eso sí, con mucho peso, porque Shostakovich terminó su concierto en uno de los momentos más difíciles de su relación con el régimen soviético y, bueno, prefirió guardárselo durante años. Dvorak, sin embargo, escribió su séptima por un encargo que le hicieron en Londres. Y él estaba, eso sí, decidido a demostrar hasta dónde podía llegar como sinfonista. ¿Qué tal? Muy buenas tardes, bienvenidas, bienvenidos a estos festivales de verano. Fernando Blázquez está aquí junto a Ana Reina y Clara Sánchez en la producción y documentación de la UER en Radio Clásica. Vamos con este concierto del 25 de agosto en Estocolmo.
1: För Dmitrij Shostakovichs tillvaro vändes upp och ner över ett par dygn.
0: Shostakovich escribió su primer concierto para violín entre 1947 y marzo de 1948 lo hizo para David Oistrakh. Y el momento no podía ser peor. En 1948, el compositor volvió a estar en el punto de mira de las autoridades soviéticas, acusado, junto a otros músicos, de formalismo y de escribir una música alejada de lo que el régimen esperaba. Él terminó el concierto, pero no lo estrenó. Esperó. La obra no llegó al público hasta octubre de 1955, que ya eran dos años después de la muerte de Stalin. Oistrakh fue el solista, como no podría ser de otra forma, y Eugeni Mravinsky fue quien dirigió a la Filarmónica de Leningrado. Y hay un detalle muy práctico detrás de la partitura, y es que después de la pasacalla llega una cadencia larguísima para el violín y, sin descanso, viene la burlesca final. Oistrakh le dijo a Shostakovich que aquello era agotador. Y bueno, el compositor encontró una solución. Fue que en el comienzo del último movimiento le pasó al xilófono parte de lo que originalmente tocaba el violín y en ese caso, bueno, pues le regaló al solista unos 28 compases para recuperarse. Bueno, y esa parte cae en manos de Karen Gomio, que vamos a escuchar acompañada por la Filarmónica Checa y Semyon Vychkov en la dirección.

0: Det här är Applåder i Berwaldhallen i Stockholm. Karen Gomio, precis.
1: Acabamos de escuchar ese primer concierto para violín de Dmitri Shostakovich al violín como solista. Escuchábamos a Karen Gomio con la Orquesta Filarmónica Checa y la dirección de Semyon Vychko.
0: Aplåderar de tjeckiska filarmonikerna i Prag som är här på besök.
1: Bueno, pues lógicamente en un concierto de esta magnitud el solista, la solista en este caso, añadió una propina. Vamos a escucharla, es Violin Diptych del compositor estadounidense Samuel Carl Adams.
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0: Barbas Allen aplaudirá a Karen Gomio.
1: Esa era la propina de Karen Gomio, este díptico para violín, violín díptico de Samuel Carl Adams.
0: Samuel Adams, violín díptico.
1: La segunda parte nos va a llevar a Dvorak, ya su sinfonía número 7. En junio de 1884, la Sociedad Filarmónica de Londres le encargó una nueva sinfonía y además lo nombró miembro honorario. Claro, para Dvorak aquello era importante, porque llevaba ya varios años cosechando éxitos en Inglaterra y ahora tenía la oportunidad de presentarse allí con una gran obra sinfónica escrita expresamente para la ocasión. Empezó a trabajar en ella en diciembre de 1884 y terminó la partitura en marzo del año siguiente. Fue él mismo quien la estrenó allí en Londres, ya en 1885, al frente de la Philharmonic Society. Dvorak escribió después que el público había reaccionado con entusiasmo después de cada movimiento y que, pese a haber tenido solamente dos ensayos, la interpretación había salido estupendamente. Es verdad que es una sinfonía bastante diferente de la octava o, obviamente, de la posterior, del Nuevo Mundo. Dvorak buscaba algo más concentrado, más dramático, y además sabía que estaba escribiendo para una institución que había encargado, eso sí, ya décadas antes, la novena de Beethoven, con lo cual pues se tomó el trabajo muy en serio. Venga, escuchamos la sinfonía número 7 en re menor de Antonín Dvorak con la Filarmónica Checa y Semyon Bychkov en la dirección.

Aplausos. Aplausos para la Filarmónica Checa, aplausos para Semyon Bychkov en la dirección que nos acaban de interpretar esta sinfonía número 7 de Antonín Dvořák. Y hubo propina, claro que sí. Añadió la orquesta la segunda de las danzas eslavas, también de Dvořák.

Era la segunda de las danzas eslavas, la danza en mi menor, opus 72, de Antonín Dvořák. Pero todavía hubo una segunda propina. Ahora otra danza eslava, ahora la

Danza eslava, número 1 en do mayor, opus 46, Antonín Dvořák, que interpretaba la Filarmónica Checa con Semyon Vyšnikov en la dirección. Así es como terminaba este concierto del Festival del Mar Báltico en Estocolmo, un programa que nos ha reunido el primer concierto para violín de Sostakovich con Karen Gomio como solista y la séptima sinfonía de Antonín Dvořák, todo con la Filarmónica Checa y Semyon Vyšnikov. Una transmisión que hemos podido escuchar, como cada día, gracias a la Unión Europea de Radiotelevisión. Bueno, nosotros seguimos. Vamos a completar este tiempo hasta las 9, hasta las 8 en Canarias, sin alejarnos demasiado de Praga. Con más música checa, pero ahora con una de sus páginas más conocidas. Lo vamos a hacer con el Moldava, el segundo poema sinfónico del ciclo Mi Patria, de Vedrick Smetana. Smetana sigue el curso del río desde sus dos fuentes, atraviesa bosques, atraviesa una boda campesina, unos rápidos, y finalmente llega a Praga. Así que bueno, después de Sostakovich, Dvořák y Janáček, es una buena manera de cerrar, ¿verdad?, esta tarde con la Filarmónica Checa.

0: Era el Moldava de Smetana en interpretación. Hemos llegado, acabamos de llegar a Praga con el río, en interpretación de la Filarmónica Checa y la dirección de Karel Anser. Y estamos llegando ya prácticamente a las 9, a las 8 en Canarias. Nos vamos. Un saludo de Fernando Blázquez. Es momento ya para abrir la taberna del puerto con Germán García Tomás. Hasta mañana. Adiós.
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La voz del tenor catalán José Carreras nos interpretaba este aria del Caballero de Grieg, del acto primero de Manon Lescaut de Giacomo Puccini, Donna non vidi mai. Le acompañaba la Orquesta Sinfónica de Londres, dirigida por Jesús López Cobos. Así hemos dado inicio a esta edición de hoy de La Taberna del Puerto en Radio Clásica, que hoy realizamos para todos nuestros oyentes, Jorge González, en el control técnico de sonido, y ante el micrófono, Germán García Tomás. Hoy vamos a tener una edición marcada por la actualidad, porque vamos a hablar de diferentes citas que tenemos en Madrid, en Madrid la gran mayoría de ellas. Y es que, como algunos de nuestros oyentes más apasionados, más aficionados a la ópera saben, el Teatro Real de Madrid está representando desde el pasado 23 de septiembre y hasta el 11 de octubre Manon Lescaut, una ópera que vuelve al escenario del Teatro Real tras estar sin representarse este tercer título de Puccini, el primer gran éxito del compositor de Luca, más de 100 años. El Teatro Real de Madrid, el Coliseo de la Plaza de Oriente, no albergaba en su escenario durante más de un siglo esta obra que le dio fama mundial a Giacomo Puccini. Se estrenó en el Teatro Reggio de Turín el 1 de febrero de 1893 y muy pronto llegó al Teatro Real el 4 de noviembre de 1893, de ese mismo año. Nos llega ahora esta nueva producción del Teatro Real en coproducción con la Ópera de Colonia, firmada en lo escénico por Carlos Wagner y con la dirección musical de Nicola Luisotti. Tenemos un reparto de mucha presencia española. Manon Lescaut la da vida, la soprano Sondra Radvanovsky, pero también Sayoa Hernández. Renato de Grie, que es el personaje que escuchábamos ahora en la voz de José Carreras, lo encarnan Michael Fabiano y Jorge de León. Y también tenemos presencia española en el papel de Edmondo. Tenemos la dupla formada por Alejandro del Cerro y Albert Casals. Pues hoy, aparte de hablar de esta Manon Lescaut de Giacomo Puccini que abre la temporada del Teatro Real, vamos a hablar del estreno mundial también de la cantata para soprano y orquesta Goya, la Sinfonía Goya, del compositor, pianista y director de orquesta mallorquín Joan Balent. Con él conversaremos, y es que con motivo del 150 aniversario que se cumple de la Fundación Ibercaja, esta institución cultural ha realizado este encargo al compositor que va a ser interpretada la Sinfonía Goya por la Orquesta Clásica Santa Cecilia, la agrupación de la Fundación Excelentia, bajo la dirección del maestro polaco Segorz Novak, con la participación además de la soprano navarra Sabina Puertolas. Va a tener lugar en los conciertos de los próximos días 2 de octubre en el Auditorio de Zaragoza y 5 de octubre en el Auditorio Nacional de Música de Madrid. Va a ser el estreno mundial de esta sinfonía en cuatro movimientos que desde una orquesta sinfónica, con la adición de esa soprano, de esa voz de soprano, pretende describir la realidad sonora y subrayar toda la potente simbología de las pinturas de Francisco de Goya. Pero antes de conversar con Joan Balent, vamos a seguir dentro de este universo de la ópera verista de Giacomo Puccini. Nos dicen las notas al programa de Rafael Fernández de Larrinoa, que es profesor de la Universidad de La Rioja, que tras el estreno de la ópera Manon Lescaut en el Real de Madrid en 1893, el mismo año del estreno en Turín de esta obra, el crítico del diario El Resumen, de apellido Melgrán, describió a la protagonista Manon como una mezcla incoherente de lo más hermoso y lo más despreciable de la mujer y reprochó a Puccini no haber escogido entre sus dos caras, la muchacha coqueta y frívola, pero apasionada y ardiente, y la cortesana parisina.
Para este crítico de esa época, Melgrand, Massenet había resuelto mucho mejor el problema. Ya sabemos que Jules Massenet hizo 10 años antes su versión de La Manon del abate Prévost. Y nos dice ese crítico que Massenet había resuelto, como decimos, ese problema priorizando uno de esos dos aspectos. Sin embargo, lo que este crítico censuraba como incoherencia constituye, desde otra perspectiva, nos dice Fernández de Larrinoa, el principal logro de la Manon de Puccini, esa negativa a resolver sus contradicciones en un tipo femenino moralmente inteligible. Tampoco es casual, continúa diciendo, que ese crítico de esa época, Melgrand, calificara a Manon Lescaut como una obra de decadencia y describiera su música como neurótica, exaltada y enfermiza. Bueno, ya sabemos que a veces los críticos tienen estas opiniones tan negativas sobre una obra que se acaba de estrenar, pero no le ha dado nada la razón, porque Manon Lescaut es una de las óperas, si no de las más interpretadas de Puccini, sí una de las que tiene mayor fama y que le acercan más que ninguna otra obra al universo de la ópera wagneriana. Nos vamos a quedar ahora con dos nuevas voces españolas, son las del tenor Plácido Domingo y la soprano Montserrat Caballé, en la grabación dirigida por Paolo Bartoletti, en el dúo de Manon y de Grieg del acto segundo de esta ópera de Puccini.

Pues de esta forma concluye este dúo de Manon y de Grieg del acto segundo de la ópera Manon Lescaut de Giacomo Puccini. Eran las voces inconfundibles de Plácido Domingo y Montserrat Caballé en la grabación de la ópera completa que dirigió Bruno Bartoletti al frente de la New Philharmonia Orchestra. Un dúo de reproches por parte de Grieg a la frívola Manon, pero que luego recupera ese amor apasionado y ardiente entre ambos amantes. En el Teatro Real de Madrid, recordamos, está representándose Manon Lescaut 102 años después en ese escenario madrileño, una ópera que llegó muy pronto al Teatro Real el 4 de noviembre de 1893. Y es que, según nos dice también en las notas al programa el director artístico del Coliseo, Joan Matabosc, el editor Ricordi tenía una campaña, ¿no?, para que se representara esta ópera Manon Lescaut y la última de Verdi, Falstaff, en diversos teatros de Europa. Una campaña de marketing que decía que se reducía la cantidad que abonaban los teatros en derechos de autor si representaban ambas óperas que estaban en la editorial Ricordi, por supuesto. Entonces el Teatro Real de Madrid, como otros teatros, como otros coliseos líricos europeos, se aventuraron o se lanzaron como locos a programar Manon Lescaut para todavía afianzar aún más el éxito internacional de esta tercera ópera de Puccini, que le dio la fama mundial, le dio la fama mundial al compositor de Lucca después de los fracasos anteriores. Vamos ahora, como decíamos antes, a entablar conversación con nuestro invitado de hoy en La Taberna del Puerto, en esta edición que va a estar muy marcada por la actualidad musical, Joan Valent, que es un compositor especialmente conocido por ser el autor de algunas de las bandas sonoras del director de cine Álex de la Iglesia, como La Chispa de la Vida o Las Brujas de Zugarramurdi, pero también ha escrito música para directores como Agustí Villaronga, Antonio Chavarrías y Benito Zambrano. Su obra se mueve entre la ópera, la música clásica de corte contemporáneo, la electroacústica y la banda sonora de corte minimalista. Ha colaborado con nombres de la lírica de la talla de, precisamente la escuchábamos ahora, Montserrat Caballé, con quien obtuvo dos premios Grammy. Ha recibido Joan Valent el premio Gaudí a la mejor música original por El Rey de la Habana y el premio Fénix de cine iberoamericano por Las Brujas de Zugarramurdi. Y es el único compositor español que publica en el prestigioso sello amarillo, Deutsche Grammophon. Vamos a quedarnos con uno de los cuatro movimientos de esta Sinfonía Goya. Vamos a escuchar el más breve de todos, que es precisamente en el que interviene la soprano. Es el tercer movimiento que tiene un título. Todos los cuatro movimientos están titulados y este se titula La lechera de Burdeos en relación al homónimo cuadro de Goya. Escuchamos la interpretación de la soprano navarra Sabina Puértolas, acompañada de la Orquesta Clásica Santa Cecilia, dirigida por Gregor Novak.

0: De la soprano Sabina Puertolas y la Orquesta Clásica Santa Cecilia, dirigida por el maestro Novak. Muy buenas noches, Joan, ¿cómo estás?
1: Hola, buenas noches. Aquí estamos impresionados de que esto se vea por primera vez al mundo.
0: La verdad es que estamos muy, muy emocionados, sí, también de que esto haya cogido ya forma, ¿no? Y ya esté a punto de estrenarse. ¿Cómo surgió, Joan, el encargo de esta obra?
1: Bueno, fíjate, este encargo surgió porque Javier Martí, que es el gerente y el dueño de la Orquesta Clásica Santa Cecilia y el presidente de la Fundación Excelencia,
0: Sí.
1: me llamó y me dice: Joan, me gustaría que nos viéramos, que quisiera hablar contigo y conocernos para ver. Entonces yo le dije: claro, Javier, y me citó en el Club Monteverdi, que es donde tienen ahí su central. Y el día que nos conocimos me dije: Joan, te quiero encargar una sinfonía. Y yo, pues vaya, se pone. De repente no te lo esperas, ¿no? Y le dije que sí, que claro, que encantado, que quería hacer. Y mira, me explicó que era el 50 aniversario de la Fundación Ibercaja y que empezaban a celebrar las celebraciones del 200 aniversario de la muerte de Goya. Y querían que me quería encargar la Sinfonía Goya. Y yo
0: Y
1: ahí me asusté porque
0: sí.
1: dije: uff, una sinfonía Goya son palabras mayores, ¿no? Si yo tenía una noción clara de quién era Goya, obviamente. Pero dije: bueno, déjame pensar, Javier, déjame ir mañana al Prado, déjame ver la obra de Goya de cerca y ver si es que por dónde puedo investir este proyecto. Es muy grande, ¿no?
0: Precisamente, Joan, cuando Javier, que es un buen amigo, ¿no? Nos conocemos porque nosotros presentábamos ambos un programa en otra cadena, cuando viene Javier y te dice esto, Joan, ¿tú cómo lo abordas? ¿Te vas efectivamente, nos has dicho, al Prado,
1: Sí,
0: te
1: me
0: vas
1: fui
0: a ver
1: al Prado al día siguiente
0: los
1: a ver la
0: fusilamientos y
1: no,
0: toda?
1: a ver todo lo que había de Goya,
0: Sí.
1: y cuando entré en la sala de donde están los retratos, pues es
0: Sí.
1: un mundo. Pero ya cuando entras en la sala de las pinturas negras,
0: Sí.
1: me acongojé porque vi, realmente por primera vez vi a Goya como una posibilidad de que yo pudiera hacer música, ¿no? Y vi a un gran genio, se me cayeron los pantalones. Dice: ¿quién eres tú para hacer música a este personaje, ¿no? Que entonces le dije que sí a Javier. Le dije: bueno, la haré, pero estuve como 3 meses buscando por dónde enganchar esa sinfonía.
0: Ideas, sí.
1: Ideas, o no, más que ideas, una dirección, un motivo, algo que me emocionara, algo que me llenara lo suficiente como para decir: mira, tengo algo que decir aquí.
0: ¿Y cuál fue ese catalizador, Joan, que te impulsó a abordar la composición y a estructurarla? Aunque luego hablaremos un poquito de la estructura, pero ¿qué fue
1: Sí,
0: ese acicate, digamos,
1: pues
0: que
1: mira,
0: despegó la composición?
1: fue algo que obviamente después de ver los cuadros y decir que sí, me hice una bibliografía inmensa de Goya. Entonces empecé a estudiar mucho su obra, a estudiar mucho su vida, a leer lo que está escrito, estudiar lo que está escrito tampoco. Pero sí me metí mucho en el proceso de los dibujos que hizo, de los grabados, de las pinturas negras, de los desastres de la guerra, de la lechera de Burdeos, que lo hizo al final de su vida exiliado en Burdeos, y que de repente regresó la luz después de venir del mundo de la guerra, del mundo de las pinturas negras que acababa de hacer en la Quinta
0: A
1: del
0: Quinta de
1: Sordo.
0: Sordo, sí.
1: Entonces ahí regresó la luz y hizo ese cuadro, que parece que es su último cuadro, y en ese último cuadro regresa la luz y se adelanta casi 100 años al modernismo, ¿no? Porque es casi modernista
0: Sí.
1: esa obra. Entonces ahí yo estaba muy perdido, pero hubo algo que me atrapó. Y es que Goya, igual que Beethoven, era sordo. Era sordo, llevaba muchos años sordo, y la sordera es un poco el detonante que hace a empezar a ver el mundo que le envuelve desde el alma. O sea, él pinta el alma del mundo que le rodea. No lo juzga, simplemente lo pinta. y muchas veces se burla.

0: A ver, con los caprichos,
1: Sí.
0: con... Entonces, lo que hice fue escribir la música de los cuadros, o sea, escribir lo que él no podía oír.
1: Lo que estaba en su interior, ¿no? En su fuero
0: Sí, o sea, lo que él no
1: interno, sí.
0: oía y pintaba, porque lo que pintaba tenía mucho ruido, muchísimo. Los desastres de la guerra son realmente ruidosos a la vista. Los caprichos son realmente ruidosos a la vista. O sea, toda la belleza que tenía, ¿no?, cuando pintaba cosas bellas era muy ruidosa a la vista y él no oía nada. Entonces, yo lo que hice, mira, yo no voy a hacer escribir notas, voy a sustraer silencio de esta.
1: Claro,
0: Y eso.
1: porque efectivamente, tú en un dossier que me has pasado y que me he leído de forma muy interesada para documentarme, hablas que en tu obra, en esta Sinfonía Goya, son importantes las notas, pero aún más los silencios. ¿Qué papel adquiere el silencio en la Sinfonía Goya? Esa parte, como tú estás bien diciendo, que no oía el pintor.
0: Bueno, muchos. O sea, también una parte muy estructural muy importante en la obra es el sonido del tinnitus, que es casi un re sostenido, entre do sostenido y re sostenido. Ahí está el tinnitus, que es el ruido que oyen la gente que tiene sordera por enfermedad, no
1: Sí.
0: sordera de nacimiento, pero sí por es el tinnitus. Ese tiene una afinación que más o menos siempre es regular. Y entonces la obra empieza con un tinnitus rarísimo de casi 35-40 segundos y después empieza el mundo de los caprichos, ¿no?
1: Sí.
0: Pero ese tinnitus va apareciendo durante la obra. O sea,
1: Un
0: es
1: leitmotiv.
0: como, vale, este mundo ocurre, pero yo sigo sordo. Ese mundo ocurre y a partir de la sordera, ese mundo también sigue ocurriendo. Aparece la guerra, aparece Saturno comiéndose al hijo, aparecen las pinturas negras, aparecen los caprichos. Menos el tercer y el cuarto movimiento, aunque el tercer y cuarto movimiento, el tercer movimiento está dedicado a su concepto de la belleza y sobre todo a su mirada de lo femenino, que era maravillosa, ¿no? Los cuadros que pintó, las expresiones que pintó y las manos con los abanicos, con lo que decía en sus cuadros con las manos de esas mujeres y sus miradas, era maravilloso, ¿no? Entonces, el tercer movimiento es un poco está dedicado a su visión de lo femenino. Y el cuarto movimiento, que habéis escuchado, es un tributo a su época también. Es la pieza más romántica de toda la obra, por decirlo de algún modo, porque estaba en pleno romanticismo, fue un precursor. Entonces, lo que hace la lechera de Burdeos es cantarle a Goya una canción, hablándole de su mirada, de sus manos, de su silencio.
1: Joan, la estructura de la sinfonía no es igualmente proporcionada, ¿no? Son cuatro movimientos de duraciones y proporciones muy diferentes. Y con un claro, digamos, patos trágico, ¿no? Un claro carácter trágico que nos habla de esa sombra, ¿no? De esa barbarie y de lo que nos estás comentando, la sordera del propio autor, pero existe un mínimo atisbo de esperanza en la obra que es precisamente la lechera de Burdeos, ese, bueno, más bien el movimiento anterior, porque tú concibes el segundo y el tercero como un bloque unitario, ¿verdad? Sin solución de continuidad.
0: Sí, en principio sí, aunque soy completamente. Bueno, hay motivos del tercer movimiento de lo que canta Sabina, lo que canta la soprano. Sabina, que canta de maravilla,
1: Sí.
0: qué pedazo de señora cantando, es impresionante. Hay motivos que aparecen ya en el movimiento anterior. También aparecen en el primer movimiento. O sea, la estructura es muy circular de la sinfonía. O sea, es muy compleja porque es una obra de 47 minutos.
1: Sí.
0: Entonces, el primer movimiento y el último movimiento son muy intensos, son de una velocidad brutal, con una orquestación muy, muy elaborada y muy salvaje, porque van a una velocidad. Me costó mucho hacer esa orquestación, la verdad, porque mantener ese pulso de velocidad y que tenga sentido y que la orquesta pueda sostenerlo bien,
1: Sí.
0: sin sufrimiento, es muy complejo. Entonces ahí sí he hecho un trabajo de orquestación que he disfrutado mucho y he sufrido mucho al mismo tiempo de hacerlo.
1: Son auténticos poemas sinfónicos, el primer y el cuarto movimientos, porque tienen una duración de en torno al cuarto de hora cada uno de ellos, ¿verdad?
0: Sí. Son
1: Y
0: enormes. Y son
1: me.
0: 120 tíos, o sea,
1: Sí,
0: imagínate. Bueno, profesores.
1: de la clásica Santa Cecilia. Me recuerda el tercer movimiento que hemos escuchado, que es el más breve de la sinfonía, 4 minutos y medio, en el que canta únicamente la soprano, es la única intervención de la soprano, que representa lo femenino, ¿no? Esa idea de lo femenino. Me recuerda vagamente a la intervención de la soprano en la cuarta sinfonía de Mahler. Esa sinfonía en la que acaba con
0: Sí,
1: un
0: no,
1: movimiento
0: claro.
1: encomendado a la soprano, incluso también me evoca la segunda sinfonía del propio Mahler, ¿no? Ahí aparece también esa parte encomendada a la mezzo, que es el luz
0: Sí.
1: primordial, ¿no? Que además el texto lo dice así, luz primordial, ¿no? Y no sé si te has inspirado lejanamente en la concepción de las grandes sinfonías de Mahler o en otros autores, Joan.
0: No, obvio, a ver, me has pillado, pero es fácil pillarme
1: Yo solamente te
0: ahí, ¿eh?
1: pregunto.
0: No, imagínate, el sinfonismo. En
1: Sí.
0: Europa, el sinfonismo hace años que casi no se ejerce. Hay alguna sinfonía de Tomás Marco en España, de Halffter, de Rueda, hay una sinfonía, pero no la tradición sinfónica que abandonó Mahler, en cierto modo, después de Mahler, ha habido realmente muy pocas sinfonías. Ha habido Hindemith, Gorecki, en el este más, porque en el este, hasta los años 80, 90, no empezó a entrar la música que se estaba haciendo allí. No la conocíamos. Nosotros estamos más enfocados a la música que se hacía en Darmstadt y en la escuela en torno al Beauvoir, al Centro de Música Contemporánea de París, de Darmstadt, en Londres, en Nueva York. Entonces, el sinfonismo es algo que se ha perdido un poco en el mundo europeo, en el mundo europeo de la música orquestal, y más que un. Y Mahler es un referente, obvio. Y cuando haces una sinfonía y cuentas con 110 músicos,
1: Sí.
0: Mahler es forzosamente a quien deben mirar.
1: Sí, es el
0: Para,
1: referente.
0: claro, es el referente, sobre todo, cómo manejo esto,
1: Sí.
0: una cuadriga con tanta gente,
1: Sí,
0: ¿no?
1: la tímbrica, sí, el
0: La
1: discurso
0: tímbrica,
1: sonoro,
0: todo, es que el equilibrio es muy difícil, muy, muy difícil. Entonces, para mí era Mahler es un referente obvio. Y después también yo estudié en Estados Unidos, como sabes, y en Estados Unidos sí ha habido una continuidad sinfónica con John Adams, con Kevin Patts, con diferentes, con David Lang. Han sido un movimiento sinfónico de llamando sinfonías que en Europa no se estaban haciendo y no se están haciendo. Y más que el hecho de hacer una sinfonía que dure 20 minutos, hacer una sinfonía de casi una de 50 minutos casi aproximadamente, es un acto de pensamiento.
1: Y heroico también, Joan, en los tiempos que corren.
0: Bueno, es un acto de pensamiento en torno a que hay que volver a escuchar, hay que volver a tener esa hora para escuchar una música. Y hay que ser capaz de que durante una hora, yo como compositor, la gente esté subyugada a algo que está sucediendo delante de ellos. O sea, o ya viendo el concierto o escuchándolo. Porque es un manifiesto. Hoy en día que las canciones que cantan, o sea, si quieren tener un éxito dentro del mundo del pop, el rock o del reggaetón, en 1 minuto y medio de un reel, tienes
1: Sí,
0: que tener un super éxito.
1: sí.
0: Es un acto de voluntad filosófica el hecho de decir, no, señores, aquí hay una hora de discurso y hay que escucharlo entero.
1: Eso
0: ¿Entiendes?
1: es.
0: Entonces, y lo reivindico y me gustaría mucho que esto fuera algo que fuera más adelante, ¿no? Que tuviera más recorrido. Pero bueno, no, ya no depende ni obvio.
1: Sí, es una auténtica declaración de intenciones como autor, como creador, como compositor, lo que estás manifestando, Joan, y estoy completamente de acuerdo contigo. Efectivamente, hay que
0: Bueno,
1: devolver
0: me alegro.
1: ese criterio, ¿no? Al público de escucha profunda durante, efectivamente, casi una hora, una obra sinfónica en este caso. Vamos a hacer un pequeño alto en el camino, Joan, no te
0: Sí.
1: vayas y vamos a
0: No.
1: seguir. escuchando ahora un fragmento más de tu Sinfonía Goya y nos vamos a ir directamente al último movimiento, que me parece el más impactante de toda la obra, que es en el que se describe, ¿no?, toda esa serie, ¿no?, esa colección de los desastres de la guerra.
0: Sí,
1: Aquí,
0: es brutal.
1: en la Taberna del Puerto.
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0: Pues aquí seguimos en directo en la Taberna del Puerto, escuchando este ondulante tema que nos introduce aquí Joan Valent en el cuarto movimiento y último, Los desastres de la guerra, de su Sinfonía Goya, que se va a estrenar mundialmente el próximo viernes en la Sala Mozart del Auditorio de Zaragoza, y el próximo lunes, el lunes día 5 de octubre, a las 7:30 en la Sala Sinfónica del Auditorio Nacional de Música de Madrid. Bueno, Joan, esta obra, aparte de una partitura sinfónica, que lo es, de entidad sinfónica, ¿podemos considerar a Sinfonía Goya una especie de música incidental, apoyándonos visualmente en esas pinturas concretas del autor aragonés que evocas a través de tu discurso orquestal? Por ejemplo, el Saturno devorando a sus hijos, la propia lechera de Burdeos, toda esa colección de tremebundas y espectaculares pinturas negras que te dejaron cao, como me has dicho antes, y que dejan a cualquiera, porque es que ver todas las pinturas negras seguidas es una experiencia estética tremenda, ¿no? En suma, que si se puede considerar como música incidental.
1: Yo intenté desde mis más adentros alejarme de ese concepto.
0: Sí, alejarte.
1: No quise hacer un juego de la exposición, que es puntualmente muy incidental, ¿no? Cada cuadro evoca un movimiento o un pasaje.
0: Sí, algo programático.
1: Tampoco, sí. Ni a Sánchez, ni a Hindemith con la del pintor. No quise hacer ninguna aproximación a la obra. Quise hacer una lectura de cómo el hombre escuchaba eso, ¿no? Entonces, bueno, ahora el pasaje que he puesto del cuarto movimiento es el más lírico, el más lento, porque sí. Bueno, si has escuchado el resto es de un endemoniado impresionante. Entonces, sí. Más que hacer una lectura programática, una incidental a lo que es la pintura, a los diferentes cuadros, aunque sí en el primer movimiento pongo diferentes, en la partitura hay escritos diferentes caprichos o cuadros de las pinturas negras que sí hacen referencia directa a un cuadro, ¿no? Por ejemplo, hay un Passacaglia que empieza y pone arriba Saturno devorando a su hijo.
0: Sí, le está describiendo, ¿no? Es una descripción de ese cuadro, sí.
1: Entonces, más que una descripción es cómo sucede todo aquello, ¿no? Es un poco cómo sucede y cómo se siente. Y bueno, un poco esto ha sido mi intención.
0: Y así personalmente, Joan, ¿hay uno o varios cuadros específicos del autor aragonés que especialmente te impacten más? Ya nos has dicho antes la serie de los desastres de la guerra, pero así, mira, a título individual.
1: A mí después de ver casi toda la obra posible publicada en libros y me impacta mucho a nivel visual el cuadro de Saturno comiendo a sus hijos, ¿no? Me impacta el perrito pequeño así examinando al infinito.
0: Sí, sí, sí.
1: Pero el que más me subyuga, por una razón emocional muy clara, es la lechera de Burdeos. Porque Goya, que era un ser de inteligencia y de una capacidad creativa impresionante, muy por encima de su siglo, tuvo que emigrar o exiliarse a Burdeos, no por ser afrancesado y estar de acuerdo con las ideas de los que acabábamos de vencer y sacar de España, sino porque en España se volvía a instaurar un régimen conservador, un régimen retrógrado, un régimen en el cual la Inquisición cogió otra vez la fuerza que había tenido en el siglo XVI. Fue salvaje lo que pasó con el mundo monárquico de después de la independencia en España.
0: De Fernando VII, sí, la década ominosa.
1: Y él lo que fue a buscar es la luz, la ilustración y el progresismo. Por esto se fue a Burdeos. Y en Burdeos regresó la luz. Y esto para mí me parece como la redención de un sufrimiento muy grande que tuvo este hombre, ¿no? Porque realmente si haces un análisis de todo lo que vio él, de todo lo que retrató, desde el primer capricho hasta el último el desastre de la guerra, que son como 99 grados. ¿Cómo sin tomar partido ni por los franceses ni por los españoles, sin tomar partido ni por los religiosos ni por las mujeres, simplemente haciendo una observación de lo que era su sociedad y lo que era la guerra, retrató cómo era nuestro mundo? Y es, no ves más que sufrimiento, excepto los cuadros que hacía por encargo de los retratos de la gente que le daba de comer, ¿no?
0: Sí, la pintura costumbrista
1: Claro.
0: de corte, ¿no? Digamos. No quería despedirte, Joan, sin que me hablaras de las sesiones de grabación. Es una obra muy ambiciosa a nivel orquestal, salta a la vista, ¿no? Por

0: por lo que hemos escuchado, y cuando tengan la oportunidad los espectadores de escucharla en vivo lo comprobarán. ¿Cómo ha sido el trabajo con el maestro? Yo no sé cómo se pronuncia en polaco. Tengo aquí una
1: Novak,
0: Sigurd Novak o Gregor
1: Grigor Novak,
0: Novak.
1: Greg para los amigos.
0: Greg Novak, pues eso, Greg Novak.
1: Pues
0: Y el trabajo con la Orquesta Clásica Santa Cecilia, que la verdad es que está siendo una orquesta que se está amoldando muchísimos tipos de repertorio muy, muy diferentes, tanto del gran repertorio
1: no,
0: clásico
1: a ver,
0: romántico como contemporáneo, ¿no?
1: yo la impresión mía personal, ya que sea título personal, pero título personal te contestaré. Mira, he tenido una suerte inmensa de que la Orquesta Clásica de Santa Cecilia es una orquesta que está en activo permanentemente
0: Muy dúctil.
1: y está muy dúctil.
0: Sí.
1: Son capaces de tocar un concierto pop, como un concierto de música de cine, como hacer un repertorio de ópera, como hacer un repertorio sinfónico complejo. Pero cada semana dan cuatro o cinco conciertos de esta gente. Entonces están completamente atrapados el uno del otro. Hay como una simbiosis entre ellos que es como un pulmón. Y se nota cuando estás con ellos trabajando. Aparte de esto, tuvimos muy buena relación con la orquesta. No sé si por las circunstancias, ¿no? Porque el director era una maravilla de señor. Era un señor con una serenidad y una educación extraordinaria y una sabiduría muy grande que supo perfectamente cómo llevar a cabo un trabajo tan bestia. O sea, realmente tener a 110 o 120 músicos delante para construir algo que no conocen es muy complejo
0: Sí.
1: y es muy fácil que la orquesta se vea derrotada, y porque es muy difícil. Todo puede ser los movimientos lentos, pero que los rápidos son
0: Endiablados,
1: valiosos.
0: sí.
1: Entonces, lo supo manejar muy bien y supo cómo hacer que la gente empatizara con la música. Y me sentí extremadamente cómodo y afortunado. Greg ha hecho un trabajo realmente monumental con la sinfonía. Y no puedo decir nada más que grandes cosas, ¿no? Tanto de la orquesta como de su disposición a tocar, cómo la han vivido y lo bien que se lo han. Al final nos lo pasábamos bomba, pasándolo mal,
0: Claro.
1: porque era difícil, ¿sabes? Y cuando
0: Era
1: te lo pasas bien pasándolo mal, es muy bonito.
0: como un parto, ¿no? Concebir
1: Claro.
0: la
1: Y
0: grabación.
1: también
0: Sí.
1: poderlo grabar en los locales de la Orcam, que es una
0: Sí.
1: maravilla,
0: Sí. Qué
1: ¿no? Donde
0: privilegio.
1: están.
0: Sí,
1: ¡Oh,
0: sí.
1: fue fantástico! Y no, yo no había estado nunca allí, ya quiero regresar. Si alguien de la Orcam me oye, por favor,
0: Eso, eso.
1: invítenme.
0: Que tome
1: Porque
0: nota, que tome nota.
1: es un lugar maravilloso, la verdad. Y estuvimos ahí grabando, hacía mucho calor, pero todo fue muy rodado.
0: Fluyó,
1: Tan,
0: sí.
1: sí, fluyó, y tanto que nos sobraron 3 o 4 horas de sesiones de grabación, porque ya todo estaba listo, ¿no? Y la verdad que la grabación suena muy bien, y el disco estará en plataformas a partir del día 6, creo.
0: Del martes día 6 de octubre. Muy bien,
1: Ajá.
0: para nuestros oyentes que estén interesados en ello. Además que la portada es muy curiosa, muy singular, porque es un círculo con manchas que van representando el número de notas que hay en cada uno de los movimientos
1: Bueno,
0: y silencios también.
1: esa es mi portada.
0: Es un anillo, un anillo.
1: No, es la forma circular de la sinfonía, pero la portada del disco, la portada final que va a ir a tiendas o a plataformas, es una portada donde pone Sinfonía Goya y donde pone los intérpretes, es mucho más común, ¿no? Pero hemos hecho una edición de vinilos, tanto Javier como yo y la compañía, porque sabes que me pasó con la sinfonía que una vez que la tuve hecha, dije, caray, esto si lo pasara por el PDF, por la inteligencia artificial, igual me podía decir cuántas notas y cuántos silencios tiene.
0: Y lo hiciste.
1: Entonces, y lo hice. Es impresionante, por algo me encantó que para algo sirve la inteligencia
0: Para
1: artificial.
0: una cosa útil.
1: Útil. Y, hombre, tienes 75.800 no sé cuántas notas. ¿Tú crees que qué loco compositor va a contar las notas que ha escrito? Nadie.
0: Sí, pero
1: Entonces,
0: hoy en día se
1: está
0: puede
1: bien.
0: contabilizar, claro, eso es.
1: Claro, se puede contabilizar las notas y los silencios, y es más, contabilizado las notas de los silencios, como ella ve en vertical y en horizontal, la inteligencia artificial lee la partitura perfectamente, puede definir cómo es la estructura sonora haciendo un dibujo como si fuera una onda de audio, como ves tú en el círculo ese, ¿no? Entonces, y cada nota que se ve es un punto, cada punto que se ve es una nota.
0: Pues la verdad es que yo creo que hemos desgranado muy bien la Sinfonía
1: Yo
0: Goya,
1: creo que sí, ¿eh?
0: Que va a tener esa primicia mundial. Bueno, así, la primicia ha sido nuestra en la Taberna del Puerto de Radio Clásica, pero en los escenarios de Zaragoza y de Madrid van a ser el viernes y el lunes los privilegiados que vayan a asistir a este 150 aniversario de la Fundación Ibercaja, que esa es la excusa, ¿no? Y también el próximo bicentenario de la muerte, del fallecimiento de Goya en 2028, que todavía queda, pero hay que ir calentando motores. Mucho éxito, Joan. Un placer haberte recibido en la Taberna del Puerto. Es un privilegio tener siempre a un compositor aquí en este programa que está interesado por la creación actual también, por supuesto, por los artistas españoles. Y hasta muy pronto. Ahora nos vamos a despedir con otro compositor que sabía mucho de cine también, aunque no fue netamente de cine, que fue Giacomo Puccini, que como bien sabes, fue el inventor del thriller en ópera,
1: sí,
0: ¿no?
1: Sí, con tanto.
0: Con Tosca. Así que nos vamos a despedir con el final del acto tercero de Manon Lescaut de Puccini, que es la ópera que se está representando en el Teatro Real. Hasta muy pronto y mucho éxito con la Sinfonía Goya, Joan.
1: Muchísimas gracias, ha sido un placer y ya sabéis dónde me tenéis para cualquier cosa.
0: Un abrazo muy fuerte, hasta pronto.
1: Hasta luego, un abrazo.
0: Y lo dicho, nos vamos de nuevo con la voz de Plácido Domingo en el Pazzo Son del acto tercero, el final del acto tercero, muy dramático, cuando ya el caballero de Grie ve que no puede llevarse con él a Manon y decide que se la lleven, que la deporten a Luisiana como una más de las mujeres que van a embarcar. Nos despedimos, Jorge González en el control técnico y Germán García Tomás en el micrófono. Hasta mañana en la Taberna del Puerto de Radio Clásica. ¡Feliz noche!

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1: Me he convertido en un sibarita y me he creado una morada deliciosa, pero sería capaz de vivir igual de cómodo como Diógenes que como Aristipo. Prefiero un amigo a los reyes, y aunque prefiero una casa bonita a una choza, sabría estar muy bien en la choza. Solo vivo en la opulencia a causa de los demás. Así desafío a la fortuna y disfruto una situación muy grata y muy libre que no debo a nadie sino a mí. Cuando he hablado en verso de la desdicha de mis congéneres, los humanos, fue por pura generosidad. Pues, salvo por la debilidad de mi salud, soy tan feliz que me da vergüenza. Voltaire a Thiriot, el 27 de mayo de 1756. Aprender varias lenguas es asunto de uno o dos años. Ser elocuente en la propia lleva la mitad de la vida. Voltaire en Les Sautissiers. Solo podemos ver la apariencia de las cosas, pero no su realidad. Lo mismo nos engañamos cuando el Sol, ese astro que es un millón de veces más grande que la Tierra, nos parece liso y de dos pies de anchura que cuando en un espejo convexo vemos un hombre de la dimensión de algunas pulgadas. Voltaire, sobre el cielo material, en su Diccionario Filosófico, en 1764. Hoy son estas las palabras de Voltaire con las que les damos la bienvenida a Alejandro del Castillo en el control de sonido y María del Ser al micrófono a un nuevo paseo por el jardín de Voltaire. Un paseo que precisamente hoy viene a guiarnos para contarnos parte de lo que son sus memorias. Nos dice justo en este inicio, traducido por Manuel Azaña, que estaba él harto de la vida ociosa y turbulenta de París, de la muchedumbre de petimetres, de los malos libros impresos con aprobación y privilegio del rey, de las cábalas de los literatos, de las bajezas y del bandidaje de los miserables que deshonraban la literatura. Que encontró en 1733 una señora joven que pensaba poco más o menos como él y que tomó la resolución de ir a pasar en el campo varios años para cultivar allí su entendimiento, lejos del tumulto del mundo. Era la marquesa del Châtelet, la mujer con más disposición para las ciencias de toda Francia. Su padre, el barón de Breteuil, le había hecho aprender latín y dominaba esta lengua tan bien como la señora Dacier. Sabía de memoria los fragmentos más bellos de Horacio, de Virgilio y de Lucrecio. Todas las obras filosóficas de Cicerón le eran familiares. Su inclinación principal era por las matemáticas y la metafísica. Pocos han tenido juicio tan certero ni gusto tan fino, junto con tanto interés por el estudio. No le gustaban menos la vida en sociedad y las diversiones propias de su edad. Pero todo lo dejó para ir a sepultarse en un castillo prácticamente destrozado, en el límite de Champaña y Lorena, en un terreno ingrato y feo. Embelleció el castillo, lo adornó con jardines bastante agradables. Yo le añadí una galería y formé un gabinete de física muy bueno. Reunimos una biblioteca numerosa. Algunos sabios fueron a filosofar en nuestro retiro. Allí pasó dos años enteros el célebre König, que falleció siendo profesor en La Haya y bibliotecario de la señora princesa de Orange. Mapertois fue con Bernoulli. Enseñé inglés a la marquesa del Châtelet y tras tres meses ya lo dominaba como yo y leía igualmente a Locke, Newton y Pope. Aprendió italiano con la misma rapidez. Leíamos juntos todo el Tasso y el Ariosto. En nuestro delicioso retiro solo tratábamos de instruirnos sin enterarnos de lo que ocurría en el resto del mundo. Durante mucho tiempo, nuestra atención se dirigió sobre todo a Leibniz y Newton. La marquesa del Châtelet profesó en un principio las ideas de Leibniz y desenvolvió parte de su sistema en un libro muy bien escrito titulado Instituciones de Física. No trató de engalanar esa filosofía con ornamentos extraños. Tamaña afectación no cuadraba con su carácter viril y recto. Su estilo era todo claridad, precisión y elegancia. Pues exactamente, sus adjetivos calificativos se pueden también utilizar para aludir al catálogo de Clara Schumann, de quien vamos a escuchar el concierto para piano y orquesta en la menor opus 7. Consta de tres movimientos: allegro maestoso, romance, andante non troppo y finale allegro non troppo. Hemos elegido la grabación realizada por la pianista Beatrice Rana y la Orquesta de Cámara de Europa, dirigidos por Yannick Nezet-Séguin.

Concierto para piano y orquesta en la menor, opus 7 de Clara Schumann. Consta de tres movimientos: allegro maestoso, romance, andante non troppo y finale, allegro non troppo. Hemos elegido la grabación realizada por la pianista Beatrice Rana y la Orquesta de Cámara de Europa, dirigidos por Yannick Nezet-Seguin. Nos guiaba Voltaire, contándonos parte de sus memorias en las que aludía a la marquesa del Châtelet y cómo cultivaban en Ciré todas las artes. Allí compuse Alcira, nos dice Merope, el hijo pródigo y Mahoma. Sigamos caminando junto a él.

Continuamos mirando sus pasos y un poco más adelante nos dice que tras varios años volvió a filosofar a su retiro en Ciel. Pasaba los inviernos en París, donde mis enemigos eran legión, porque habiéndoseme ocurrido escribir mucho tiempo antes la historia de Carlos XII y dar al teatro algunas obras, componer incluso un poema épico me perseguían, como es de razón, cuantos se las daban de escritores y de poetas. Y como había llevado mi atrevimiento hasta escribir de filosofía, era de rigor que todos los llamados devotos me tratasen de ateo, según antigua costumbre. Yo fui el primero que se atrevió a desenvolver, en lengua inteligible para mi nación, los descubrimientos de Newton. Los prejuicios cartesianos habían sustituido en Francia a los prejuicios peripatéticos y estaban entonces arraigados de tal modo que el canciller d'Aguesseau consideraba enemigo de la razón y del Estado a quien adoptaba los descubrimientos hechos en Inglaterra. No consintió jamás en otorgar el privilegio de impresión para los elementos de la filosofía de Newton. Era yo gran admirador de Locke. Me parecía el único metafísico razonable. Alababa en él sobre todo la circunspección tan nueva, tan prudente y al mismo tiempo tan audaz con que afirma la insuficiencia de las luces de nuestra razón para defender que Dios no puede otorgar el don del entendimiento y del pensamiento al ser llamado materia. Un poco más adelante nos dice que algunos triunfos de sus obras teatrales atrajeron sobre él una inmensa biblioteca de libelos, donde se probaba que era mal poeta, ateo e hijo de un labriego. Se imprimió una historia de mi vida, adjudicándome tan hermosa progenie. No faltó un alemán que recogiera todos los cuentos de esa especie relleno de los libelos impresos contra mí. Se me achacaban aventuras con personas para mí desconocidas y con otras que jamás existieron. Al escribir esto, tropiezo con una carta

del señor Mariscal de Richelieu, en la que me anunciaba la publicación de un abultado libelo, probatorio de que su mujer me había dado una carroza muy buena y alguna cosa más, en tiempos en que el mariscal no tenía mujer. Al principio me divertía en coleccionar estas calumnias, pero se multiplicaron tanto que desistí. Este era todo el fruto que había sacado de mis trabajos. Me consolaba fácilmente de ello, ya en el retiro de Cirey, ya entre la buena sociedad de París. Pues al hilo de estos comentarios, La Europa Galante es una ópera ballet en un prólogo y cuatro actos en los que André Campra alude a Francia, España, Italia y Turquía. Estrenada en 1697, nosotros vamos a escuchar el primer acto, Francia, en la grabación realizada por las sopranos Caroline Muttel y Heather Newhouse, la mezzosoprano Isabel Trouet, el tenor Anders Dahlin, el barítono Jérémy Delbert y el bajo Nicolas Courjal, junto a los miembros de Les Nouveaux Caractères, bajo la dirección de Sébastien Derain.

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Inmersos en una nueva red de relaciones, escuchábamos A este lado del camino, Francia. Primer acto de La Europa Galante, ópera ballet en un prólogo y cuatro actos de André Campra, estrenada en 1697, 3 años después del nacimiento de Voltaire. Era la grabación realizada por las sopranos Caroline Mutel y Heather Newhouse, la mezzosoprano Isabel Trouet, el tenor Anders Dahlin, el barítono Jérémy Delbert y el bajo Nicolas Courjal, junto a los miembros de Les Nouveaux Caractères bajo la dirección de Sébastien Dorin. Era mi destino correr de un rey para otro, nos dice ahora Voltaire, aunque amaba mi libertad con idolatría. El rey de Prusia, aquí

había yo dicho que nunca dejaría a la marquesa del Châtelet para irme con él, resolvió, en cuanto hubo desaparecido su rival, atraparme a toda costa. Disfrutaba entonces de la paz ganada con sus victorias e invertía a sus ocios en escribir versos o la historia de su país y de sus campañas. La verdad es que el rey estaba plenamente convencido de que sus versos y su prosa eran muy superiores a mi prosa y a mis versos, atendiéndose al fondo de las cosas, pero creía que respecto de la forma podría yo en calidad de académico limar un poco sus escritos. No hubo seducción ni lisonja que no empleara para hacerme ir a su lado. ¿Quién resiste a un rey victorioso, poeta, músico y filósofo, y que al parecer me quería? Yo también creí quererle. Al final, en junio de 1750, tomé de nuevo el camino de Potsdam. No fue mejor recibido Astolfo en el Palacio de Alcina. Pues con esa connotación humorística vamos nosotros a concluir este paseo escuchando El columpio de la colección Deportes y Divertimentos de Erik Satie. Es la grabación realizada por Gigi Takahashi.

Yuji Takahashi interpretaba el columpio de la colección Deportes y Divertimentos de Erik Satie. Alejandro del Castillo en el control de sonido y María del Ser al micrófono, nos vamos finalizando aquí un nuevo paseo por el jardín de Voltaire. Un itinerario en el que él mismo hoy nos contó algunas de sus vivencias, seleccionadas en este camino que finaliza con otro dato para la reflexión que transponemos aquí. La condición de hombre de letras en París es inmediatamente superior a la de barquero. El cargo de gentilhombre ordinario de su majestad, que el rey me había quitado, es poca cosa. Los hombres son muy tontos y yo creo que vale más edificar una buena casa, como yo he hecho, y allí representar comedias y darse una buena vida. En otras palabras, que cultivemos nuestro jardín.

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1: Saludos. Es en este momento de la jornada entre que repasamos las acciones realizadas y las que están por venir, en el que nos sosegamos y nos evadimos del entorno. Para ello, nos proponemos viajar de la mano de la música por varios países europeos a lo largo de la próxima hora.

María del Puerto Martín en el control de sonido y Micaela Vergara y Diego Requena frente al micrófono en la dirección y presentación. Traemos hoy páginas de Austria gracias a Hofheimer y Albrechtsberger, además de una obra acuñada por un sueco que conoció bien el país de estos otros, Franz Werwald.

El primer jardín de la noche se ubica en Suecia y es un lugar ciertamente desconocido, regado por un jardinero que, aunque en vida no gozó de prestigio en su propio país, nuestro primer protagonista, Franz Verwall, está considerado una de las principales figuras del romanticismo sueco. Su música, en cambio, sí que fue reconocida en Alemania y Austria. Durante su estancia en estos países, escribió el grueso de su producción, que incluye música sinfónica, con especial atención a los poemas sinfónicos, y de cámara, apartado este último en el que iniciaremos hoy el programa. Verwall vivió entre 1796 y 1868, y en 1819 acuña su cuarteto para piano, clarinete, trompa y fagot en mi bemol mayor, una pieza estructurada en los movimientos adagio, allegro, manon troppo, adagio y finale allegro. Nos quedamos con la versión que de esta obra hacen los miembros del Consortium Classicum de Alemania.

0: Del compositor sueco Franz Werwald era este cuarteto para piano, clarinete, trompa y fagot en mi bemol mayor, escrito en 1819, en los movimientos Adagio, Allegro Manon Troppo, Adagio y Finale Allegro. La versión que escuchábamos correspondía a los miembros del Consortium Classicum de Alemania.
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0: Austria fue uno de los países en los que vivió y produjo buena parte de su corpus Franz Werwald.

0: El tenor Boldizar Keontz y la Camerata Ungárica, todos ellos a las órdenes de László Szidra, interpretaban esta página vocal a cuatro voces titulada como Mannhardt-Weser, compuesta por el autor Paul Hofheim, compositor que vivió en el Imperio Austrohúngaro entre 1459 y 1537.
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0: Y de un organista austríaco a otro. Johann Georg Albrecht Berger fue un fecundo autor y teórico, así como uno de los maestros de Beethoven. Vivió entre 1736 y 1809. Ocupó los cargos de organista en la corte de Viena y de maestro de capilla en San Esteban. Dejó un corpus de más de 260 obras, entre ellas 26 misas, 42 cuartetos, 28 tríos y 38 quintetos para instrumentos de arco. También se decantó por la forma de concierto, género en el que nos detendremos ahora para escuchar este concierto para guimbarda, mandora y orquesta de cuerda en mi mayor, escrito hacia 1770 en los movimientos tempo moderato, adagio y finale tempo diminueto. La Orquesta de Cámara de Múnich se sitúa a las órdenes de Hans Stallmayr en esta grabación.

De Johann Georg Albrechtsberger era este concierto para guimbarda, mandora y orquesta de cuerda en mi mayor, editado entre 1770 y 1771, y que se dividía en los movimientos tempo moderato, adagio y finale tempo diminueto. La versión que escuchábamos correspondía a la de los miembros de la Orquesta de Cámara de Múnich, a las órdenes todos ellos de Hans Stadelmeier.

Con la música de Albrechtsberger llegamos por hoy al final de estas noches en los jardines que hemos realizado María del Puerto Martín en el control de sonido con Diego Requena y Micaela Vergara en la dirección y presentación. Esto ha sido todo. Feliz noche.

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Señoras y señores, amigos, los más cordiales saludos y bienvenidos a Nuestro Flamenco, el programa que todos los lunes y miércoles de 12 de la noche a 1 de la madrugada les ofrece Radio Clásica, Radio Nacional de España. También pueden acompañarnos cualquier día, cualquier hora y desde cualquier país a través de nuestros podcasts en RNE Audio. Esta noche les sugerimos echar la vista atrás y recordar a uno de los guitarristas más destacados de su tiempo y con más extenso recorrido profesional, un recorrido que podemos situar desde los años 30 del siglo pasado hasta el fallecimiento o su fallecimiento en 1980. Se trata de Melchor Jiménez Torres, Melchor de Marchena, nacido en esa localidad sevillana en 1907. Perteneció a una casa de músicos gitanos, ya que su padre, el Lico, fue también guitarrista, así como sus hermanos Miguel el Bizco y Chico Melchor. La madre de Melchor, la Josefita, fue cantaora, y una de sus tías, la Gilica de Marchena, que consta en la historia del flamenco, fue creadora de dos cantes por soleá. Y, por supuesto, no podemos olvidar al hijo de Melchor, nuestro recordado amigo Enrique de Melchor, uno de los principales guitarristas de su generación, que nos dejó en 2012. Melchor de Marchena fue un excelente guitarrista para acompañar el cante y en esa especialidad alcanzó un enorme prestigio, pero también dejó estupendos ejemplos como solista en forma de piezas breves o muy breves, pequeñas joyas de las que escogemos para empezar, Seguirilla, uno de los toques fundamentales de su repertorio, y Bulerías, toque también característico de Melchor.

Seguirillas y bulerías de Melchor de Marchena, guitarrista que recordamos esta noche en Nuestro Flamenco, el programa de Radio Clásica, Radio Nacional de España. Como decimos, y aunque dejó magníficas y breves piezas como solista, Melchor fue sobre todo un prestigioso especialista para acompañar el cante de nombres singulares pertenecientes a distintas épocas, firmando numerosos discos con La Niña de los Peines, Tomás Pavón, Pepe Pinto, Manuel Vallejo, Niño León, Antonio Mairena, Manolo Caracol, Jacinto Almadén, Pericón de Cádiz, Gordito de Triana, Luis Caballero, Juan Peña el Lebrijano, Los Hermanos Toronjo o José Meneses. Pues aquí tenemos de nuevo a Melchor como solista, Media Granaína y Fandangos de Huelva.

Esta noche, en nuestro flamenco, recordamos la figura del guitarrista Melchor de Marchena. La música de Melchor de Marchena, con un sonido inconfundible, se desarrolla en dos niveles distintos y sus planteamientos expresivos están sustentados en formulaciones a veces contrapuestas. El resultado es siempre un rico intercambio en el que intervienen, por un lado, un toque incisivo, entrecortado y punzante, y por otro, sutiles diseños melódicos donde la pulsación, que antes había sido taxativa, con un rasgueo categórico y concluyente, ahora se vuelve delicada. En este juego de contrastes se apoyan básicamente los criterios estilísticos del que fue uno de los grandes guitarristas de toda la historia del flamenco para acompañar el cante. Es lo que entonces se llamaba toque gitano, y teniendo en cuenta que el maestro Pepe Marchena, cantaor que por entonces estaba prácticamente retirado de los escenarios, los dos grandes de la época, Antonio Mairena y Manolo Caracol, se rifaban a Melchor de Marchena, tanto en conciertos como en grabaciones, así como en las filmaciones para la serie de televisión española Rito y Geografía del Cante. Si antes hemos escuchado a Melchor de Marchena en Medias Granainas y Fandangos de Huelva, aquí tenemos otras dos piezas de Melchor, Malagueña y Alegrías.

Malagueñas y Alegrías, de Melchor de Marchena. Melchor de Marchena en el prólogo guitarrístico de Nuestro Flamenco, el programa de Radio Clásica, Radio Nacional de España. A Melchor, que era una persona cordial, cercana, buen conversador y enamorado de su arte, le hice una larga entrevista para el programa que le dedicamos en la serie de televisión española Rito y Geografía del Cante, que se emitió el 29 de enero de 1973. Entre otras cosas me decía: no tuve maestro, no sé si eso es bueno o malo, me quisieron enseñar música y dije que no, que la música la tenía yo dentro. No podía adaptarme a la disciplina, a la matemática de un violinista, por ejemplo. Lo que hago es mío y mi pureza me la llevo yo. Y otra de las cosas que también me dijo Melchor en esa entrevista y que me parece significativa es esta. Antes se ejecutaba perfectamente la guitarra. Había buenos guitarristas, pero hoy también los hay. Ahí la guitarra ha evolucionado mucho y ha ganado en todos los aspectos. Y sobre su hijo, mi recordado y querido Enrique de Melchor, me dijo su padre algo verdaderamente genial. Yo no digo que mi hijo sea el mejor guitarrista de España, pero tampoco existe nadie que toque mejor que él. Entrañable, el gran Melchor, del que ahora escogemos otras dos piezas como solista, Soleares y Tanguillo.

0: Soleares y tanguillos, dos piezas de Melchor de Marchena, con las que finalizamos el prólogo guitarrístico de nuestro flamenco.
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Con la guitarra de Juan Manuel Cañizares, malagueña, en la voz de Curro Piñana, en un registro de 2004. Recientemente, y en la serie Concierto Flamenco, les hablábamos de su hermano, el compositor y guitarrista Carlos Piñana. Así que Curro es nieto de Antonio Piñana, maestro de los cantes mineros, que le enseñó los secretos de esos estilos, hijo del guitarrista Antonio Piñana y hermano de los también guitarristas Pepe Piñana y Carlos, que ya hemos mencionado. Aunque hace tiempo que no graba, según la documentación que tenemos, desde 2014, sin embargo, hasta entonces llevó a cabo Curro Piñana una importante labor discográfica con títulos como De lo humano y lo divino, De la vigilia al alba, Saetas, Misa flamenca, Antología del cante minero, El alma lastimada y otros poemas sobre textos del filósofo y poeta andalusí Ibn Gabirol. Y por último, otro disco de Curro Piñana, Miguel Hernández. Además de especialista en los cantes mineros, en Curro Piñana, que nació en Cartagena en 1974, los cantes americanos o de ida y vuelta ocupan también un lugar destacado en su repertorio. Pues aquí tenemos a Curro Piñana en guajiras, acompañado a la guitarra por su hermano Carlos, con las percusiones de Miguel Ángel Orengo.

con las guitarras de Carlos Piñana y las percusiones de Miguel Ángel Orengo, guajiras en la voz de Curro Piñana. Y Curro Piñana es licenciado en psicología, máster en investigación musical y doctor en música por la Universidad de Murcia, y en 2018 obtuvo por oposición la Cátedra de Música y Artes Escénicas en la especialidad de cante flamenco del Conservatorio Superior de Música, también de Murcia. Antes hablábamos de los cantes americanos o de ida y vuelta en el repertorio de Curro Piñana. Pues aquí lo tenemos de nuevo en el bolero Milonga de Albornoz, sobre texto de Jorge Luis Borges, la guitarra y los arreglos de Chema Vilches, el contrabajo de Moisés Sánchez y las percusiones de Miguel Ángel Orengo.

con la guitarra y arreglos de Chema Vilches, el bolero sobre textos de Jorge Luis Borges, Milonga de Albornoz, en la voz de Curro Piñana. Como hemos indicado, y además por tradición familiar, Curro es un especialista en los cantes mineros. Entre otros muchos galardones, le fue concedido en 1998 el primer premio Olámpara Minera en el concurso del Festival Internacional del Cante de las Minas, festival que en 2011 le otorgó el premio al mejor disco del año por su antología de los cantes mineros. Pues aquí tenemos a Curro Piñana en su taranta de La Unión a Cartagena, con la guitarra de su hermano Carlos Piñana, una grabación precedida de un cante de Curro siendo niño, acompañado a la guitarra por su padre Antonio Piñana y los aleos de su abuelo, el maestro Antonio Piñana.

con la guitarra de Carlos Piñana, taranta personal de Curro Piñana. Y finalizamos con Cantiñas, Curro Piñana con la guitarra de su hermano Carlos, las percusiones de Miguel Ángel Orengo y las palmas también de Curro y de Carlos.

0: con la guitarra de Carlos Piñana, Cantiñas en la voz de Curro Piñana. Y nada más, amigos, muchas gracias por habernos acompañado. Con Carlos Andúa en la edición, nos despedimos de ustedes y les esperamos todos los lunes y miércoles de 12 de la noche a 1 de la madrugada.
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1: Muy buenas tardes, aquí David Cantero, una semana más, un lunes más, con Fernando, con Ana. ¿Con qué arrancamos la semanita?
2: Pues a ver, vamos a empezar con un compositor francés al que en su juventud le pusieron un apodo un poco curioso.
3: Sí, le llamaban el profeta de Wagner.
1: Pues muy, muy francés no suena, ¿eh?
2: No, ¿verdad? No. Pero se lo pusieron porque, bueno, defendía la música de Wagner y algunas novedades, vamos a llamarlo así, musicales, en Francia, donde pues salirse de lo establecido no estaba muy bien visto.
3: Bueno, así que al final se ganó la fama de moderno radical y de ahí lo del profeta de Wagner.
1: Pues vamos a descubrir quién era este moderno radical. Los dejo ya con clásicos populares. Nos escuchamos en una hora en las tardes.
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3: ¿Qué tal? Bienvenidas, bienvenidos a Clásicos Populares. Hablamos hoy de...
2: De Camille Saint-Saëns,
3: al que durante su juventud le apodaron así, el profeta de Wagner, entre otras cosas, pues porque no tenía miedo a salirse de lo establecido, no tenía miedo de crear sus propias normas.
2: Sí, su concierto para violonchelo, número uno, es un buen ejemplo de ello. Lo habitual en un concierto en esa época era pues presentar a la orquesta, ¿no?, que se presentase musicalmente y luego entrara ya más tarde el solista. Pero Saint-Saëns no tuvo tanta paciencia.
3: No, aquí la orquesta toca un único acorde y el violonchelo entra ya ahí a saco. Así que desde el primer momento tiene muy clarito quién es el protagonista.
2: Y además también la estructura habitual era de tres movimientos separados, ¿no? Y Saint-Saëns lo que hace es un único movimiento, solo uno, que se toca sin ninguna pausa.
3: Bueno, pero es un movimiento con tres secciones.
2: Eso,
3: no hay movimientos
2: truquito
3: separados, pero sí. Allegro non troppo, allegretto con moto y tempo primo. Pero nosotros vamos a empezar por donde hay que empezar, que es...
2: El
3: por
2: principio.
3: El principio.

0: Pues aquí dejamos ese
1: Desde luego da la impresión de que
0: alegronotropo,
1: tiene que seguir,
0: que
1: ¿no?
0: es un poquito claro, porque habíamos dicho que eran tres secciones, ¿no? Continuadas. Pues aquí dejamos este primer movimiento, esta primera sección, que hemos dicho que era un único movimiento, del concierto para violonchelo número uno de Camille Saint-Saëns, que interpretaba Sol Gaveta al violonchelo, acompañada del conjunto Les Siècles, con François Xavier Roth a la dirección.
2: Playlist para el día a día.
1: Bueno, nueva semana, nueva playlist para el día a día que esta vez nos ha propuesto Ana de Santiuste.
3: Queridos Ana y Fernando, soy Ana de Santiuste. Me permito hacer una sugerencia de playlist que sería música de fondo para recitar una poesía. A mí me encanta recitar y cuando suena una música en el fondo, la poesía luce mucho más bella.
0: Venga, pues músicas para acompañar la lectura de un poema y empezamos con las propuestas de Rocío y Mateo de Valencia, Reyes de Cantabria, Julia de León y los hermanos Juanma y José Luis de Colmenar Viejo, que aunque son hermanos, pues hacen sus propuestas por separado porque cada uno tiene sus gustos y
1: pues
0: su personalidad.
1: Son personas diferentes.
0: Efectivamente.
4: Somos Rocío
5: y Mateo
4: de Valencia. Y para el playlist de esta semana, para una música que acompañe la lectura de un poema, queremos proponer
5: Las Islas de Azores de Madredeus,

Jesús Reyes en Cantabria. Para la lista de esta semana me gustaría proponer el concierto de Aranjuez del maestro Rodrigo. Creo que cualquier parte sería estupenda, pero la de yo especialmente.

Soy Julia de León. Partiendo de la premisa de que yo soy de las que opino que para recitar poesía no hace falta música porque distrae. Partiendo de esa premisa, mi propuesta es Astor Piazzolla o Biblion, porque se lo voy a dedicar a un buen amigo que se llama Marcelo Barrientos Tetamanti. Es un gran poeta argentino residente hace muchos años en León, que se llama Lugares Comunes.

Juanma de Colmenar Viejo, para la lista de poesía de Jorge Manrique, las coplas a la muerte de su padre. Estaría sonando la bellísima composición en moldava, de Smetana.

Soy José Luis de Colmenar Viejo. Para la lista de poesía con fondo musical de Federico García Lorca, Verde que te quiero verde, que muchos identificarán con la estupenda versión de Manzanita, elijo Las cuatro estaciones de Antonio Vivaldi, el verdor de la primavera,

0: Primer movimiento era el Allegro de la primavera, de las cuatro estaciones de Antonio Vivaldi. Hemos escuchado la interpretación al violín de Rachel Podger y el conjunto Brecon Baroque.
1: 689-869-347, notas de voz en WhatsApp y el 91-346-1025, mensajes en el contestador. Buscamos músicas para acompañar de fondo la lectura de un poema.
2: 1, 2, 3, ¿esto qué es?
0: Fíjate, Ana, que hay películas que uno no olvida nunca.
1: Ni las músicas que van con ellas, aunque la de hoy ya no la reconocerías, yo creo, ¿eh? Esta es la que hay que adivinar, a ver.
0: Está muy rápida.
1: ¿Quiere el bus?
0: Pero yo creo que es reconocible. 900-137-137. Vamos a escucharla de nuevo. Creo que es la que más rápido
1: has tenido que poner,
0: sí,
1: ¿no?
0: Porque si no era demasiado facilona.
1: Bueno, pues 900-137-137. Buscamos obra y autor y luego ya sortearemos una camiseta y una gorra de clásicos populares.
0: Gorra ya poco nos hace falta.
3: Hoy, en Querido Amigo, Querido Enemigo, ¿quién decidió hacerse cargo de las deudas de Wagner? Le puso una casa junto a un lago y le dio dinero para que se dedicara solo a componer. En unos minutos.
4: A ver, soy Tere Mateos, llamo de Santander. Tengo 84 años. Yo le voy a pedir algo supuestamente raro. Es la banda musical o la canción o la música que se tocaba en una película de los años 50 y que se llamaba La Estrada, de Julieta Massina, que no la he vuelto a oír nunca y la tengo como un recuerdo que me gustaría oírla. Muchas gracias. Si me la ponen, como siempre, a mediodía, estaré pendiente de ello. Gracias.

0: Bueno, pues Tere de Santander quería escuchar este tema de La Estrada, de la película de Federico Fellini, y aquí lo tiene, música de Nino Rota, que escuchábamos con Amy Dixon en el saxo y la London Session Orchestra en la interpretación.
1: Querido amigo, querido enemigo.
0: Pues resulta que con 15 años, Ludwig II de Baviera ve por primera vez Lohengrin en Múnich y se queda absolutamente hechizado.
2: 3 años después, en 1864, hereda el trono de Baviera con solo 18 y una de las primeras cosas que hace como rey es mandar a buscar a Wagner.
0: ¿Te imaginas? Te ponen la corona y que alguien me busque a Wagner.
2: Que venga Wagner aquí, bueno, ahora mismo.
0: Y Wagner, mientras tanto, andaba huyendo de sus acreedores por media Europa, hasta que el enviado del rey le encuentra en Stuttgart y le entrega una carta, un retrato de Ludwig, todo eso por si acaso no sabía
2: quién
0: era.
2: Muy gratuito lo del retrato, ¿no? Pero bueno, vale.
0: Un retrato del rey. Y un anillo con un rubí, con lo cual, claro, no se lo puede creer.
2: Al día siguiente se conocen y Ludwig anota en su diario lo siguiente.
3: Música, éxtasis, hombre sublime, sol radiante.
2: Vamos. Que le gustó.
0: Por lo que sea, ¿verdad?
2: Le
0: un
2: gustó.
0: Poquito. Y a partir de ahí Ludwig se hace cargo de sus deudas, le pone una casa junto al lago Starnberg y le da dinero para que pueda dedicarse a componer. Y entonces Wagner también le escribe, porque estamos en la época de las cartas.
2: Claro.
0: Y le escribe cositas como esta.
2: A ver.
4: Mi más hermoso, supremo y único consuelo. Mi amado y angelical amigo.
2: Que ya es hablar.
0: Ya es hablar.
2: Aunque lo mejor es que años después el propio Wagner reconoce que aquella correspondencia quizá se les había ido un poquito de las manos.
4: Ahí no reina precisamente el buen tono, pero no fui yo quien lo empezó.
0: Bueno, pues así estuvieron 19 años. ¿19?
2: Vaya tonteíto, ¿eh?
0: Cartas, dinero, Wagner componiendo y esa devoción por parte de Ludwig que casi tiene momentos religiosos.
2: Wagner murió en 1883, 3 años después. Ludwig fue apartado del gobierno y declarado pues incapaz de reinar.
0: ¿De dónde salía ese dinero que le enviaba
2: Ludwig? No lo sé.
0: Bueno, el 13 de junio de 1886 apareció muerto en el lago de Starnberg junto a su médico, en unas circunstancias que nunca se llegaron a aclarar del todo.

0: interpretando esta marcha nupcial de Lohengrin de Richard Wagner, con la que cerrábamos esta correspondencia entre Ludwig II de Baviera y Richard Wagner.
1: 1, 2, 3. ¿Esto qué es?
0: Fernando, fíjate que hay músicas que una las asocia a momentos muy concretos, ¿no?
2: Lo que pasa es que hoy ese va a toda mecha.
0: A toda mecha, toda mecha.
2: A toda mecha, toda mecha. Y lo mismo lo hemos puesto demasiado a toda mecha. 900, 137.
0: ¿No?
2: Vamos a ver cuál es la que hay que adivinar hoy para la camiseta y la gorra del programa. Venga.

0: Pues 900-137-137, a ver qué nos dice José Miguel de Valencia. Buenas tardes.
1: Hola, buenas tardes.
2: ¿Tú lo has visto claro?
1: A ver, yo tengo mis dudas, como todo ser humano, pero...
2: Pero en otras cosas, yo, en esto no.
1: Sí, exacto. Entonces, nada, yo voy a decir que es el segundo movimiento del concierto de piano y orquesta número 21 de Mozart.
0: Vale.
2: Venga. Pues nada, te apuntamos con el segundo movimiento del concierto para piano número 21 de Mozart. Y además eres el único participante, con lo cual, con un poco de suerte, José Miguel.
0: Te damos
2: Miguel.
0: El uno. Como hayas acertado, José Miguel.
2: Te lo llevas directamente.
1: Me alegra mucho oír eso.
2: Vale. Nada, venga, un abrazo, José Miguel.
0: Chao.
1: Vale, un abrazo.
3: Beethoven también tenía lunes. 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

0: Si lo sé, no vengo.
1: 20 de noviembre de 1805, Theater an der Wien en Viena, Beethoven estrena su única ópera Fidelio.
2: Vale, la verdad es que no pude elegir peor fecha.
1: No.
2: Las tropas de Napoleón acababan de ocupar la ciudad, buena parte de la nobleza, los amigos de Beethoven, el público habitual en esos teatros, pues se habían ido, habían abandonado Viena.
1: Claro, y el teatro aquella noche pues se llenó de qué gente, pues la mayoría de ese público estaba formado por soldados y oficiales franceses.
2: A los que, por lo que sea, no les entusiasmó demasiado una ópera sobre liberar a un hombre encarcelado injustamente por un tirano.
1: Por lo que sea,
2: el argumento no les convenía.
1: Esto se le sumó, bueno, pues que la primera versión tenía 3 actos y algunas partes pues eran un poquito densas y también que la partitura era muy exigente.
2: ¿Resultado? ¿Cuál fue el resultado?
1: ¿Cuál fue?
2: Pues que Fidelio no convenció al público, un público que además dejó de acudir después de 3 representaciones y la obra, por tanto, desapareció del cartel.

0: Pues con permiso de Simon Rattle y la Filarmónica de Berlín, dejamos aquí esta obertura de Fidelio de Beethoven.
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2: Pues nueva batalla de versiones, y esta semana va a ser con Fauré y el final de su Requiem en el In Paradisum. Es una obra que el compositor escribió entre 1886 y 1888.
0: Y en ella el texto pide que los ángeles conduzcan al difunto hasta el paraíso para que ahí encuentre, pues, el descanso eterno. De ahí esa calma, ¿no?, que se respira cuando suena esta pieza.
2: Bueno, hoy vamos a reducir los miembros del coro y de la orquesta con esta primera versión del conjunto Tenebrae y la London Symphony Orchestra, el ensemble de cámara de la London Symphony Orchestra.

0: Pues ahí estaba Nigel Short al frente del ensemble de cámara de la Sinfónica de Londres y el conjunto vocal británico Tenebre interpretando esta primera versión de este In Paradisum del Requiem de Fauré, que lo tendremos en distintas versiones esta semana aquí, pues, en Batalla de Versiones.
1: Un, dos, tres. ¿Esto qué es?
2: ¿Habrá pasado demasiado deprisa?
0: Pues demasiado deprisa, seguro. Eso ha quedado claro en la primera ronda, pero bueno, vamos a recordarlo a ver qué tal se nos da esta.
2: Vamos a hacer una cosa hoy.
0: A ver.
2: Creo que es algo de estricta justicia. José Miguel de Valencia ha llamado en la primera ronda
0: Vale.
2: y le ha dado una respuesta, que puede ser correcta o puede no ser correcta. Pero
0: Vale.
2: quienes han llamado para la segunda, y ha llamado solo. Entonces, quienes han llamado para la segunda,
0: Sí.
2: ya, aparte de que seguramente también lo sepan, ya tenían el precedente
0: Claro,
2: de José
0: pueden
2: Miguel.
0: ir, escuchar esa obra, ponerla rápido, saber si no es, si es, si
2: Todo
0: no,
2: eso
0: salir de
2: y más.
0: dudas.
2: Entonces, creo que es de estricta justicia que a José Miguel, aparte del 1, le demos el 2, el 3 y el 4 también.
0: Claro, tú hablas de que cuando se queden huecos desiertos en la primera ronda,
2: Eso es.
0: los que se han atrevido, los valientes que
2: Se
0: se
2: reparta
0: han...
2: entre ellos.
0: Bueno,
2: ¿Te
0: si quieres
2: parece?
0: podemos probarlo hoy y si no tenemos mucho hate, lo mantenemos. ¿Te parece bien?
2: Venga.
0: Genial. Pues venga, a
2: Mar
0: ver.
2: de Cádiz, buenas tardes.
3: Hola, buenas tardes.
2: ¿A ti qué te parece? A la
3: Sí,
2: Mar
3: me
2: le
0: parece
2: parecerá.
0: bien, es
2: ¿Ves?
0: justo.
2: ¿Ves? Es justo. Venga, ¿qué es, Mar?
3: Pues yo pido igual que él, el segundo movimiento del concierto para piano y orquesta número 21 de Mozart.
2: Vale.
0: Vale.
2: Venga, pues para ti el número 5, Mar.
3: Vale, gracias.
2: Gracias a
0: Fernando de
2: ti.
0: Santander, buenas tardes.
4: Hola, Ana, Fernando, buenas tardes.
0: ¿Qué tal? ¿Lo
4: Pues
0: tienes claro?
4: sí, yo creo que desde el primer momento lo tuve claro y no me atreví a llamar porque pensé, bueno, pues a lo mejor es demasiado fácil, pero bueno, pues estas cosas pasan y lo que
0: Claro.
4: dice Fernando me parece justo,
0: ¿Te parece justo?
4: lo del
0: ¿Vale?
4: primer concursante, sí.
0: Venga.
4: Y bueno, pues yo también pienso que es Mozart y el segundo movimiento del concierto número 21 para piano y orquesta.
0: Vale, pues te vamos a dar a ti, Fernando, el número 6, ¿vale?
4: Vale, pues
0: A ver
4: muchas
0: si hay
4: gracias.
0: suerte. Nada, a ti.
2: Venga,
4: Gracias.
2: Blanca está en Segovia, Blanca, ¿qué tal?
5: Hola, muy bien, pues aquí escuchando la lluvia. Yo soy de los que llaman cuando dicen no hay llamadas, entonces me lanzo.
2: Ah, muchísimas gracias, Blanca, por apoyarnos, claro que sí.
0: Estupendo, Blanca.
2: Escuchando la lluvia y sintiéndola, porque el fresquito de hoy también está
5: Sí,
2: bien.
5: pero más que nada la lluvia, porque llevábamos muchísimo sin ver la lluvia por aquí, por Abadé.
2: Efectivamente.
5: Entonces,
0: Está muy bien.
5: se agradece que venga ya.
2: Venga, ¿qué es, Blanca?
5: Pues yo me sumo a todos, el concierto número 21 de Mozart. Yo me sonaba a Mozart, lo del concierto número 21 es de oídas.
0: Bueno, Blanca, sincerándose
5: Es que
0: hoy,
5: como soy
0: lunes.
5: solidaria, yo soy
2: Verás,
5: una oyente solidaria,
2: hemos
5: entonces.
2: montado todo esto y te va a tocar a ti, Blanca.
0: Claro, porque claro, si es que al final la suerte es la suerte. Vamos a ver a Antonio de
2: Venga, el
0: Sevilla, que
2: 7
0: nos
2: para ti, Blanca,
0: comenta.
2: chao.
0: Chao, Antonio de Sevilla, ¿qué tal? Uy, qué lejos.
2: Uy,
0: Uy, Antonio de
2: más lejos
0: Sevilla.
2: imposible. ¿Dónde está en Sevilla?
0: Está en otro planeta, como mínimo. Hola, Antonio.
6: Sí, Ana y Fernando, buenas tardes.
2: Ahora,
0: Venga,
2: bueno,
0: vale, Sevilla se
2: venga.
0: acerca ahí un poco. ¿Qué es para ti?
6: Es el segundo movimiento para piano y orquesta número 23.
2: Antonio está en la Estación Espacial
0: Venga.
2: Internacional. Está en Sevilla.
0: Pero mira, ha podido contactar con nosotros para decirnos qué piensa que es él y le vamos a dar el
2: Venga,
0: número
2: mucho.
0: 8, ¿vale?
2: Venga.
0: Esperemos que no le toque porque si no lo vamos a tener que mandar el kit bien lejos.
2: Si nos va a salir caro, nos va a salir, no hay sellos para mandarlo.
0: Bueno, ¿qué?
2: Vamos,
0: Vamos a ver qué era,
2: resolvemos,
0: ¿no?
2: venga.

0: No llega el piano, pero el piano llega.
1: Hombre, porque el piano ha llegado antes porque iba, vamos, a 200 por hora. Ahora va más lentito, pues se toma su tiempo, pero va a llegar, va a llegar.
0: De este andante, segundo movimiento del concierto para piano número 21, el Kegel 467. Me llama mucho la atención que nadie haya dicho lo de Elvira Madigan, que es el sobrenombre por el que se conoce más este movimiento.
1: Claro,
0: pero
1: sabiendo
0: bueno.
1: Lo que ha pasado hoy, mucho es que hayamos tenido pues 8 llamadas, porque recordemos que José Miguel se lleva los números del 1 al 4. A ver quién se lo lleva hoy. Pues el número 1. Fíjate, va, no le han hecho falta ni el 2, ni el 3, ni el 4.
0: Creo que es de estricta justicia.
1: Oye, y que es todo real, ¿eh? Quiero decir, en el streaming se ve que esto ni trampa ni cartón.
0: José Miguel, enhorabuena. Enhorabuena a todos los demás. Enhorabuena a quienes llamáis también cuando alguien dice no hay llamadas. Y entonces,
1: muchas gracias.
0: Está Blanca.
1: Muchas
0: claro
1: gracias
0: sí.
1: Por el apoyo, sí.
0: Y nada, mañana un nuevo concurso y una nueva oportunidad.
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1: Pues vamos a seguir observando y descubriendo todos esos detalles que tiene la orquesta con Edgar Martín. Buenas tardes.
3: Muy buenas tardes. ¿Qué tal estáis?
0: Bien, te lo estás pasando bomba con nosotros aquí, ¿eh?
3: Yo me lo estoy pasando muy bien con vosotros. La verdad que se disfruta mucho teniéndolos cerca, ¿eh?
1: ¿Sí? Sí, oiga, sí. Qué majo.
0: Mejor lejos. Edgar Martín es divulgador y director de la orquesta Comerata Musicales. Es el nuevo fichaje que hemos hecho esta temporada en Clásicos Populares y que ha sobrevivido a su primer mes con nosotros.
1: ¡Bravo! Muy bien. Muy bien, enhorabuena, ¿no es fácil?
3: No es fácil, no es fácil. Nada fácil porque sois difíciles de domar.
1: Bueno, la semana pasada empezamos resolviendo, ¿no?, una duda de una oyente y hoy vamos a seguir con ella, ¿no?
3: Yo creo que sí, porque la semana pasada o hace 15 días vimos los instrumentos de cuerda frotada y ahora pues me gustaría adentrarnos en los instrumentos de viento madera.
1: Vale, vamos a ello.

0: En una orquesta sinfónica solemos tener maderas a dos, que se le llama.
1: ¿Y eso qué significa?
0: Pues que son dos, de cada viento madera, dos músicos. O sea, ajá, que tendríamos, si los vientos madera son flauta, oboe, clarinete y fagot, tendríamos dos flautas, dos oboes, dos clarinetes y dos fagotes.
2: ¿Vale?
0: Viento madera a dos. Y si bien es cierto que en la cuerda dijimos que lo estándar o lo más normal sería colocar de izquierda a derecha, de agudos a graves, con el viento pensaríamos lo mismo, ¿no? Pues el instrumento más agudo que podría ser la flauta, y de ahí todos en una línea.

0: línea recta a los más graves, ¿no? Hasta el fagot. Pero
1: No es así.
0: no es así.
1: Vale.
0: ¿Por qué? Porque esta familia es muy peculiar, porque la familia de la cuerda frotada, pues todos suenan más o menos igual, son de la misma familia, se
1: Claro.
0: les ve, pero aquí cada uno suena muy diferente.
2: Tiene una particularidad el sonido
0: Y
2: de cada uno.
0: esto es súper interesante porque suenan muy diferente por el tipo de boquilla que tiene.
1: Vale.
0: O sea, esto va a hacer que produzca un sonido muy diferente, si es que ya lo he
2: No,
0: dicho,
2: no,
0: ¿no?
2: claro, sí,
1: Claro, en
2: claro.
1: función de la boquilla que tengan, ¿no? Va, eso es lo que los va a diferenciar y de ahí es como lo vamos a ordenar en la
0: Y
1: orquesta.
0: por eso los vamos a ordenar no en fila, sino poniéndolos los cuatro juntos.
1: Juntitos,
0: Fijaos,
1: ¿vale?
0: la flauta, podemos empezar con la música, ya veréis.
1: A ver.

0: Esta es la flauta, que podríamos decir que es el sonido más agudo, y se produce el sonido soplando por un bisel, que es como si cogiésemos una botella de estas de cristal y soplásemos por la boquilla.
1: Hiciéramos el pu.
0: Sí.
1: Vale.
2: Bueno, o más agudo, depende.
1: Sí, sí,
2: de...
1: sí, pero la botella suena así un poco.
0: Y aquí tendríamos el oboe, que es un timbre completamente diferente.
2: Sí, sí. ¿Y por qué es diferente? Claro, porque la boquilla es diferente.
0: Porque la boquilla es diferente. Aquí se produce el sonido al hacer vibrar nuestro aire que soplamos por dos cañas súper finitas. Por eso es súper delicado, porque esas cañas que son muy finas son las que hacen vibrar el aire y producir el sonido dentro del tubo sonoro. Son tan finas que si hace calor o se secan, a lo mejor estropea la sonoridad del instrumento.
2: Por eso están todo el día haciendo las sellos.
0: Hacen muchas,
2: claro, claro.
0: Y las tienen en unas condiciones de temperatura y de humedad, pues los tienen mucho cuidado.

0: llega al otro. Este. A mí me encanta el clarinete. Pero es otra sonoridad. Y además es el que tiene el registro más grande, de los graves más graves a los agudos muy agudos. Y el sonido se produce, fíjate, solo con una lengüeta.
1: Solo una en este caso.
0: En este caso son dos. Se pone, esto es, y esto se pone una lengüeta al principio de la boquilla, sí. Y al soplar entre la boquilla y la lengüeta que se pone, pues ahí ya produce el sonido. Este es otro timbre.
1: Mucho más grave.
0: Y similar al oboe, porque la boquilla es la misma.
1: Ah, el fagot tiene la misma boquilla, el mismo sistema doble que
0: doble
1: que
0: caña. Lo que utilizan es una doble caña. Claro, la del fagot es más ancha, un poquito más grande.
2: Bonita, sí.

0: Vale, entonces estas son diversas formas, ¿no?
1: Claro.
0: De hacer sonar un instrumento de madera, y eso es lo que decíamos que nos va a afectar a la hora de organizarlo dentro de la orquesta.
1: Efectivamente, porque no se van a poner en fila, sino que se van a poner agrupados.
0: Por
1: O
0: grupito.
1: sea, en las flautas, detrás de la cuerda se van a poner estos, ¿no? Pero las flautas se van a poner al lado del oboe y detrás de las flautas se van a poner los clarinetes y detrás de los oboes se van a poner los fagotes.
0: Vale.
1: De esta manera, digamos que lo que conseguimos es que estén más juntitos, porque si los ponemos en línea, la flauta está muy lejos del fagot y empastar, claro, que más o menos puedan sonar como una unidad familiar, va a ser bastante complicado. Entonces, de esta manera, si los ponemos juntitos, pues se escuchan mucho mejor y son capaces de adaptarse a la sonoridad del otro. Por ejemplo, a la hora de atacar, pues si nos ponemos todos una botella y soplamos, pues suena. Oh, pero el fagot, por ejemplo, va a sonar más pa. Entonces, respiran juntos y se escuchan para intentar que el sonido salga uniformemente por todos los miembros de la familia.
2: Vale.
1: Y lo más, luego, como hay dos instrumentos por dos músicos por instrumento,
0: Claro.
1: está flauta 1 y flauta 2, oboe 1, oboe 2, clarinete 1,
2: Clarinete
1: clarinete 2.
2: 2, fagot 1, fagot 2.
1: Jolín, Fernando, si es que te la
2: De
1: sabes
2: nada, de
1: todas, es que
0: nada.
1: es
0: Matrícula de
1: tremendo.
0: honor.
1: Es tremendo. Total, ¿qué pasa con esto? Pues que son dos melodías. Digamos que el instrumento 1 es el que lleva la melodía principal. Y esto es que al final los unos están juntos. Quiere decir, flauta 1 en el centro junto al oboe 1. Y
0: Vale.
1: luego al lado
0: Al
1: el
0: lateral.
1: oboe 2 y la flauta
0: Vale.
1: 2.
0: Los dos, digamos, que irían al lado de su uno. La
1: Eso
0: flauta
1: es.
0: 2, al lado de su la flauta
1: Esto es.
0: 1. Vale, ok.
1: Entonces digamos que los principales están en el centro, ahí se escuchan ellos, que
0: Hacen su
1: son los que van a
0: núcleo.
1: hacer los solos, las melodías más importantes, y desde ahí se van saliendo hacia afuera.
2: Pero dos, entiendo que no será el tope. ¿Qué pasa si hay más de dos? Porque yo he
1: Claro.
2: visto obras en las que hay más.
1: Claro, porque esto es súper interesante lo que preguntas, porque cada instrumento tiene su propia familia, porque el flautín tiene a la flauta en sol, que es un poco más grave, la flauta tiene también al flautín, o sea,
0: Claro, vienen los primos
1: vienen
0: de
1: los
0: fuera
1: primos
0: y hay que
1: de.
0: hacerle sitio.
1: Y el oboe le pasa lo mismo, tiene el corno inglés. Entonces, todos estos se van situando siempre
0: A los
1: a los
0: laterales.
1: laterales,
2: O sea,
1: hacia
2: los unos
1: afuera.
2: estarían en el centro, ¿no? Los dos a los
1: Dos,
2: lados, los
1: los
2: tres
1: tres,
2: más
1: los
2: allá y los cuatro
1: cuatro,
2: más allá.
1: los cinco,
2: Vale, vale,
1: ¿vale?
2: vale.
1: O el uno, el dos, luego el corno, o sea, luego los primos y
2: Vale,
1: demás,
2: vale, vale,
1: ¿no?
2: vale,
1: Esto
2: vale.
1: le pasa, por ejemplo, fíjate,
0: ¿En qué obras lo podemos escuchar, por ejemplo?
1: En la Suite Sinfónica número 2 de Daphnis y Chloé, de
0: Sí.
1: Ravel, tienen su plantilla. Atención, dos flautas más flautín más flauta en sol. Son cuatro flautas. Dos oboes más un corno inglés. Quiere decir, el oboe 1 estaría en el centro, a su lado el oboe 2 y luego ya más lejano estaría el
0: El
1: corno
0: corno
1: inglés.
0: inglés.
1: Los clarinetes, tiene dos clarinetes, un clarinete en mi bemol y un clarinete bajo. Y en fagotes tiene tres fagotes y un contrafagot.
2: Bien, una buena
1: O
2: suite
1: sea que,
2: sinfónica.
1: como veis, tiene pues muchos de cada uno y entonces se sitúan así los principales en el centro y se van
0: Añadiendo a
1: añadiendo
0: los
1: en los
0: lados.
1: laterales. Si os
0: Vale.
1: parece, pues podríamos escuchar un poquito del número pantomime, que es el solito de flauta precioso que tiene esta obra.

0: Pues hoy hemos seguido contestando, ¿no?, a Rocío de Granada, que nos enviaba esta pregunta de cómo se colocaban los instrumentos en una orquesta, porque en el primer programa, en el estreno de Edgar, dijimos que si alguien tenía preguntas que les quería, vamos, que querían que Edgar resolviera, nos lo podían dejar en el 689-869-347, hay notas de voz en WhatsApp, y el 91-346-1025, mensajes en el contestador. Ahí lo lanzamos por si los oyentes quieren seguir mandando sus dudas. ¿Te
1: Que
0: parece?
1: ya hay más, que hay
0: Claro, ya hay
1: más y
0: más,
1: que las
0: pero
1: iremos
0: bueno.
1: resolviendo poco a poco, pero bueno,
2: Yo
1: si alguien tiene
2: encantado
1: más
2: de
1: dudas.
2: resolver lo que pueda
1: No tiene uno generalmente el gusto de tener a un director
0: Claro.
1: de orquesta para que te resuelva las preguntas que quieras. Así que, Edgar Martín, divulgador, director de la Orquesta Camerata Musicales, muchas gracias y hasta dentro de un par de semanitas.
2: Gracias a vosotros y a todos los oyentes.
0: Venga, hasta dentro de 2 semanas. Chao.
2: Chao.
1: Pues también son los teléfonos para enviarnos notas de voz en WhatsApp 689-869-347, el contestador es el 91-346-1025, para enviarnos vuestras músicas, para acompañar de fondo la lectura de un poema, sin recitar el poema.
0: Lo tiene puesto Fernando en mayúsculas en el guión, ¿eh?
1: Solamente el título, solamente el título.
0: Venga, nos vamos. Un saludo de Paloma Ram, también de Elena Trapero, que ha estado ahí en el control de sonido, y José Luis Beltrán en la realización.
1: Hasta mañana.
0: Chao.

Bienvenidas, bienvenidos a un nuevo viaje alado de Músicas Abuela Pluma, el programa más emplumado de Radio Clásica, la radio con alas. Hoy llegamos al último vuelo de la temporada y lo hacemos en un lugar muy especial, los Montes de Balsaín, a las puertas del Parque Nacional de la Sierra de Guadarrama, bajo la sombra de los inmensos pinos silvestres, entre el rumor del viento y el canto de los pájaros. Y aquí, en este sitio tan bonito, vamos a descubrir que también los paisajes tienen voz propia. Y lo haremos con un invitado de excepción. Nos acompaña una de las personas que mejor ha sabido escuchar esa voz. Carlos de Ita lleva décadas recorriendo montañas, bosques, humedales, costas y volcanes con un micrófono en la mano para capturar los sonidos más valiosos de la naturaleza española y luego regalárselo a nuestros oídos. Su último libro, Paisaje sonoro de los Parques Nacionales de España, publicado por Anaya Touring, es una invitación a viajar de oídas por los 16 parques nacionales, desde los glaciares pirenaicos hasta las selvas de la Laurisilva Canaria, desde las marismas de Doñana hasta las cumbres de Picos de Europa. A lo largo del programa iremos escuchando alguno de esos paisajes sonoros originales, auténticas grabaciones de campo que ha hecho Carlos y que nos permitirán entrar en la intimidad musical de cada uno de estos espacios protegidos. Y los acompañaremos, por supuesto, con grandes composiciones de la música clásica, obras que de una manera u otra evocan la inmensidad de los bosques, la fuerza del agua, el vuelo de las aves o también el silencio de las montañas. Será un diálogo entre la naturaleza y la música que nos invitará nada menos que a la escucha atenta. Comienza nuestro último paseo del verano. Afinad el oído, los parques nacionales ya están sonando.

0: Carlos de Ita, querido amigo, gracias por acogernos en tu refugio de Guadarrama. ¿Qué estamos escuchando?
1: Bueno, bienvenidos a la sierra, bienvenidos a esta mañana de invierno. Estamos escuchando el silencio blanco, el pinar de Balsaín, en una mañana fría, helada, después de una nevada. Y con ese silencio de fondo, que es el silencio de la estación fría, de la mala estación, escuchamos un crepitar, que es el de las acículas de los pinos, el de la nieve que vuelve a caer desde las copas al suelo, y sobre todo escuchamos la voz de un atrevido, de un osado. En pleno invierno, con el frío, un carbonero garrapinos está cantando como anticipándose a la primavera.